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0: 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Son las 3.
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Bienvenidos a todos. En este video vamos a ver cómo crear animaciones en CSS como esta que tenemos acá. Arrancamos. Lo primero que vamos a crear es un cuadrado. Vamos a crear un div. Con el ID cuadrado y en los estilos le vamos a poner un width, un height y un color de fondo. Ahí tenemos el cuadrado. Bien, ¿cómo le ponemos animación a este cuadrado? Lo primero que tenemos que hacer es crear una propiedad que se llama animation-name, nombre de la animación. Y acá tenemos que poner ¿cuál va a ser el nombre de nuestra animación? Por ejemplo, mi animación. Le podemos poner lo que queramos. Después, la otra propiedad que tenemos que poner es animation duration. ¿Cuál va a ser la duración de esta animación? ¿Cuánto va a durar? Por ejemplo, 4 segundos. Y con eso ya tenemos la animación establecida. Ahora, si nosotros guardamos y actualizamos, por supuesto que no pasa nada. Porque yo no le estoy aclarando cómo va a ser la animación. Solamente le dije cuál va a ser el nombre y de cuánto es la duración. Pero no le dije cómo va a ser la animación exactamente. Entonces, para eso, tenemos que crear lo que se llama keyframes. Keyframes son los diferentes puntos en donde la animación se va a desarrollar. Para los que son editores de video, ya van a conocer lo que se llama keyframes, porque esto está mucho en los editores de video. Entonces, acá en el keyframe tenemos que llamar a la animación. Ven que acá por defecto me aparece el identificador. ¿Cuál es el identificador de la animación? ¿Cómo se llama la animación? Se llama mi animación. Entonces, esto que ponemos acá tiene que ser exactamente igual a esto que ponemos acá. Y acá, entre las llaves, tenemos que explicar cómo va a ser la animación. Entonces, por ejemplo, en el 0% de la animación, entonces cuando la animación todavía no arrancó, es al nivel 0%, tenemos que abrir llaves y acá ponemos qué es lo que va a pasar cuando la animación todavía no arrancó. Después podríamos poner, por ejemplo, qué pasa cuando la animación está en la mitad de su recorrido, o sea, al 50%. Acá también podría pasar algo, a la mitad de la animación. Y después podríamos poner al 100%. Esto quiere decir qué pasa cuando ya finalizó la animación. Entonces, por ejemplo, acá podríamos poner que el background sea el mismo que pusimos hasta ahora para que no me cambie el color antes de la animación. Quiero que el color vaya cambiando a medida que se va desarrollando la animación. Entonces, en la posición 0, al 0%, va a tener el mismo background y al nivel 50%, o sea, a la mitad de la animación, ya quiero que cambie el background. Le voy a poner, por ejemplo, verde. Entonces, a la mitad de la animación, al nivel 50%, va a cambiar el cuadrado a color verde. Y cuando termina la animación, o sea, al 100%, el cuadrado se va a poner azul. Entonces, vamos a guardar, vamos a actualizar. Y fíjense que ahí está cambiando a verde, ahí cambió a azul y vuelve a gris. Ahí tenemos la animación. Bien, perfecto. Ahora, ¿qué pasa si nosotros queremos añadir más posiciones? Porque, por supuesto, no tenemos que poner siempre la posición 0, la posición 50 y el 100%. Podemos añadir más. Por ejemplo, podemos añadir una posición del 25%. O sea, ¿qué pasa cuando la animación está al 25%? Y acá le podríamos poner background red, por ejemplo, que cambia a rojo. También le podríamos poner 75%. ¿Qué pasa cuando la animación llega a su 75%? Background pink, por ejemplo. Si guardamos y actualizamos, ahí tenemos rojo, tenemos verde, tenemos rosa y tenemos azul. Ahí tenemos todos los colores. Ahora,
También podríamos añadir un retardo a la animación para que la animación no arranque directamente. Fíjense que si yo actualizo, la animación arranca inmediatamente. Entonces, si yo le añado la propiedad Animation Delay, o sea, el retardo de la animación, por ejemplo, 2 segundos le pongo acá, esto quiere decir que el sistema va a esperar 2 segundos y recién después de los 2 segundos va a arrancar la animación. Vamos a actualizar 1, 2 y ahí arrancó la animación. Ahí tenemos el retardo de los 2 segundos. Perfecto, bien. Ahora, ¿qué pasa si queremos añadir más propiedades acá? O sea, yo quiero que pasen más cosas en la animación, no solamente que cambie el color, porque si no, no tiene sentido. Ahora, si queremos que el cuadrado se mueva, le tenemos que añadir position relative, porque después lo vamos a ir moviendo con left, top y todo eso. Pero para eso, el cuadrado tiene que tener position relative, porque si no, no se va a mover. Si no sabes qué es esto de position relative, acá te dejo el video donde lo explico. Bien. Vamos a poner que en la posición 0, o sea, cuando todavía no arrancó la animación, va a tener un left de 0 y un top de 0. ¿Esto qué quiere decir? Que se va a mantener en la posición que tenemos acá. Esta es la posición left 0 y la posición top 0. Es esta que tenemos acá. No quiero que se mueva. Ahora, ¿qué pasa en el 25%? Acá sí se va a mover. Vamos a hacer que en el 25% el cuadrado se mueva un poco para la derecha. Entonces, ahí sí tenemos que cambiarle el left. Vamos a ponerle 300 píxeles. Y de top, 0. Porque quiero que se mantenga en este nivel. No quiero que baje. Solamente quiero que se mueva hacia la derecha. Por eso el left de 300. Ahora, en el 50%, vamos a ponerle también un left de 300. Porque en el 50% el cuadrado va a estar acá. Entonces, no quiero mover el left. Quiero que tenga el mismo left que tiene hasta ahora. Lo que sí vamos a mover es el top. Porque si el cuadrado lo tenemos acá, yo quiero que ahora el cuadrado baje, que se ponga acá. Entonces, para eso hay que cambiarle el top. Le podemos poner, por ejemplo, top de 300 píxeles. Entonces, vamos a guardar, vamos a actualizar y vamos a ver lo que tenemos hasta ahora. Fíjense que ahí se mueve el cuadrado, ¿ven? Se movió el cuadrado hacia la derecha y hacia abajo. Vamos a sacarle el delay, así lo vemos más rápido. Ahí lo tenemos. Se mueve hacia la derecha y se mueve hacia abajo. Entonces está haciendo primero este cero, por supuesto que se mantiene como está. Cuando se mueve hacia la derecha, está haciendo este keyframe, el del 25%. Y cuando se mueve hacia abajo, está haciendo este keyframe, el del 50%. ¿Ven? Se mueve hacia la derecha y hacia abajo. Entonces, ahora me falta el del 75 y el del 100. Entonces, el cuadrado lo tenemos abajo a la derecha, en esta posición. ¿Qué queremos que haga ahora? Quiero que se mueva hacia la izquierda. Entonces, en esta posición, el left va a ser de 0. Quiero que vuelva a esta posición, que esté bien a la izquierda. Y el top se va a mantener porque quiero que esté a la misma altura que como está ahora. Entonces, si guardamos y actualizamos, ahí estamos haciendo esto. ¿Ven? A la derecha, abajo y a la izquierda. Entonces, la última posición. ¿Qué quiero que pase en la última posición? Quiero que el cuadrado suba hasta esta posición que está ahora por defecto. Entonces, ¿cómo hacemos esto? El left va a ser de 0 y el top va a ser de 0 también. Claro, porque esta es la posición left 0 y top 0, para que se mantenga acá arriba de todo. Vamos a actualizar y ahí tenemos la del 25, la del 50, la del 75 y la de 100. ¿Se dieron cuenta? Entonces, ahí tenemos toda la animación. ¿Qué pasa? También podemos añadir una propiedad que es Animation Direction. ¿Y qué hace esta propiedad? Nosotros podemos alternar la dirección de la animación. Por ejemplo, si nosotros ponemos reverse, fíjense que la animación va a estar al revés. Fíjense que primero va a ser así, ahí y ahí. Ven que la animación está al revés de como nosotros la planificamos. Entonces, esto es lo que hace Animation Direction,
reverse. También tenemos lo que se llama animation timing function. ¿Qué quiere decir esto? Con esto nosotros cambiamos la velocidad en la que se va a mover el cuadrado. Por ejemplo, si nosotros ponemos linear, fíjense que el cuadrado se mueve siempre a la misma velocidad. ¿Ven? Esto es linear. ¿Ven que el cuadrado siempre va a la misma velocidad? En cambio, si nosotros lo sacamos esto, fíjense que el cuadrado arranca muy rápido y termina más lento. ¿Ven que la velocidad no es la misma? Como que va muy rápido y termina lento. Entonces, si nosotros le ponemos, por ejemplo, animation timing function, le ponemos is, esta es otra, que arranca lento y termina rápido, ¿ven? Esto es animation timing function is. Entonces, también le podemos poner cuántas veces quiero que se repita la animación, porque si se fijan, la animación arranca y termina y no vuelve a arrancar de vuelta. Entonces, con la propiedad animation iteration count, nosotros podemos decirle cuántas veces quiero que se repita la animación. Entonces, por ejemplo, si nosotros le ponemos 2, fíjense, vamos a actualizar y ahí la animación se va a repetir 2 veces. ¿Ven? Ahí se repite automáticamente 2 veces y ahí frena. Y si le ponemos infinite, por supuesto, se repite infinitamente la animación. Entonces, de esto se tratan las animaciones en CSS. Y con esto podemos hacer cosas muy geniales. Por ejemplo, nosotros podemos hacer que tengamos un botón en el que si hacemos clic, la animación arranque. Eso también se puede hacer. Se puede hacer con JavaScript. Se pueden hacer muchísimas cosas con las animaciones en CSS. Espero que les haya gustado y por favor suscríbanse a mi canal para más videos de diseño web.

0: 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Son las 4.
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Trabajo de estudio de los hermanos Estopa, los hermanos Muñoz, David y José vuelven a la carga con un álbum que tú ya bien conoces llamado Rumba a lo desconocido. Un disco que ya son más de 50.000 copias vendidas.

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2: Deshojando poco a poco el nuevo álbum de Vanessa Martín, esta crónica de un baile llega ahora a su nuevo single.

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2: Con este comienzo de acordes, esto te aseguro yo de que va a ser todo un éxito, como lo es él también, Ricky Furiati, mi refugio.

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2: Te invito a que te subas conmigo a esta máquina del tiempo y disfrutemos de temas que realmente a más de uno, yo levanto la manita, pintamos canas. El clásico de Vicky Larraz en la versión de All Star, Soldados del Amor.

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2: Hay veces que lo más inesperado llega y se queda para siempre. Quédate con este nombre. Se llaman Mantra. No.

totalmente en cada una de sus notas musicales. Alejandro Bejarano vuelve de nuevo con un single titulado tal que así: Te echo de menos.

0: Castilla-La Mancha hoy, miércoles 13 de mayo. Ya sabemos cuándo comenzará el próximo curso escolar en Castilla-La Mancha. El 7 de septiembre, como la canción de Mecano. Y hay lío porque al sindicato CESIF le parece demasiado pronto. Seguro que no piensan lo mismo muchos padres y madres, sobre todo al final del verano, que desde el 17 de junio se hace muy largo. Son las 6 de la mañana. Buenos días y buenas noticias.
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0: Sí, es que el verano está más cerca de lo que parece, aunque seguimos con esta primavera otoñal que nos deja tiempo revuelto. Alba Lancha, buenos días.
2: Muy buenos días. La borrasca protagonista de estos días todavía está dando sus últimos coletazos para dejarnos un miércoles de tiempo algo más estable, pero todavía con lluvia, con inestabilidad que se va a concentrar hacia el norte de la región. Hoy vuelve a llover, según avance la segunda mitad de la mañana, en Guadalajara, norte de Cuenca, en el norte de la provincia de Toledo, hacia el sur, y por la tarde esperamos que se reactiven esas tormentas, pero igual se van a quedar muy localizadas en el norte de la región. Irán a menos esas tormentas y la precipitación según avance ya la noche. Atención en estas primeras horas del día porque pueden encontrar nieblas en el entorno de Talavera, Campo de Montiel, en Ciudad Real, la Sierra de Alcaraz, al sur de Albacete y en zonas de montaña de Guadalajara. Seguimos con temperaturas bajas para la época. Hoy vamos a recuperar algún grado. En las horas centrales vamos a llegar a los 22 en Ciudad Real, en Albacete, 21 en Toledo, podríamos alcanzar los 23 al oeste de la provincia de Toledo, 17 de máxima en Cuenca Capital o los 19 en Guadalajara. Las mínimas se han quedado hoy por debajo de los 10 grados, obligándonos de nuevo a salir hoy abrigados de casa.
0: Hoy comienza el juicio a un músico para el que piden 25 años de prisión. Le acusan de utilizar su profesión para abusar presuntamente de menores. Rubén García Castelbón, buenos días.
3: Buenos días. Los hechos ocurrieron en Talavera de la Reina entre los años 2018 y 2021. Actuaba cantando en distintos institutos de educación secundaria y allí contactaba con alumnas menores de edad para mantener relaciones sexuales con ellas. Fue la tía de una de esas menores, que tenía 13 años, la que dio la voz de alerta a la Guardia Civil cuando descubrió conversaciones a través de mensajes.
0: Y otro juicio, en este caso por agresión y amenazas a varios docentes.
4: Comisiones Obreras reitera su apoyo incondicional a los 5 docentes víctimas de esta agresión y confía en que la justicia actúe con contundencia, enviando un mensaje inequívoco a la sociedad.
3: Es Gema Díez, del sindicato Comisiones Obreras. Se juzga al padre de una niña de un instituto de Argamasilla de Alba, en Ciudad Real. Ocurrió en 2023 cuando una de las profesoras reprendió al hermano de la menor. Fue al día siguiente cuando el padre de esta habría cometido los presuntos delitos, por el que la fiscalía pide un año y 9 meses de cárcel, mientras que los sindicatos que ejercen la acusación elevan esa petición de pena a los 4 años y medio.
0: Por lo demás, seguimos pendientes del Hospital Gómez Ulla de Madrid. Segunda noche de aislamiento para los 14 españoles que viajaban en el crucero Ondius, incluido el único que de momento ha dado positivo por antivirus.
3: Los otros 11 han vuelto a dar negativo. El portador del virus ha tenido síntomas, como son fiebre y problemas respiratorios, y se está muy pendiente de su evolución. Silvia Valcarce es enfermera del sindicato SATSE en el hospital.
5: Se ha activado lo que es la unidad de tratamiento específico, es decir, él ahora está en una habitación de presión negativa donde el virus va a quedar controlado, es decir, el virus está mantenido en esa habitación y no puede salir fuera. Eso hace que no se disemine o que evitamos lógicamente que el virus pueda salir a zonas que están limpias.
3: La que ha empeorado las últimas horas es una ciudadana francesa que sigue ingresada en la UCI, siendo grave su actual estado de salud y necesitando respiración asistida.
0: Bueno, y sin dejar la sanidad, las reivindicaciones del colectivo de la enfermería que ha celebrado su día internacional. Roberto Martínez, presidente del Colegio Profesional de la Provincia de Toledo.
6: Dar visibilidad, como digo, a una

0: del Parque Sur, con una exposición histórica hasta el 29 de mayo. En las noticias de Cuenca, el PP de Cuenca llevará a los tribunales la bolsa de asesor jurídico por, según dice, impulsar un proceso hecho a medida. Y en Laza Digital, Ciudad Real apadrina y expone las mejores fotografías de los premios Lente Azul de la Policía Nacional.
1: ¿Y en la prensa nacional?
0: En El País, un informe de Interior destaca que uno de cada tres presos que se suicidaron en 2025 estaba a un año de quedar en libertad. Y en El Mundo, la Audiencia Nacional propone reformar la ley para asumir investigaciones contra redes de narcotráfico a las que hoy se enfrentan los juzgados ordinarios.
1: Deporte, Florentino Pérez convoca elecciones a la presidencia del Madrid, Alberto Corroto. Buenos días.
2: Buenos días. Anuncio del presidente del Real Madrid en una rueda de prensa convocada de urgencia con mucha expectación, en la que anunció que no va a dimitir, que convoca elecciones. Cargó duramente contra Caso Nereira, por el cual va a presentar un informe a la UEFA. Además, dice que por ello le han robado 7 ligas y también cargó duramente contra la prensa y contra varios periodistas. Este es un extracto de lo más destacado.
3: Y yo vengo aquí a decir que no solo no me voy a oír, sino que me voy a presentar a unas elecciones, porque quiero defender que el Madrid siga siendo de sus socios, nada más. Hay que acabar, yo tengo que acabar con una absurda campaña que hay en este momento. Le puedo asegurar que no hay ni un año de los 26 que no se hayan pegado 2 jugadores o 4. Yo podía haber ganado 14, porque las otras me las han robado.
2: Y hoy tenemos más Liga. Juega el Barça a las 9:30, estrena el título de Liga ante el Deportivo Alavés y también Flick la renovación hasta 2028.
1: Bueno, así arrancamos a partir de las 9:30 el magazine, hoy con dos religiosos muy activos en las redes sociales. Fidel Gómez, cura de Villanueva de la Jara, Cuenca, con 15.000 seguidores en Instagram, y Marta González, monja, que sube contenido a TikTok o YouTube. También estará por aquí el doctor Juan de Felipe, traumatólogo de HM y Mi Toledo, para hablar del aumento de las fracturas en verano.
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1: Venga, pues vamos con nuestro acertijo de miércoles. Hoy tenemos canción o película.
8: Volvemos a tener canción.
1: Seguimos con las canciones, ¿eh? Bueno, así lo ha querido Carol de Seseña, fue la más rápida en acertar la canción de ayer, Puerto Rico, de ese grupo belga Vaya con Dios, que esto es de hace unos años. La verdad es que costó acertarlo, pero bueno, dimos buenas pistas al final. La gente lo acabó sabiendo. Hoy yo he visto un poco aquí las pistas y me parece bastante difícil, ¿eh?
8: Sí,
1: me parece complicado, ¿eh? Me parece complicado, pero bueno, vamos a ver. A las 6:08:30, la primera pista. Segunda pista.
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1: Ojo, ¿eh? Tercera.
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1: Y la cuarta.
9: 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Ya.
1: Bueno, ojo a nuestra audiencia. El tema parece que mola, ¿eh? Pero, sí. Pero lo están rebuscando demasiado.
8: Sí,
1: ¿eh?
8: Sí.
1: Están rebuscando demasiado. A veces nos gusta ponerlo difícil para jugar y para que esto sea entretenido.
10: Me pega un poco de Viñarrock, fíjate. El tema, no sé si, no tengo ni idea,
1: Yo creo que no. Vamos, vale, vale. Les pilla lejísimo Villarrobledo, sí, a esta gente. Pero lejos como una mancha de mar enorme.
10: Pueden en venir, media. ¿No?
1: Yo creo que sería el primer grupo de ese país que ha visitado.
11: Yo creo que, o sea, fíjate. Podría haber dejado pistas de 30 segundos que me hubiera quedado igual,
1: A ver, es que ¿qué pistas os doy yo? Pues que el país de procedencia de este grupo es el mismo que el del capitán del Barça, para empezar.
10: A ver, yo el ¿de dónde es el grupo?
1: Ahora
10: el,
1: ya lo acabo de saber.
10: No, antes también por
1: sí.
10: Sí, por la canción.
1: ¿Sí?
10: ¿No?
1: Bueno, no sé.
10: ¿Por cómo cantan?
1: Ya, pero es que el acento puede ser de un país
10: no,
1: otro.
10: Es diferente.
1: Es muy característico.
10: Joder. Es muy diferente.
1: Al otro, especialista al, en acento, Rubén García Castellón.
10: Al otro país.
1: Buenos días.
10: Eso sí que lo sé.
1: Bueno,
10: pero el resto ni idea. O sea,
1: el tema
10: idea.
1: Tiene 20 años, o sea que es que encima no es nuevo.
11: Y ya está cansado de soñar, así que fíjate,
1: joven. Y el nombre del grupo...
10: Madre mía.
1: De verdad, Mario, das unos despistes que no hay manera. Y el nombre del grupo tiene que ver con un caso que se juzgó y que condenó al exmarido de la infanta. Es que... fijaros las pistas que doy, muy claras.
8: No, no, sí, sí, sí.
1: Muy claras, pero nos claro, improvisando aquí sobre la marcha.
8: Voy a buscar en Google.
1: Claro, ya tenéis que buscar del país que
8: o sea, el dicho. País y el caso lo sé.
1: Y el caro, sí. Pues entonces ya prácticamente lo tienes.
8: Gracias.
1: Porque el otro es un ordinal

0: Y luego la canción, o sea que fíjate. Juanjo me mira como diciendo, ¿qué dice este hombre?
1: Claro, no había ni nacido cuando salió la canción.
0: 2006, sí, sí. Y se había nacido esta gente. Si no, estaríamos quebrantando la ley. Bueno, el WhatsApp para participar es este.
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0: 683-384-226. ¿Qué preguntamos hoy?
3: Pues hoy es miércoles de adivinanza y traemos esta. No tiene boca ni pies, pero se alimenta y se desplaza a la vez. ¿Qué es?
0: No tiene boca ni pies, pero se alimenta y se desplaza a la vez. Uh-huh. Bueno, como siempre, ¿es algo concreto o abstracto?
3: Pues es algo concreto. Sí. Y de hecho, diré que por primera vez en estos miércoles de adivinanza, daré por válida dos respuestas.
0: ¡Anda!
4: ¿Olé?
5: Yo tengo una,
3: porque
5: pero
3: son no prácticamente creo que lo mismo.
0: Ya.
5: Y si la digo y acierto, pues empezamos mal.
0: Nada, hay que
5: decirla, aguantarnos.
0: Pero a micro cerrado, hay que aguantar. No tiene boca ni pies, pero se alimenta y se desplaza a la vez. Respuestas al 683-384-226. Tenemos a Andrés Quiñones en control de sonido hasta las 11. 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
5: Seis y 12 de la mañana, estamos muy pendientes del estado de salud de ese español ingresado en el Gómez Ulla de Madrid, positivo por antivirus. De momento presenta fiebre y problemas respiratorios. El resto de los 13 en aislamiento han vuelto a dar negativo, Juanjo.
3: Tendrán que volver a someterse a las pruebas dentro de una semana, mientras continuarán aislados en una planta normal del complejo. Ahora los esfuerzos están sobre este español, del que se confirmó el positivo ayer y que ya está ingresado en la planta 22. Silvia Valcarce es enfermera del sindicato Tosaste en el centro hospitalario.
13: Se subió a la UATAN, se activó la UATAN, que es la unidad de alto aislamiento, y en principio está ahí. Por lo que ha comentado en este caso Sanidad, parece que está con síntomas leves y habrá que estar expectantes, vigilando que no empeore y controlando su estado de salud.
3: Además, en las últimas horas, la mujer aislada en el hospital de Alicante ha dado negativo en antivirus por tercera vez. Recordamos, hasta el momento del crucero donde se originó el brote hay 10 positivos, incluidos los 3 fallecidos, y preocupa sobre todo la salud de la ciudadana francesa ingresada en estado grave en la UCI. En referencia al caso de Estados Unidos, la OMS lo señala como negativo, mientras las autoridades del país indican que es positivo leve, lo que elevaría el total a 11.
5: Y miramos ya los tribunales, porque el Supremo confirma la condena más de 22 años de cárcel a una inquilina que mató a la presidenta de su comunidad en Madrid. Después se deshizo del cadáver triturándolo y quemándolo en un vertedero en Ventas con Peña Aguilera en Toledo. El alto tribunal rechaza el recurso presentado por la defensa, que alegaba que se trató de una muerte accidental. Además, hoy comienza el juicio en Toledo a un músico de Talavera acusado de abuso sexual de menores. Piden para él, Mario Alfonso, 25 años de prisión.
14: El joven, que cometió los hechos cuando tenía entre 23 y 26 años, aprovechaba sus actuaciones en distintos institutos de educación secundaria para contactar con menores de edad y tratar de mantener relaciones sexuales. El procesado primero contactaba con ellas a través de Instagram y posteriormente hablaba por WhatsApp, llegando a pedir fotos o vídeos en ropa interior o desnudas. Fue la tía de una de ellas, que tenía 13 años, quien descubrió una conversación de índole sexual con el acusado y lo denunció a la Guardia Civil. La Fiscalía pide para él 25 años y 3 meses de cárcel.
5: En Cuenca se juzga un hombre acusado de agresión sexual con delito carnal y otro de lesiones. Los hechos ocurrían tras salir juntos de una discoteca. Una vez en el coche, el varón cogió del cuello a la víctima tratando de mantener relaciones sexuales pese a la negativa de la misma. La Fiscalía pide 7 años de prisión. Y también se juzga en Ciudad Real a un padre por presuntamente amenazar y agredir a 5 docentes del Instituto de Argamasilla de Alba, donde estudiaba su hija. Los hechos ocurrieron en mayo del año 2022. Laura González Moino.
15: Según relataba en ese momento el equipo docente del centro,
4: centro, el hermano de la alumna fue reprendido por una profesora en la calle y al día siguiente la familia acudió al instituto profiriendo insultos y amenazas contra esa docente. Otros cuatro compañeros que intentaron mediar resultaron heridos. La fiscalía solicita para el padre de la pequeña 1 año y 9 meses de cárcel, mientras que los sindicatos que ejercen la acusación elevan la petición de pena a 4 años y medio por un delito de odio y atentado a la autoridad. Desde el sindicato añaden que no es un caso aislado. Han constatado un aumento sostenido de situaciones de violencia contra los trabajadores de la enseñanza. Esos insultos y agresiones, señalan, generan un clima de inseguridad inaceptable en la comunidad educativa.
5: Y no dejamos precisamente la educación, porque ya se conocen las fechas del próximo curso escolar. Arrancará el 7 de septiembre, terminará el 17 de junio en infantil, primaria, ESO, FP y en el resto de enseñanza. Juanjo.
3: Inicio al unísono y final que solo se descuelga a las escuelas infantiles, que se extenderán hasta el 24 de julio de 2027. En total, 177 días lectivos. Las vacaciones, Navidad, del 23 de diciembre al 7 de enero, Semana Santa, 22 de marzo al 29 de marzo, así como los festivos regionales y locales. Desde el sindicato CESIF critican la fecha de inicio al no considerar, dicen, las altas temperaturas y la sobrecarga del primer trimestre, que cuenta con 73 de los días lectivos. Recuerdan además que todos los sindicatos pidieron un retraso del inicio de la escuela para adultos, petición que lamentan no se haya escuchado. También critican que inicien todos a la vez sin tener en cuenta, dicen, la diferencia entre escolares o que se sobrecargue la escuela infantil al terminar a finales de julio.
5: Además, el Supremo cierra la puerta a convertir en fijos a los empleados públicos que encadenen contratos temporales si no han aprobado una oposición. El tribunal se ratifica en que acceder a un puesto público permanente sin superar determinados procesos selectivos vulneraría la Constitución. También considera que cuando no proceda a hacer fijo a un trabajador temporal, la Administración debe pagar una indemnización mayor a la que actualmente hay fijada. Y también de las últimas horas tenemos que lamentar 3 accidentes laborales graves aquí en Castilla-La Mancha.
3: El primero de ellos se producía en la localidad conquense de Sisante. Allí un trabajador de 61 años era trasladado en helicóptero al hospital de Villarrobledo tras caer desde el tejado del centro social. Tenía que ser rescatado por los bomberos. Esa misma mañana, en Pantoja, Toledo, otro hombre resultaba herido. Sufría una fractura en el brazo tras darse un golpe con una máquina, por lo que tuvo que ser trasladado en UBI al hospital de la capital. Y cerca de las 3 de la tarde, un empleado sufría un corte en el abdomen con una sierra eléctrica en Chinchilla de Monte Aragón. Hasta el lugar del suceso se desplazaban, entre otros, un médico de urgencias y la UBI, que ha trasladado al herido al hospital de Albacete.
5: Y recuerden, en Crónica Laboral continúa esa huelga de carteros en Malagón. Sería ya el día número 24. Afecta también a los Cortijos, a Fernán Caballero. Y además UGT denuncia falsos despidos disciplinarios y empeoramiento de las condiciones laborales en uno de los centros logísticos DHL en Queren, Guadalajara. Exponen las maniobras para reubicar a los cerca de 250 trabajadores con pérdida de turnos fijos, reducción de salario e incluso con degradación de categorías profesionales. Ana González es del sindicato.
10: Está imponiendo condiciones draconianas, jornadas de lunes a domingo, turnos rotativos, la eliminación del complemento de incapacidad temporal y una pérdida drástica por ello del poder adquisitivo.
5: Además, la Diputación de Cuenca lanzará antes de acabar el mes de mayo una segunda edición de la convocatoria de ayudas para autónomos, pymes y micropymes en localidades de menos de 5.000 habitantes. Y los ayuntamientos de Toledo podrán contratar a personas desempleadas gracias a su programa Toledo Emplea Plus. Contará con un presupuesto de 21 millones de euros. Jesús Rodenas.
12: 12 millones serán para este año. El programa contempla la contratación de personas desempleadas para la ejecución de obras o prestación de servicios municipales y su gestión externa. Ambas podrán combinarse. Jesús Guerrero, vicepresidente primero de la Diputación, explicaba el objetivo del programa.
15: Es una iniciativa destinada a fomentar el empleo y mejorar los servicios públicos en los municipios de la provincia, que cuenta con una dotación de 21 millones de euros, que pone a disposición de los ayuntamientos una herramienta flexible y adaptada a sus necesidades.
12: También pretende beneficiar a las zonas rurales para fijar población. Los ayuntamientos podrán solicitarlas hasta el próximo 25 de mayo. Recibirán 9.000 euros mínimos anuales. También se podrán pedir anticipos de hasta el 80% de la ayuda concedida. El importe restante se abonará una vez justificados los gastos.
5: Hablando de empleo, hasta hasta 500 puestos de trabajo podrían generar los tres nuevos hoteles que tiene previsto construir el Parque Puidifu en Toledo. Se ha aprobado la innovación del proyecto de singular interés, por el que se autoriza una inversión de 230 millones de euros. Nacho Hernando es el consejero de Fomento.
16: El gran grueso de la inversión se lo lleva la puesta en marcha de aproximadamente unas 450 habitaciones en tres establecimientos hoteleros dentro del parque.
5: Y relacionado con la política, hoy comienza otro juicio contra el que fuera el alcalde de Villaverde de Guadalimar en Albacete por presunta falsedad documental. Le piden Mercedes Martínez 5 años de prisión.
17: Según explica el escrito de acusación, en junio de 2022 el que fuera alcalde y su secretario tramitaron una subasta pública para adjudicar varios aprovechamientos forestales del municipio a una empresa por importes superiores a los 8.000, 10.000 y 15.000 euros. Meses después, habrían emitido 3 cartas de pago en las que se reflejaba que la empresa ya había abonado parte del dinero, aunque el ingreso no se realizó hasta octubre de 2023, cuando la mercantil transfirió al ayuntamiento cerca de 27.700 euros. La Fiscalía considera que actuaron de forma conjunta y consciente, por lo que los acusa de un delito continuado de falsedad en documento oficial. Además de la pena de prisión, también solicita una multa de 6.000 euros y 5 años de inhabilitación para ejercer cargos públicos.
5: 6 y 21, hoy se celebra la edición número 37 de los premios Gran Selección Campo y Alma. Son 22 reconocimientos a productos y empresas de la región. Además, este año con récord de participación, Irene Sanz.
18: De todas ellas, solo algunas van a ser protagonistas hoy en la gala que se va a celebrar en Quintanar del Rey, en Cuenca, para reconocer a los que se han considerado como los mejores vinos y quesos manchegos, también a la mejor miel de la Alcarria o el mejor melón de la Mancha, además de otros productos estrella de la región. Como novedad, habrá 2 reconocimientos a mejores empresas. Serán para Embutidos Naranjo como mejor empresa de manipulación y elaboración de carne de caza y para Grupo Montes Norte como mejor empresa de producción ecológica. En Castilla-La Mancha a las 8 hablábamos con el gerente de la primera, Daniel Reyes, y con María Amores, la responsable de comunicación de la segunda.
19: A mí ya si no me dicen el premio ya me da igual, yo ya me siento satisfecho. ¿Por qué? Porque la gente te lo está reconociendo y eso es bonito. Darle valor a una empresa es lo que nos gusta a cualquier empresario, claro.
20: Muy agradecidos de que de esta manera se vea todo el trabajo, todo pasito a pasito, porque de verdad creemos por la sostenibilidad.
18: En esta edición de los premios Gran Selección Campo y Alma, además, se amplían los premios Plata y Bronce a todas las categorías de productos castellano-manchegos.
5: Allí estará el presidente García Page, que previamente por la mañana va a estar en Villa García del Llano, en Cuenca, donde va a inaugurar un centro de mayores y también una escuela infantil. Y ayer el presidente García Page también estuvo en el Teatro Rojas de Toledo, en la entrega de los premios gigantes del Digital El Español en Castilla-La Mancha. Allí han reconocido a 4 castellano-manchegos, como son el pintor Rafael Canogar, la modelo Eugenia Silva o Gregorio Marañón, también la científica Ana Céspedes.
21: Una región con sentido de identidad, en una región que con nuestra modestia, pero con nuestros valores, somos una región cada vez más La Mancha.
5: Y hoy se va a disputar la primera Olimpiada Gramatical que organiza la Universidad Regional. Va a ser en Ciudad Real, en la Facultad de Letras, a partir de las 11 de la mañana. Laura González es trabajadora de ese departamento de Filología Hispánica y pasaba por nuestro Castilla-La Mancha a las 8.
22: Primero hay que indicar que son 2 fases, las eliminatorias, que haremos por la mañana, y la final. La idea es hacerles ejercicios que buscamos que sean prácticos y dinámicos, basados en, por ejemplo, en trabajos de Ignacio Bosque y otros especialistas.
5: 6 y 24 de la mañana, el Consejo de Gobierno ha dado luz verde a un convenio con la Diputación de Guadalajara para reforzar el transporte a demanda en la provincia de Guadalajara. Enrique Lumbreras.
23: Un convenio por el que la institución provincial va a aportar 1 millón de euros para que los vecinos de la Sierra Norte o del Señorío de Molina sigan teniendo soluciones de movilidad en un servicio similar a taxi, pero a precio de autobús. Un modelo de éxito que también está implantado en otras zonas de la región, como el Campo de Montiel, en Ciudad Real. Nacho Hernando, consejero de Fomento.
16: Los de la Sierra Norte de Guadalajara y el Señorío de Molina son 4 de los servicios puestos en marcha en toda Castilla-La Mancha y que a día de hoy ya permiten el que estén al servicio de casi 60.000 personas, que cubren una extensión de más de 165 municipios, casi 370 núcleos de población.
23: En próximas fechas también llegará a otras zonas como la Sierra del Segura en Albacete o la Jara en Toledo. El Consejo también ha aprobado una inversión de 6 millones de euros para intervenciones de mejora en los barrios de Tiradores y Los Moralejos en Cuenca. En principio esta partida estaba destinada a obras en la calle Carreterías que finalmente van a ser llevadas a cabo por el Ayuntamiento con fondos europeos.
5: Y seguimos mirando también a nuestros embalses. Hemos conocido los datos de la última semana. Han bajado en Castilla-La Mancha en torno a 4 hectómetros cúbicos, pero sin duda los más perjudicados, otra vez más, los de la cabecera del Tajo, entre Peñas y Buendía, que esta semana han bajado casi 7 hectómetros. Se quedan en el 65% de su capacidad. Además, unas lluvias que nos están dejando una primavera que han beneficiado a las superficies de muchas lagunas de la Mancha Húmeda. Por ejemplo, en las de Alcázar de San Juan. Nos lo cuenta Lucía Martínez.
0: Estos sonidos y el paisaje de las lagunas de Alcázar son una joya natural que encontramos en el corazón de La Mancha. Y es que gracias a las lluvias de esta primavera han aumentado la superficie de algunas de las lagunas, lo que ha propiciado tanto la recuperación de su esplendor como la llegada y la cría de muchas aves migratorias. Vicky García es educadora medioambiental.
1: Y ves un aumento de malvasía cabeciblanca, cerceta pardilla, que este año ha conseguido que se le han puesto nidos y ha criado aquí.
0: Lagunas como la de La Veguilla están casi al 100% de su capacidad de este año, porque además de las lluvias también podríamos decir que es un espejismo.
1: Yo le llamo un espejismo porque está genial verlas así, viene muchísima más gente a visitarlas y vemos mucha más agua porque la hay, pero claro, es superficial. Hasta que ese agua superficial consigue filtrar a las capas subterráneas, necesita de meses, incluso años.
0: Y es que este tesoro natural nos recuerda la importancia de conservar estos humedales, esenciales para el equilibrio del ecosistema y para la supervivencia de muchas especies.
5: Y hasta las 6:30, la actualidad de España y del mundo. El presidente canario acusa al gobierno de ocultar que había contagiados en el Ondius.
2: Fernando Clavijo, durante su comparecencia en el Parlamento Autonómico, lamentaba que no se hubieran hecho pruebas PCR en el barco antes de su llegada a Canarias.
7: Sabemos que no querían que los test de PCR se hiciesen y los antígenos en el buque porque se les iba a destapar la gran mentira. Y es que sabían que venía gente contagiada en ese crucero.
2: Acusaciones a las que respondía la ministra Mónica García en el Senado.
24: Ni el gobierno de España ha ocultado nada, ni al revés, todo lo contrario. Hemos sido todos los transparentes y todos los diligentes y todos los sensatos y seguros que hemos podido ser.
2: Señalaba además que el operativo lo había diseñado la Organización Mundial de la Salud. Precisamente ayer su director general, Tedros Adhanom, se reunía con Pedro Sánchez y destacaba el trabajo de España.
25: Very proud of Spain. I hope other countries also learn from this.
2: Decía estar orgulloso y que otros países también aprendan de la respuesta de nuestro país. Papel que destacaba también el propio Sánchez.
26: Este mundo no necesita más egoísmo, ni más miedo. Lo que necesita son países solidarios que quieran dar un paso al frente.
5: Y seguimos en Andalucía. Polémica cuenta de esa muerte de dos guardias civiles durante una persecución en una narcolancha en Huelva.
2: El popular Juan Manuel Moreno Bonilla criticaba que durante el debate María Jesús Montero lo calificara de accidente laboral.
27: Y la muerte, el asesinato nunca se puede comparar con un accidente laboral. Es frivolizar con el dolor de las familias.
2: La propia Montero rectificaba y en redes sociales decía que habían sido muertes en acto de servicio. No ha sido la única polémica tras ese debate televisivo. El alcalde de Adamuz afeaba a Moreno Bonilla el haber tratado de utilizar políticamente el accidente de tren.
28: Esto lo hago porque Juanma Moreno sacó ayer al debate electoral el accidente de Adamuz para hacer un uso y una manipulación política para recanear votos. A mí el PSOE me ha presionado, a mí en ningún momento.
5: Y del exterior, el presidente de Estados Unidos viaja ya a China para reunirse con Xi Jinping.
2: Cumbre bilateral para tratar de afianzar el frágil acuerdo comercial alcanzado hace unos meses. Estados Unidos también busca hacer negocios. De hecho, Trump acude con 16 empresarios como Elon Musk o Tim Cook de Apple. Sin olvidar la guerra de Irán. A este respecto, Trump esperaba realizar este viaje con el conflicto resuelto. De hecho, retrasó el viaje previsto en marzo. Aún así, antes de subir al Air Force One, restaba importancia al papel de China en la resolución de este conflicto. Xi Jinping, a cambio, pide tierras raras, ese control y sobre la situación de Taiwán, también sobre la mesa. El presidente de Estados Unidos desestimaba, eso sí, el papel de China en el conflicto de Irán. No creo que necesitemos ayuda, decía, están derrotados militarmente. Por su parte, China ha pedido esta misma noche a Pakistán que intensifique su mediación entre Washington y Teherán.

0: Son las 6:30.
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0: Buenos días, bienvenidos a Radio Castilla-La Mancha, miércoles 13 de mayo, tiempo hoy algo más estable, va a haber lluvias, pero se van a concentrar sobre todo al norte de Toledo, Guadalajara y Cuenca, donde puede haber de nuevo tormentas esta tarde. Las temperaturas siguen por debajo de lo habitual, sobre todo las mínimas. Hoy las máximas recuperan algún grado, pero se van a situar aún entre los 17 en Cuenca y los 23 al oeste de Toledo y también al sur de Albacete. De hecho, las más altas ayer en Hellín y Tobarra, 22, y la mínima en Molina de Aragón con 1,2. Resumen de noticias con Juanjo del Toro y Mario Alfonso. Última hora sobre el hantavirus.
2: La salud del pasajero español positivo es la principal preocupación ahora mismo. Desde la OMS cifran en 10 los contagios en el crucero hasta el momento. La que peor está es la ciudadana francesa ingresada con pronóstico grave. Ayer en el Senado, la ministra Mónica García defendía el operativo puesto en marcha por el gobierno de España.
3: El dispositivo era de la suficiente complejidad como para no poderlo dejar en manos de Cabo Verde, y luego era de suficiente complejidad como para estar orgullosos de que lo hayamos podido hacernos cargo en España.
0: Aquí en Castilla-La Mancha, juicio por abuso a menores, piden 25 años de cárcel.
4: Para un profesor de Talavera, actuaba cantando en distintos institutos de educación secundaria y allí contactaba con alumnas menores de edad para mantener relaciones sexuales. Fue la tía de una de esas menores, que tenía 13 años, la que dio la voz de alerta.
0: Ya hay fecha para el inicio del curso escolar.
2: El 7 de septiembre, fecha que desde CESIF denuncian al ser adelantada una vez más. Piden su retraso para reducir la carga lectiva y evitar las altas temperaturas. Además, hoy comienzan Ciudad Real el juicio a un padre acusado de agredir a 5 docentes del instituto de Argamasilla de Alba, donde estudiaba su hija. Gema Díez, de Comisiones Obreras.
5: Este caso no es un hecho aislado. Desde Comisiones Obreras venimos constatando con profunda preocupación un aumento sostenido de situaciones de violencia, acoso e intimidación hacia los trabajadores y trabajadoras de la enseñanza en la región.
0: El transporte sensible a la demanda llegará a toda la provincia de Guadalajara.
4: Tras un convenio entre el gobierno regional y la Diputación, la institución provincial aportará 1 millón de euros para que los vecinos de la Sierra Norte o del señorío de Molina puedan trasladarse en taxi a precio de autobús. Se establece un modelo similar al implantado en zonas como el campo de Montiel en Ciudad Real. Nacho Hernando, consejero de Fomento.
6: A día de hoy ya permiten el que estén al servicio de casi 60.000 personas que cubren una extensión de más de 165 municipios, casi 370 núcleos de población.
0: Premios contra la LGTBI-fobia.
2: Se entregan hoy por primera vez en Brihuega, Guadalajara. Se reconocerá a 5 personas, una por provincia, por su vinculación al activismo LGTBI y su trabajo por la visibilidad y la igualdad. Los premiados, la Escuela de Arte de Toledo, la escritora Sara Monsalve y la empresa Mixer Ampac de Guadalajara, así como los impulsores del movimiento en La Mancha, Centro y Cuenca, Jesús Antonio Muñoz y María Elena López. Sara Simón es la consejera de Igualdad.
7: Creemos firmemente que Castilla-La Mancha es una tierra diversa, una tierra donde todos y todas tenemos que tener las mismas oportunidades, los mismos derechos.
0: Y esta tarde se entregan otros premios, los Gran Selección Campo y Alma.
4: En Quintanar del Rey, en Cuenca, serán 22 los galardones que se entreguen este año, distinguiendo a 14 productos de nuestra región, como el vino, el queso o el mazapán de Toledo. Unos premios que reflejan la calidad de la gastronomía regional. Este año, como novedad, habrá dos reconocimientos a las mejores empresas, que serán para Grupo Montes Norte y Embutidos Naranjo. Daniel Reyes, gerente de esta última, pasaba por Castilla-La Mancha a las 8.
8: Yo ya me siento satisfecho. ¿Por qué? Porque la gente te lo está reconociendo y eso es bonito. Darle valor a una empresa es lo que nos gusta a cualquier empresario, claro.
0: Bueno, y en los deportes, Armando Clavero, buenos días.
9: Muy buenas.
0: Todo el mundo habla de esto, de la rueda de prensa de urgencia convocada ayer por Florentino Pérez para anunciar que convoca elecciones a la presidencia del Madrid.
9: Eso es, no dimite, que era la gran sospecha que teníamos todos. De hecho, se va a presentar a las elecciones, unas elecciones aún sin fecha, y atacó duramente gran parte de la prensa hablando de una campaña contra su persona y contra el club. Luego, en el tiempo del deporte, le escuchamos. Además, tres partidos de la jornada 36 se disputaban ayer: Celta 2, Levante 3, Betis 2, Elche 1, Osasuna 1, Atlético Madrid 2. Hoy se juegan otros cuatro: las 7, Español, Atleti de Bilbao, Villarreal, Sevilla, a las 9:30, Alavés, Barcelona y Getafe frente al Mallorca.
0: En el 683-384-226, hoy es miércoles de adivinanza y es esta.
10: No tiene boca ni pies, pero se alimenta y se desplaza a la vez. ¿qué es?
11: Desde luego que la IA cada vez simula más las voces de los locutores y locutoras. Madre mía, esto da miedo. No tiene boca ni pies, pero se alimenta y se desplaza a la vez. Respuestas al 683-384-226. Y nos ha dicho Juanjo que va a admitir varias, porque hay dos muy claras. No tiene boca ni pies, pero se alimenta y se desplaza a la vez. Hasta las 11, Castilla-La Mancha, hoy en Radio Castilla-La Mancha, 25 años latiendo contigo.
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15: Seis y 36 de la mañana, momento ya para recorrer toda la región y saber qué va a ser noticia en este día. Arrancamos nuestro recorrido local en Albacete. Daniel Marrón, ¿qué tal? Buenos días.
16: Saludos, buenos días. La actualidad este miércoles pasa por actividad sindical aquí en la provincia de Albacete. Desde Comisiones Obreras van a informar de la resolución de la inspección de trabajo ante una denuncia relacionada con un trabajador en situación irregular que sufrió un accidente. Y por otro lado, en Almansa, esta tarde se va a celebrar una concentración de los sindicatos frente a la patronal para protestar por la falta de acuerdo para cerrar el convenio del calzado, que es un sector clave en la economía de esta comarca.
15: Seguimos en Cuenca. Rebeca Gómez, buenos días.
17: Buenos días. La Comandancia de Cuenca acoge esta mañana los actos conmemorativos del 183 aniversario de la fundación de la Guardia Civil. Habrá un acto castrense a partir de las 11 al que asistirán autoridades civiles y militares, además de agentes y familiares. Uno de los momentos más emotivos será la imposición de condecoraciones y reconocimientos. Intervendrán en el acto la teniente coronel de la Comandancia, María Jesús Pascual, y la subdelegada del Gobierno, Mariluz Fernández. Para cerrar el acto está previsto un homenaje a los que dieron su vida por España.
15: Nos vamos a Guadalajara, a Mar Vizcaíno. ¿Qué tal? Buenos días.
18: Buenos días. Enorme lío político el que tienen en el Ayuntamiento de Pioz, donde ayer se presentaba una moción de censura. La firmaba una concejal socialista contra el alcalde, también socialista. La moción de censura cuenta con el apoyo de tres concejales del Partido Popular, más otros tres concejales de Unidas Podemos. Hoy el secretario general del PSOE de Guadalajara, Pablo Bellido, va a dar a conocer la posición de su partido sobre este asunto. Y esta tarde, en Brihuega, a las 7, se entregarán los primeros reconocimientos otorgados por el Gobierno de Castilla-La Mancha con motivo del Día Internacional contra la LGTBI-fobia.
15: Ciudad Real, Lorena Ropero, buenos días.
19: Buenos días. Alrededor de 70 estudiantes procedentes de diferentes institutos de toda la región se dan cita en Ciudad Real para participar en la primera edición de las Olimpiadas Gramaticales que se celebran en la Facultad de Letras de la Universidad de Castilla-La Mancha. Alumnos de tercero y cuarto de la ESO y primero de bachillerato se reúnen para participar en un acto que nace con la vocación de convertirse en una cita anual de referencia para todo el alumnado y poner así en valor la riqueza y proyección internacional de nuestra lengua.
15: Mancha Centro, Carmen Cejor, buenos días.
20: Buenos días. En Alcázar nos vamos a las 9 de la mañana al Instituto de Enseñanzas Medias Juan Bosco para asistir a las primeras jornadas de innovación y transferencia en formación profesional, un proyecto para conectar los centros educativos con el tejido empresarial a través del intercambio de conocimientos y proyectos tecnológicos. Y de Alcázar a Villacañas para asistir a la exposición Vínculos de la Tierra, una muestra cultural para explorar las conexiones con el territorio que podrá visitarse hasta el 17 de mayo en la sala de exposiciones de Villacañas.
15: Puerto Llano, Ana Belenales, buenos días.
10: Buenos días. Hoy en las instalaciones del Colegio Salesiano San Juan Bosco se inaugurará el primer aula Garage Lab de Puerto Llano. Se trata de una iniciativa de la Fundación Orange en la que se enseña a jóvenes en riesgo de vulnerabilidad social, impulsando su motivación y competencias con métodos nuevos y con formación en fabricación digital para intentar reducir el abandono escolar y para mejorar su futuro laboral. Este centro educativo es uno de los 4 seleccionados en esta edición y podremos ver las herramientas que emplearán y el proceso de transformación del aula.
15: Talavera, Raquel Miguel, buenos días.
14: Buenos días. Hoy entra en vigor la ampliación del horario de cierre de los establecimientos hosteleros en Talavera. La medida se aplicará durante la celebración de las ferias y fiestas de San Isidro 2026, una de las citas festivas más importantes de la ciudad. La autorización estará vigente desde este miércoles hasta el próximo domingo. En concreto, los bares, cafeterías y restaurantes podrán cerrar a las 3:30 de la madrugada en el caso de hoy, día 13 y 17 de mayo. El horario se extenderá hasta las 4:30 de la madrugada en los días de mayor afluencia del jueves 14 al sábado 16 de mayo. Finalmente, el horario máximo de cierre para discotecas, salas de baile y cafés, teatros será a las 6 de la mañana durante todo el periodo festivo.
15: Gracias, Raquel. Y cerramos, como siempre, en la capital regional, en Toledo, Mercedes.
21: A las 10 de la mañana se inaugura la jornada CiberRed, un encuentro profesional enfocado en el sector de la seguridad digital y la innovación tecnológica regional. Tendrá lugar en el Archivo Regional de Castilla-La Mancha. Se van a tratar los retos actuales, avances y oportunidades que ofrece la ciberseguridad y el desarrollo digital. El evento reunirá a representantes institucionales, comunidades autónomas y empresas especializadas del sector, generando un espacio de diálogo y análisis en torno a iniciativas estratégicas como los proyectos RETECH. La presentación irá de la mano de nuestra compañera Gloria Santoro y al acto de inauguración acudirá Juan Alfonso Ruiz Molina, consejero de Hacienda de la región.
15: 6:42 de la mañana, las últimas horas también nos deja 5 heridos, 2 de ellos menores, en un accidente de tráfico en el Provencio, en Cuenca. Fernando González.
22: Ha ocurrido en el casco urbano de la localidad y todos los afectados han sido derivados al hospital de Villarrobledo. Según informa el 112 de Castilla-La Mancha, el suceso ocurría a las 3 de la tarde en la intersección de la calle Villa con la calle Pasos, donde dos turismos han colisionado. Un menor de 11 años ha sido trasladado por una UVI al hospital, mientras que las otras 4 personas son otro niño de 8 años, una mujer de 21, otra de 33 y un hombre de 36 que fueron trasladados por una ambulancia de soporte vital. Hasta el lugar se ha desplazado también la Guardia Civil y un médico de urgencias.
15: La Policía Nacional ha detenido en este caso en Cuenca a un hombre por robo con violencia mediante el método del tirón. Le arrebató el bolso a una mujer mientras caminaba por la vía pública.
23: Los hechos sucedieron el pasado 28 de abril en la calle Ramón y Cajal de la ciudad. La mujer de 67 años cayó al suelo y sufrió lesiones como consecuencia del robo con violencia. La Policía Nacional, tras recibir aviso, puso en marcha un dispositivo para hacer una reconstrucción de los hechos con los testimonios de posibles testigos. En este dispositivo participaron de forma conjunta la Brigada de Seguridad Ciudadana y la Brigada de Policía Judicial. Gracias a la colaboración de entes públicos y comercios privados se logró identificar al autor. Se detuvo el día 30 de abril. Los agentes, por su parte, lograron recuperar parte de los efectos sustraídos, entre ellos el teléfono móvil de la víctima.
15: Otras 7 personas están siendo investigadas, en este caso en Alcázar de San Juan, por un posible delito de estafa. La Guardia Civil estima que mediante el timo del tarotista se habrían apropiado de cerca de 500.000 euros.
24: La operación se puso en marcha en enero del pasado año después de que una persona denunciara ante la Guardia Civil de la localidad haber sido víctima de amenazas y haber entregado grandes sumas de dinero en efectivo y por transferencia bancaria. Durante la investigación se identificó otras víctimas y testigos con los que se pudo comprobar el modus operandi. En el timo del tarotista, este aprovecha la vulnerabilidad de sus víctimas para convencerles de realizar rituales para evitar males, enfermedades o daños personales o familiares a cambio de grandes sumas de dinero. Gracias a esta operación se ha identificado a la tarotista y a 6 familiares o conocidos que habrían actuado como cómplices. La Guardia Civil ha calculado y acreditado que se habría apropiado de cerca de 500.000 de euros. El Tribunal de Instancia número 2 de Alcázar es el encargado de la instrucción.
15: En Keren, Guadalajara, se ha realizado un simulacro de emergencia ante un hipotético incendio en una planta química del municipio con afectación de personas heridas por inhalación de humos. Un dispositivo en el que han participado casi 100 personas, entre bomberos, Guardia Civil, Policía Local, Protección Civil o Cruz Roja. Alberto Ambrosio, responsable médico de urgencias, y Víctor Elvira, es comandante de puesto de la Guardia Civil.
2: es fundamental porque nos sirve, además de para entrenarnos, para ver todas las áreas en las que podemos mejorar.
3: Cuando surge un riesgo, una amenaza, cuanto más lo has entrenado, mejor respondes ante esa posible repercusión y reduces el impacto que tiene.
15: Y durante el día de ayer en muchos puntos de Castilla-La Mancha se homenajeó al mundo de la enfermería por su Día Mundial. En Toledo más de 4.000 trabajan en la provincia. Se ha dedicado a ellos una rotonda ubicada junto al Hospital Universitario. El alcalde de la capital les ponía en valor.
5: Ese reconocimiento permanente de la ciudad de Toledo, de todos los toledanos, a la labor que hacen las enfermeras, que han estado y estarán siempre cuando peor lo estamos pasando.
15: 15 minutos para las 7 en punto en la mañana, queda ya menos de un mes para que arranque uno de los eventos culturales más importantes de Guadalajara, su Maratón de los Cuentos. Será entre el 12 y el 14 de junio. La ciudad se va a transformar con esta fiesta de la narración oral. El epicentro será una vez más el Patio de los Leones en el Palacio del Infantado Noemí Fraile.
6: Y que comenzarán en los días previos, porque el proyecto Ancestor celebrará un encuentro de lugares de cuento con representación de 16 países en la ciudad de Guadalajara. Y en 10 días arranca el Maratón Viajero por toda la provincia. Sabrina Escribano es la diputada de Cultura.
7: A partir del 22 de mayo podremos empezar a disfrutar del llamado Maratón Viajero, que llevará cuentos e historias a 15 municipios de la provincia.
6: También habrá conferencias, cuentos en monumentos de la ciudad el sábado 13, el Festival de Narradores Inauditos el viernes 12 en el Palacio de los Mendoza y todos los maratones paralelos que explica Concha Carlavilla, la presidenta del Seminario de Literatura Infantil y Juvenil.
25: Todos los maratones paralelos que se van a producir y que son, como siempre, el Maratón de Ilustración, el Maratón de Redes y muy especialmente el Maratón de Fotografía, que este año la agrupación fotográfica de esta ciudad cumple 70 años.
6: Y tras más de 46 horas de narración ininterrumpidas, la banda de música de la Diputación de Guadalajara pondrá el broche final a este 35º Maratón de los Cuentos el domingo 14 de junio a las 3 de la tarde.
15: En Albacete se ha presentado la programación de la Noche de los Museos, que se celebra el próximo sábado, este año con protagonismo para la Cuchillería. Juan Martínez.
26: El próximo va a ser un fin de semana muy intenso en el Museo de la Cuchillería, que arrancará el sábado con diferentes actividades para todos los gustos y para todos los públicos. Conciertos, degustaciones, visitas guiadas y teatralizaciones como gran novedad de este año. Así lo ha destacado Lucrecia Rodríguez de Vera, concejala encargada del Museo de la Cuchillería.
27: Una visita teatralizada a aquellos cuchilleros que vendían en la estación. Una actividad de nueva creación.
26: También vamos a tener, por ejemplo, demostraciones de cómo se elaboran las tradicionales navajas de Albacete. Juan Andrés Barbero, cuchillero.
28: Va a ser una demostración de cómo se hacía una navaja antigua. Vamos a ver cómo vamos a envirolarla. Y también quiero hablar de una diferencia de lo que es la artesanía y la fabricación de serie.
26: El Museo de la Cuchillería se adelanta un día a la celebración del Día Internacional de los Museos, el domingo, ya que el lunes es su día de cierre.
15: La Catedral Primada de Toledo ya exhibe otro atractivo más. Coincidiendo con el octavo centenario de ese templo, se han recuperado unas pinturas de Juan de Borgoña del siglo XVI. Lorena Martín.
29: Se trata de lienzos al óleo sobre yeso. Datan de 1511, pero quedaron ocultos en 1780 tras uno de los armarios del templo. Antonio Sánchez Barriga es el conservador de la catedral.
30: Fíjense ustedes qué belleza y qué pensamiento de la naturaleza tuvo Juan de Borgoña y sobre todo el cardenal Cisneros. Es una iniciación del primer renacimiento que entraba en España, que estamos hablando de 1508 a 1511.
29: Con la restauración de estas pinturas finaliza la renovación total de la sala capitular. Se encuentran en su antesala y simulan un jardín con tres escenas enmarcadas con pilastro y zócalo. Los óleos estaban cubiertos con elementos de hasta 17 restauraciones anteriores. Juan Sánchez es el deán de la catedral.
31: Había muchos desperfectos que sí que sabíamos detrás y entonces cuando lo descubrimos pues vimos que merecía la pena restaurarse íntegramente, ¿no? Y entonces yo creo que se ha hecho una labor impresionante por parte del restaurador.
29: Los trabajos han costado 390.000 euros.
15: Y no dejamos Toledo porque comienza hoy la venta de abonos para las piscinas municipales que, les recordemos, abrirán el próximo 1 de junio. Aparte del abono de temporada, hay también bonos de 15 baños y entradas individuales que se pueden reservar con 48 horas de antelación. Los precios de esos bonos de 15 baños se mantienen en los 40,70 euros los adultos y en 23,50 los menores de 15 años y los mayores de 65 años. Y sin dejar Toledo, porque se acaba de confirmar el cartel taurino para el Corpus. Será el domingo 7 de junio para Morante de la Puebla, que está a punto de reaparecer, para Manzanares y también para Álvaro Lorenzo. Además, Andrés Roca Rey ha confirmado su presencia en la corrida de este próximo sábado en Talavera, según anunciaba la concejala de festejos, María Pilar Guerrero. En ese cartel estará junto con uno de los triunfadores de momento de la Feria de San Isidro, como es Alejandro Talavante, y también uno de los nuestros, como es el caso de Tomás Rufo. 6 y 50 de la mañana, ya es momento de echar un vistazo a lo que viene en la prensa y comenzamos, María, con los diarios regionales. Protestan contra el proyecto de una macrogranja de 64.000 gallinas, en este caso en la provincia de Guadalajara.
0: Titular que leemos en el digital de Castilla-La Mancha. Ecologistas en Acción ha denunciado que el Ayuntamiento de Maranchón ha aprobado la licencia para la construcción de la macrogranja de gallinas en la pedanía de Turmiel, pese a la reiterada oposición, dice, de sus vecinos, contrarios a este proyecto y a otras cuatro macrogranjas que se pretenden instalar en este término municipal. Según ha detallado la Plataforma para la Defensa del Valle y Hoces del Mesa, ha recogido más de 150 firmas en contra de la instalación de esta macrogranja y no descartan tampoco adoptar medidas legales.
15: Y en la prensa nacional, fuga de inmigrantes por falta de empleo estable y también de vivienda.
0: De los 15 millones de extranjeros que llegaron a España entre 2002 y 2024, solo 7 millones se quedaron, según un estudio de Funcas que recoge El País. Esto significa que más de la mitad de los inmigrantes que llegan al país lo terminan abandonando por falta de empleo estable, vivienda asequible y estabilidad económica. El documento, el estudio, cuestiona la idea, por tanto, de que la inmigración pueda resolver por sí sola el declive demográfico español e insiste en que España ha desarrollado un modelo capaz de atraer grandes flujos de población extranjera, pero tiene enormes dificultades para retenerlos a largo plazo.
15: 6:52 de la mañana. Venga, vamos ya con el deporte.
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15: Armando Clavero, ¿qué tal? Buenos días.
4: Muy buenos.
15: Bueno, pues vamos a repasar todo lo que dio de sí esa rueda de prensa de ayer de Florentino Pérez, un tanto esperpéntica, y donde convocaba elecciones a la presidencia del Madrid.
4: A las 4 de la tarde el club blanco emitió un comunicado donde anunciaba una rueda de prensa del actual presidente. Hacía, Rubén, más de 10 años que Florentino Pérez no daba una. Los rumores se disparaban. Podíamos hablar de una posible dimisión, del anuncio del fichaje del nuevo entrenador de cara a la próxima campaña. Bueno, pues al final Florentino anunciaba la convocatoria de elecciones a la presidencia, por cierto, aún sin fecha, y aprovechaba para criticar a distintos medios de comunicación los que acusaba de una campaña contra su persona y el Real Madrid.
8: Tengo que acabar con una absurda campaña que hay en este momento. Pero cómo no, si llevo 26 años aquí. Me da vergüenza decirlo, pero me han elegido el mejor presidente de la historia del club. Y de todos los clubes, que me da vergüenza también decirlo. Para que vengan aquí algunos a matarme a mí diciendo que si no sé qué, que no sé cuánto.
4: Habló de un grupo de oposición, aunque sin mencionar nombres. También aprovechó para atacar al Atlético de Madrid, a la Liga, al Barça por el caso Negreira. Por cierto, el Barcelona, que anunciaba posteriormente en otro comunicado que iba a estudiar las declaraciones de Florentino para ver si tomaba acciones legales. Apenas habló del asunto deportivo, que posiblemente, Rubén, era el que más le podría interesar al aficionado, al socio del Madrid. Pero sí, por ejemplo, habló de la famosa pelea entre Valverde y Tchouaméni y que la prensa supiera de ella.
8: Me parece muy mal y me parece peor que lo hayan sacado a la luz, porque yo llevo 26 años. Le puedo asegurar que no hay ni un año de los 26 que no se hayan pegado dos jugadores o cuatro, pero quedan dentro de la casa. A mí me parece muy mal los que lo hayan sacado, que seguro que no estarán contentos porque pensarán que van a salir y lo cuentan. Se han peleado en todos los años en que yo he sido ahí.
4: Una rueda de prensa donde se vio un Florentino Pérez perdido en muchas ocasiones, a veces superado, y que según pasaron los minutos se le vio más suelto como nunca de cara al público se le había visto. Todo, repito, para convocar elecciones, para anunciar que se va a presentar y denunciar un ataque por parte de la prensa hacia su persona y el Real Madrid.
15: Bueno, pues la verdad es que dio mucho de sí, innumerables los titulares que dejó Florentino. Y a todo esto ayer arrancaba también, aunque parezca mentira, la jornada 36 en primera.
4: Con tres partidos, Celta 2, Levante 3, Betis 2, Elche 1, el Betis con este resultado todos asegura jugar la Champions la próxima temporada, y Osasuna 1, Atlético de Madrid 2. Para hoy cuatro partidos más, a las 7 Español Atleti Bilbao y Villarreal Sevilla, 9 y media Alavés Barcelona y Getafe Mallorca. Por otro lado, ayer conocíamos la prelista que ha entregado a la FIFA Luis de la Fuente, 55 jugadores de cara al Mundial, con dos destacadas ausencias, dos de los capitanes, por cierto, Morata y Carvajal. Sí están obviamente jugadores ahora mismo lesionados, como el caso de Nico Williams o Lamine Yamal. Sobre ellos hablaba así el seleccionador.
9: Yo solo, es verdad que me preocupo de la salud de los futbolistas, eso sí me genera preocupación. Las lesiones que se produzcan a partir de ahora, realmente tiene difícil recuperación. Creo que todos los jugadores que has citado van a estar recuperables y disponibles para el comienzo del Mundial, no genera ningún contratiempo importante.
15: Y aquí en la región, por nuestro Castilla-La Mancha en juego, pues se iba hasta Puerto Llano para estar con los protagonistas de ese ascenso a Segunda Federación.
4: Sí, un programa donde, por ejemplo, el presidente Enrique Madí confirmaba que acabarán la temporada con números en verde, que su objetivo en la presidencia es llegar a la Primera Federación y que quiere poner en marcha el proyecto de construcción de una residencia junto al Cerrú, junto al estadio. Por su parte, el director deportivo Repi Labrador confirmó que seguirán muchos jugadores, el grosso de los que han logrado el ascenso, y el entrenador Javi Sánchez, por ejemplo, avisaba de la dificultad de la nueva categoría, especialmente después de lo visto este año, donde varios de los ascensos de nuestros equipos, especialmente obviamente hablábamos de Quintanar y Socuellamos, luego han descendido. Le escuchamos.
10: Yo creo que la experiencia que tenemos en la región nos va diciendo que tenemos una tercera red de mucho nivel, pero que los equipos cuando suben suelen bajar. Primer objetivo tiene que ser ese, lógicamente, consolidar al equipo en la categoría. Hay que ser realista, la segunda red es otra categoría superior y las categorías están para algo.
4: Por otro lado, en el Deportivo Guadalajara estábamos preocupados por Amador Zarco y su estado de salud, pero ayer se confirmaba que no tiene fractura, sufre solo un golpe y el guardameta podría estar disponible para el partido clave de este domingo a las 5 en Lezama ante el Bilbao Athletic y que podrán ver en CMM Play. Por cierto, Rubén, que hablando de nuestra plataforma digital, destacar que el partido de vuelta de las semifinales por el playoff de ascenso a Primera Federación entre Conquense y Jerez también se podrá ver en CMM Play, recordamos, domingo 6:30, y donde habrá un lleno hasta la bandera en la Fuensanta. Y por cierto, también en CMM Play se podrán ver los partidos del playoff regional. Recordamos, fase de ascenso a la Segunda Federación. Estos son los partidos de ida de las semifinales. Domingo 11:30, Manchego Tarancón. A las 12, Atlético Albacete, Club Deportivo Toledo. Y te recuerdo la cita, 3 de la tarde, Castilla-La Mancha en juego, como en el Martín de la Vega. Hoy es miércoles, toca tertulia.
15: ¿Tú crees que Armando a esta hora Florentino habrá madrugado ya y se habrá dado de baja del ABC? Fue uno de los titulares que dejó.
4: Bueno, de hecho,
15: 11 veces dijo.
4: Dio la sensación que se habían convocado esa rueda de prensa. Repito, hacía 10 años que Florentino Pérez no daba una rueda de prensa como la de ayer. Y el grosso del asunto principal era que se daba de baja de ABC porque su padre le había suscrito, pero que después de estos
15: estaba
4: años
15: en desacuerdo.
4: Exactamente, no le gustaban las opiniones y que se iba a dar de baja. Así fue, ese fue el tema principal de la rueda de prensa.
15: En fin, pues luego lo ampliamos todo. Gracias, Armando.
4: Hasta luego.
15: Y hasta las 7 de la mañana con música.

De Santero y los muchachos, el grupo valenciano sigue en plena gira de su último álbum. Van a cerrar con un concierto en noviembre de este año en el Rocha Arena, en la capital del Turia. Nos quedamos con este nada, con el que cerramos la primera hora de Castilla-La Mancha hoy.

0: Son las 7 y es miércoles. Buenos días y buenas noticias.
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0: Lo último del antivirus, pendientes de la evolución del paciente ingresado en el Gómez Ulla de Madrid, que ha dado positivo y que ayer presentaba síntomas leves. Rubén García Castelbón, buenos días.
2: Buenos días. Febrícula y leve desaturación. Permanece ingresado en la planta 22, la unidad de alto aislamiento. Los otros 13 pasajeros del Ondius han dado negativo en la segunda PCR. Aún así, deberán permanecer en cuarentena, aunque su situación será reevaluada el próximo 6 de junio. El resto de pasajeros, la más grave es una ciudadana francesa ingresada en la UCI.
0: Aquí en Castilla-La Mancha, pendientes hoy de varios juicios, uno de ellos a un padre acusado de agredir y amenazar a varios docentes.
2: Ocurrió hace 4 años en el Instituto de Algamasilla de Alba, en Ciudad Real, donde estudiaba su hija, y después de que una profesora reprendiera a su hermano en la calle. Al día siguiente, el padre acudió al centro, insultó a esta docente y atacó a otros 4 compañeros que intentaron defenderla. La fiscalía pide 1 año y 9 meses de cárcel de pena, que los sindicatos eleva hasta los 4 años y medio por un delito de odio y atentado a la autoridad. Gema Díaz es del sindicato Comisiones Obreras.
3: Este caso no es un hecho aislado. Desde Comisiones Obreras venimos constatando con profunda preocupación un aumento sostenido de situaciones de violencia, acoso e intimidación hacia los trabajadores y trabajadoras de la enseñanza en la región.
0: Otro sindicato de la enseñanza, CESIF, ha revelado el calendario escolar del próximo curso.
2: Critica el adelanto de la vuelta a las clases el 7 de septiembre, lunes, unificando en todas las etapas, lo que revela a su juicio la descompensación entre trimestres y la falta de criterios pedagógicos. Si se confirma este calendario, el curso 26-27 finalizaría el 18 de junio. Las vacaciones de Navidad serían desde el 23 de diciembre al 7 de enero y la Semana Santa del 22 al 29 de marzo.
0: Noticias de un miércoles con varias entregas de premios.
2: Esta tarde los Gran Selección Campo y Alma en Quintana del Rey, Cuenca, que reconocen lo mejor de nuestra despensa en 22 categorías, queso, vino, aceite, miel, azafrán o carne de caza, donde Embutido Naranjo será distinguida por su producción ecológica. Daniel Reyes es el gerente de la empresa.
4: Todo el producto que fabricamos, tanto sea producto fresco como curado, es que lo hacemos todo sin gluten y sin lactosa, que eso es lo que más puerta nos ha abierto en este sector, que bueno, que la gente está demandando como natural un producto sin gluten y sin lactosa, y sobre todo sin un producto casero y tradicional de generaciones, pues eso la gente lo busca.
0: Son 37 ediciones de los premios Gran Selección, pero hoy debutan otros premios.
2: Los premios contra la LGTBI-fobia, que concede el gobierno de Castilla-La Mancha a aquellas personas e instituciones significadas en la defensa de este colectivo y que se entregan hoy en Brihuega, en Guadalajara.
0: Nos lo cuenta Lorena Martín.
5: Se ofrecerá un galardón por cada una de las 5 provincias. En Albacete será reconocida la escritora Sara Monsalve. El activista LGTBI, Jesús Antonio Muñoz, recibirá el premio por Ciudad Real. Por Cuenca recae en la impulsora de este movimiento, María Elena López. En la empresa Mixer y Pack será premiada por su acción en Guadalajara, y en Toledo el galardón recae sobre la Escuela de Bellas Artes. Sara Simón es la consejera de Igualdad de Castilla-La Mancha.
6: Castilla-La Mancha es una tierra diversa, una tierra donde todos y todas tenemos que tener las mismas oportunidades, los mismos derechos, y por supuesto que nos tenemos que ver y reconocer como iguales, independientemente, como decía anteriormente, de a quién amemos o cómo nos sintamos.
0: Bueno, y una buena noticia, más bien dos, para los aficionados a los toros.
2: Que en Toledo podrán disfrutar de Morante de la Puebla el domingo 7 de junio junto a Manzanares y Álvaro Lorenzo en el Corpus. Además, Andrés Rocarrey ha confirmado su presencia en la corrida de este mismo sábado en Talavera junto con Talavante y Tomás Rufo.
0: 13 de mayo, Mario Alfonso, buenos días.
7: Buenos días. Moción de censura contra el alcalde socialista de Pioz de Guadalajara ha sido presentada por una concejala tránsfuga de su partido. Cuenta con el apoyo de 3 concejales del PP y otros 3 de Unidas Podemos. La moción está motivada por la falta de diálogo con el resto de la corporación y la gestión derrochadora del edil, según la concejala, y piden explicaciones por la retención de 1 millón de euros por parte de Hacienda.
0: Hoy se juzga al exalcalde de Villaverde de Guadalimar,
7: Silvio Víctor Moreno Sánchez, y a su interventor por presunta falsedad documental. Ambos tramitaron una subasta para adjudicar varios aprovechamientos forestales del municipio a una empresa por importes de unos 33.000 euros. Meses después, emitieron 3 cartas con el 80%

0: que se podrá ver desde España. El primer eclipse total será el 12 de agosto. Para seguir este fenómeno son claves las plataformas digitales como el visualizador cartográfico. Javier Alcolea es doctor en física y astrónomo.
1: Aparte de proveer los tiempos en los que va a ocurrir el eclipse, cuando empieza la parcialidad, cuando empieza la totalidad, cuando acaba, tiene también un mapa donde se dibujan qué zonas del territorio van a estar a la sombra.
2: La actualidad de España y el mundo viene por lo demás marcada por estos sonidos.
3: En una situación de peligro extremo nos abandonó, en un país sumido por la violencia. Nos podía haber ocurrido cualquier cosa en cualquier sitio.
4: El riesgo de que sus vacaciones se acortaran era el riesgo que corría.
5: Y la muerte, el asesinato nunca se puede comparar con un accidente laboral. Es frivolizar con el dolor de las familias.
6: We're going to have a great meeting in China.
2: Este hombre que chilla es Donald Trump, optimista antes de su viaje a Pekín. María Lalinde, buenos días.
7: Buenos días. Decía que el presidente chino Xi Jinping es un buen amigo y que tendrán una buena reunión. Sobre la mesa, el frágil acuerdo comercial, la guerra de Irán o la situación de Taiwán.
2: Chillaba porque estaba a punto de subir al Air Force One. En Andalucía, polémica a cuenta de la muerte de dos guardias civiles durante una persecución a una narcolancha en Huelva.
7: El popular Juan Manuel Moreno Bonilla criticaba que durante el debate María Jesús Montero lo calificó cara de accidente laboral. La candidata socialista rectificaba y en redes sociales decía que habían sido muertes en acto de servicio.
2: A todo esto, nuevo choque entre la presidenta madrileña y el gobierno central, al que acusa de abandono durante su viaje a México.
7: A su regreso a España, Isabel Díaz Ayuso aseguraba haber estado en peligro, a lo que desde el Ministerio de Asuntos Exteriores han respondido que le ofrecieron protección y que ella lo rechazó. También critican que alargara el viaje sin agenda oficial.
2: En la prensa, más noticias. Mercedes Martínez, buenos días.
8: Buenos días. En Cuenca News, la hermandad del resucitado celebrará desde este miércoles sus cultos en honor a la ascensión del Señor. En Masquealba, la sala de Unicaja y la Asunción acoge Fotógrafos del País, una exposición fotográfica sobre la memoria, la verdad y el fotoperiodismo con 184 capturas. En la Crónica de Guadalajara, los vecinos de la pedanía de Turmiel reúnen firmas para paralizar la construcción de una macrogranja de gallinas. Y en Mi Ciudad Real, la promotora del suspendido concierto de Manuel Carrasco en 2023 presenta una reclamación al Ayuntamiento de Puerto Llano.
2: Deportes, Armando Clavero, buenos días.
9: Muy buenas.
2: Todo el mundo habla de esa comparecencia sorpresa en la que Florentino Pérez convocaba ayer elecciones a la presidencia del Madrid.
9: De hecho, hacía más de 10 años que el actual presidente del club blanco no daba una rueda de prensa. Florentino anunciaba que convoca elecciones, atacó a la prensa, la que acusó de crear una campaña contra su persona y contra el club. Por cierto, que también anunció que se va a presentar a esas elecciones que aún no tienen fecha.
10: Lo que les he pedido a la Junta Electoral, que inicie el proceso electoral, las elecciones a la Junta Directiva, a las que nos vamos a presentar, porque me tendrán que echar a tiros, porque yo tengo el apoyo de todos los socios del Real Madrid.
9: Además, ayer arrancaba la jornada 36 con tres partidos: Celta 2, Levante 3, Betis 2, Elche 1 y Osasuna 1, Atlético Madrid 2. Para hoy, cuatro encuentros: a las 7, Español, Atlético Bilbao, Villarreal, Sevilla; a las 9 y media, Alavés, Barça y Getafe en Mallorca. Y en baloncesto, Euroliga, hoy a las 7 de la tarde, Valencia, Panathinaikos. El ganador de este partido jugará la Final Four.
2: Partidazo, sin duda, el de esta tarde-noche. Seguimos con tiempo revuelto, aunque no en toda la región. Alba Lancha, buenos días.
11: Hola, muy buenos días. Miércoles todavía con algo de inestabilidad, aunque no en toda la región. Hoy esperamos de nuevo lluvia, precipitaciones que se van a quedar junto con las tormentas muy concentradas en el norte de la comunidad. En la segunda mitad de la mañana se va a reactivar toda esa precipitación en la provincia de Guadalajara, al norte de Cuenca, también podría llover algo en la provincia de Toledo, y por la tarde otra vez con tormentas, que eso sí, pierden intensidad con respecto a las que hemos tenido estos días de atrás, y se podrían repetir esas tormentas en el norte de Toledo y en el norte de Guadalajara. Precaución hoy con la niebla, sobre todo en estas primeras horas del día. Las podemos encontrar en el entorno de Talavera, zonas de montaña de Guadalajara, al sur, en el entorno de Campo de Montiel, en las sierras del sur de la provincia de Albacete. Hoy recuperamos algún grado en las temperaturas, con máximas de 22 en Ciudad Real y en Albacete, 21 en Toledo, aunque se podrían alcanzar los 23 más hacia el oeste, Oropesa, Talavera de la Reina, 17 esperamos en Cuenca y 19 de máxima en Guadalajara.
2: Pendientes, como siempre, del estado de las carreteras. Dirección General de Tráfico, José Antonio Pedrosa, buenos días.
12: ¿Qué tal? Muy buenos días. Pues hasta ahora tan solo van a encontrar ligeras complicaciones en ese punto ya habitual donde donde el tráfico comienza a intensificarse ya en la A42 en la provincia de Toledo, en Illescas, hacia la capital madrileña, pero al margen de ello, por el momento en el resto de carreteras se mantiene la tranquilidad.
2: Así arrancamos esta segunda hora de programa a partir de las 9:30, el magazine que nos espera hoy. Claudia Blanco, buenos días.
13: Buenos días, Fernando. Hoy pasan por nuestro

0: Nuestros micrófonos, el párroco e influencer Fidel Gómez, Marta González, monja y creadora de contenido, e Ismael Olivas, que va a ser el encargado de las coreografías que se van a hacer en el sur del Bernabéu para la visita del Papa. Además, hablaremos con la Jale y nuestra psicóloga de cabecera, habrá Sony con Jesús Rodenas, conoceremos el restaurante Talaverano de Piedad Sánchez, pasaremos cita con el HMI de Toledo y resolveremos el concurso.
1: Bueno, pues todo esto hasta las 11. Hoy, por cierto, enviamos un cariñoso abrazo a nuestra compañera Pilar Valero, a quien pueden escuchar con nosotros todas las mañanas en este informativo, ante una dolorosa pérdida en su entorno familiar. Nuestro más sentido pésame en estos momentos tan complicados. Jaime Pérez Sanz, en control de sonido, hasta las 11, Castilla-La Mancha, hoy en Radio Castilla-La Mancha, 25 años latiendo contigo.
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1: Siete y once, arrancamos en los tribunales. La Audiencia de Toledo juzga hoy a un vecino de Talavera acusado de abuso sexual a menores. Piden para él 25 años de cárcel.
4: El joven que cometió los hechos cuando tenía entre 23 y 26 años de edad era músico y aprovechaba sus actuaciones en distintos institutos de educación secundaria para contactar con menores de edad y tratar de mantener relaciones sexuales. El procesado primero contactaba con ellas a través de Instagram y posteriormente hablaba por WhatsApp, llegando a pedir fotos o vídeos en ropa interior o desnudas. Fue la tía de una de ellas, que tenía 13 años, quien descubrió una conversación de índole sexual con el acusado y lo denunció a la Guardia Civil. La Fiscalía pide para él 25 años y 3 meses de cárcel.
1: En Cuenca se juzga por agresión sexual y lesiones a un hombre para el que piden 7 años de prisión e indemnización de 6.000 euros por atacar a una mujer en 2022 a la salida de una discoteca. Y el Tribunal Supremo, por cierto, ha confirmado la condena de más de 22 años de cárcel para la mujer que mató en Madrid a la presidenta de su comunidad de vecinos y escondió el cadáver en una maleta. Lo escondió luego en Ventas con Peña Aguilera, en Toledo.
5: El alto tribunal rechaza el recurso presentado por la defensa, que alegaba que se trató de una muerte accidental y que no hubo falsedad documental. Considera, por tanto, probado que la mujer mató a la presidenta de su comunidad porque descubrió que había falsificado dos pagos de unos 500 euros que en realidad no había realizado. Para evitar que se descubriera, según la sentencia, la mató y trasladó el cuerpo en una maleta hasta el vertedero de la localidad toledana de Las Ventas con Peña Aguilera, donde quemó los restos y trituró algunos huesos.
1: A las 7 y 13, un apunte político. El PSOE quiere que la Cámara de Cuentas investigue si, como viene publicando estos días, como se viene contando en varios medios, el Partido Popular utilizó fondos europeos para un acto de partido. Dinero que, según el presidente del Grupo Socialista en las Cortes, Ángel Tomás Godoy, los populares deberían devolver.
6: Ya tuvo Paco Núñez que devolver un dinero que había cobrado de las Cortes por dietas que no tuvo que cobrar. Y es exactamente lo mismo que le pedimos ahora que haga y que obligue al alcalde de Ciudad Real.
1: El Partido Popular responde que el PSOE no puede dar lecciones cuando el Tribunal de Cuentas Estatal ha dudado del uso que el gobierno Sánchez ha hecho de esos fondos. Pilar Alía, senadora.
7: Donde se ha visto claro el desvío de fondos europeos a todo menos a lo que iban destinados.
1: Y el resto de la política, el mensaje de anoche del presidente García Page, contrario a los independentistas, durante la entrega de los premios gigantes del español El Digital Castilla-La Mancha, portal que cumple 20 años este 2026.
8: A lo que no hay derecho es que nos hayan intentado calar la pregunta de que nos volvamos a preguntar, ¿pero qué es España? Y no hay derecho a que los intereses de una minoría hagan que mucha gente se tenga que plantear qué es España.
1: Siete y 14, vamos con la actualidad laboral. Son 4 los accidentes graves en las últimas horas en la región. El último Lo acabamos de confirmar aquí en Radio Castilla-La Mancha. Ha ocurrido en una empresa de Azuqueca de Henares, la misma en la que falleció un trabajador hace una semana. ¿Cuáles son los detalles, Juanjo del Toro?
9: Se trata de la empresa Panel y Acero Solutions, donde un trabajador perdía la vida el martes pasado tras quedar atrapado en el interior de una máquina. En referencia a este último suceso, fuentes cercanas señalan a esta redacción que han tenido que amputar 4 dedos de la mano izquierda por aplastamiento y el varón se encuentra ingresado en un hospital de Madrid. Los otros accidentes se producían en la localidad conquense de Sisante, donde un trabajador era trasladado en helicóptero medicalizado al hospital de Villarrobledo tras caer de un tejado. Esa misma mañana, en Pantoja, Toledo, era trasladado en UBI al hospital de la capital tras sufrir una fractura en el brazo otro varón. Y cerca de las 3 de la tarde, un empleado sufría un corte en el abdomen con una sierra eléctrica en Chinchilla de Monte Aragón, por el que era trasladado al hospital de Albacete.
1: Más en la actualidad laboral, atención interinos, el Supremo cierra la puerta a convertir en fijos a los empleados públicos que encadenen contratos temporales si no han aprobado una oposición. Eso sí, eleva la indemnización que podrían recibir estos trabajadores en caso de despido. Más reclamaciones, o en el capítulo de reclamaciones, las de enfermeras y enfermeros en su día.
10: Hacen falta 100.000 enfermeras en España para igualarnos a las ratios de Europa, 5.000 en Castilla-La Mancha y 600 en Ciudad Real, y reitero, es estructural. Llevamos así muchísimos años.
1: Es Pablo Madey, presidente del Colegio Profesional de Enfermería de Ciudad Real. Los sindicatos se suman a las peticiones de aumento de plantilla y piden también mejores condiciones. Fernando Peiró, de UGT.
11: Queremos que la ratio enfermero-paciente sea muy superior a la que es habitualmente. Vamos a seguir luchando para que estos profesionales tengan derecho a una jubilación anticipada, como ya lo tienen en otros ámbitos, a su reclasificación profesional.
1: Reconocimiento a las trabajadoras y trabajadores de la enfermería por parte también del presidente regional del Partido Popular, Paco Núñez.
12: Vamos a cuidar de los enfermeros, vamos a cuidar de las enfermeras y vamos a trabajar para dignificar y mejorar las condiciones profesionales de este colectivo tan importante en Castilla-La Mancha y en la sanidad pública de Castilla-La Mancha, porque son una pieza clave para el futuro de la sanidad y son una pieza clave para que podamos mejorar la atención al paciente, como nos proponemos desde el Partido Popular.
1: Reconocimiento al que respondía, tirando de ironía, la delegada de la Junta en Ciudad Real, Blanca Fernández.
13: Ha pasado de decir que los médicos se dormían en las guardias, justificando así que había que cerrar las urgencias rurales, o que los cirujanos operaban por encima de las posibilidades que se podía permitir el sistema, para así poder despedir a médicos, a decir ahora que va a solucionar todos los problemas.
1: Y más reivindicaciones, las protestas en la planta de DHL en Quer, en Guadalajara. Denuncian los sindicatos el empeoramiento de las condiciones de trabajo. Esther Bogones.
14: La planta afectada tenía como cliente único la firma L'Oréal, que en noviembre del año pasado decidía prescindir de este operador logístico. Como respuesta, DHL habría decidido recolocar a los cerca de 250 empleados en otros centros logísticos, pero con unas condiciones laborales muy inferiores, con pérdida de turnos fijos, reducción de salarios e incluso con degradación de categorías profesionales. UGT también denuncia que, aunque DHL alega que no tiene capacidad para reubicar a todo el personal, hay vacantes suficientes en la provincia en otros centros logísticos de la empresa. Al menos cerca de 300, todas ellas ocupadas por trabajadores de ETTs. La plantilla ha votado en contra todas las propuestas de DHL por considerarlas claramente perjudiciales, por lo que temen que el conflicto derive en un expediente de regulación de empleo.
1: Y hablando de conflictos, siguen de huelga los carteros de la zona de Malagón. En Ciudad Real son ya 24 días y los retrasos de las entregas se acumulan.
15: Llamando a los hospitales para ver las citas. Sí, se las hemos mandado, pero aquí no recibimos cartas de nada.
1: Bueno, ¿qué piden estos trabajadores, Manuela Barragán?
16: Los trabajadores se quejan de la falta de personal en las oficinas de correos. En la de Malagón, que cubre varias rutas de aldeas, la plantilla debería ser de 8 carteros y desde hace tiempo solo hay 4. Manu Miranzo es uno de ellos.
17: Por lo menos que esté cubierto el 70-80% de la plantilla. Podemos asumir de 8 que hay aquí que falten 2. Venga, vale. Pero más de eso es imposible. Ya estamos dando un servicio pésimo.
16: En Los Quiles, Las Peralosas, El Cristo y así hasta una decena de aldeas y 3 municipios de Ciudad Real llevan tiempo sufriendo las consecuencias, como explica Jaime Peláez, del Sindicato Libre de Correos.
18: Cuando hay bajas, tal, tampoco se cubre. Es decir, al final hay poblaciones que muchos días se quedan sin reparto.
16: Piden a Correos que se siente a negociar, que se comprometa a aumentar la plantilla para que los carteros sigan desarrollando su labor como servicio público esencial.
1: Hablando de empleo, hasta 500 puestos de trabajo podrían generar los tres nuevos hoteles que tiene previsto construir el parque temático Puy de Fou en Toledo. La Junta ha aprobado la ampliación del proyecto de singular interés, lo que autoriza una inversión de 230 millones. Nacho Hernando, consejero de Fomento.
18: El gran grueso de la inversión se lo lleva la puesta en marcha de aproximadamente unas 450 habitaciones en tres establecimientos hoteleros dentro del parque.
1: Bueno, en la agenda del presidente de Castilla-La Mancha hoy, infancia y mayores, García Page acude a la inauguración oficial de la escuela infantil La Garcilla en Villa García del Llano, en Cuenca, y luego del centro de mayores San Isidro, en el mismo municipio. Por cierto, que allí en Cuenca, el Ayuntamiento de Cuenca Capital y Cruz Roja han organizado decenas de actividades pensando en este colectivo, en las personas mayores. Juanma Sevilla.
19: Para Cruz Roja es una actividad primordial y llevamos varios años ya, independientemente del apoyo del ayuntamiento, dentro de nuestras actividades es prioritario. Para ello contamos con un equipo de profesionales magníficamente preparados.
1: Es Pedro Roca, vicepresidente de Cruz Roja en Cuenca. Esta acción tiene como objetivo hacer que las personas mayores se sientan activas. Las actividades comenzarán ya durante este mes de mayo. 7 y 21. Dos sucesos que por desgracia tienen como víctimas a colectivos vulnerables, muchos de ellos personas mayores. La buena noticia es que los responsables ya han sido descubiertos. En Alcázar de San Juan investigan a 7 personas por el timo del tarot, con el que habrían estafado cerca de 500.000 de euros. Carmen Cenjor.
20: La operación se puso en marcha en enero del pasado año, después de que una persona denunciara ante la Guardia Civil de la localidad haber sido víctima de amenazas y haber entregado grandes sumas de dinero en efectivo y por transferencia bancaria. Durante la investigación se identificó otras víctimas y testigos con los que se pudo comprobar el modus operandi. En el timo del tarotista, este aprovecha la vulnerabilidad de sus víctimas para convencerles de realizar rituales para evitar males, enfermedades o daños personales o familiares a cambio de grandes sumas de dinero. Gracias a esta operación se ha identificado a la tarotista y a 6 familiares o conocidos que habrían actuado como cómplices. La Guardia Civil ha calculado y acreditado que se habría apropiado de cerca de 500.000 de euros. El Tribunal de Instancia número 2 de Alcázar es el encargado de la instrucción.
1: Además, la Policía Nacional de Cuenca ha detenido a un individuo muy, muy valiente que robó el bolso a una señora en plena calle. Informa Rebeca Gómez.
21: Los hechos sucedieron el pasado 28 de abril en la calle Ramón y Cajal de la ciudad. La mujer de 67 años cayó al suelo y sufrió lesiones como consecuencia del robo con violencia. La Policía Nacional, tras recibir aviso, puso en marcha un dispositivo para hacer una reconstrucción de los hechos con los testimonios de posibles testigos. En este dispositivo participaron de forma conjunta la Brigada de Seguridad Ciudadana y la Brigada de Policía Judicial. Gracias a la colaboración de entes públicos y comercios privados se logró identificar al autor. Se detuvo el día 30 de abril. Los agentes, por su parte, lograron recuperar parte de los efectos sustraídos, entre ellos el teléfono móvil de la víctima.
1: Y balance positivo del simulacro de emergencia química de ayer en Quer, en Guadalajara.
22: Es fundamental porque nos sirve, además de para entrenarnos, para ver todas las áreas en las que podemos mejorar.
23: Cuando surge un riesgo, una amenaza, cuanto más lo has entrenado, mejor respondes ante esa posible repercusión y reduces el impacto que tiene.
1: Conclusiones de Alberto Ambrosio, responsable médico de emergencias, y Víctor Elvida, comandante del puesto de la Guardia Civil. Precisamente ayer se entregaban en Toledo las medallas de protección civil a 70 personas e instituciones, y entre los reconocimientos varios relacionados con la DANA de octubre de 2024. Vamos a escuchar a Juan Carlos, que es bombero, a Julia Burguillos, presidenta de Cáritas en Letur, o Antonio Caña, jefe de la Unidad de Protección Civil de Cuenca.
24: Por la colaboración, ayuda en la DANA, en Mira y en Valencia.
25: Por la labor que hizo Cáritas allí, en el pueblo.
26: Es verdad que lo nuestro es más administrativo, pero estuvimos ahí unos cuantos días, montamos una oficina para echar una mano y para intentar que todas las ayudas fuesen lo más rápido posible.
1: En Ciudad Real, tercera edición de los premios Empatía y Salud, que reconocen el compromiso de las personas afectadas por enfermedades como la fatiga crónica o la sensibilidad química múltiple, así como su labor para visibilizar estas patologías. Un camino en el que llevan años trabajando y luchando colectivos como la presidenta de la Asociación de Pacientes, Carmen Lozano.
27: Gracias a esa empatía, ¿no?, y que se puede hacer a esa humanidad, pues se puede acompañar mucho mejor en la salud y sobre todo, bueno, pues a los pacientes y sus familiares, que muchos de ellos, desgraciadamente, viven confinados.
1: El enfoque centrado en la persona de la Junta de Comunidades lo ponía en valor el consejero de Sanidad, Jesús Fernández Sanz.
0: Pues dar un poco significado a nuestro recorrido, y estamos desarrollándolo mucho más en este nuevo plan de salud, el H3.0, en el que estamos directamente trabajando mucho más en el entorno de la persona, como saben, que de la propia enfermedad.
1: Bueno, la salud es lo primero. Tengan en cuenta que 4 de cada 10 españoles sitúan mal el límite de tensión alta. El 44% de los castellano-manchegos no se toma nunca la presión arterial. De eso va la campaña Peligros que no te ves venir. Eva Soteras.
2: Con una presión arterial igual o superior a 140 de máxima y 90 de mínima, hay riesgo de sufrir un ictus o un infarto. Joaquín Enrich no hizo caso a los avisos que le daban en los reconocimientos médicos.
3: Me di cuenta que empezaba a hablar raro y me fui al hospital.
2: Es hipertenso, como el 25% de los hombres.
4: Tratarla porque se sabe que de los tratados solo el 60-70% están controlados.
2: Es Andrés Íñiguez, presidente de la Fundación del Corazón. Afirma que a las mujeres nos cuesta más tratarnos.
4: Anteponéis las mujeres otros ámbitos de vuestra vida.
2: En Castilla-La Mancha, 4 de cada 10 personas afirma que nunca se toma la tensión, aunque dicen que han mejorado su estilo de vida.
4: Se produce especialmente ese efecto, pero el problema es que, el 50% de las personas no saben que tienen hipertensión arterial.
2: Los que lo hacen se la suelen tomar en casa. Importante seguir las recomendaciones de enfermeras como Begoña.
5: Al menos al levantarse o al irse a acostar, sin haber bebido, sin haber fumado, sin haber tomado café, con la vejiga vacía, sentado en un sillón que te sea cómodo.
2: En el brazo queda más alto cada cierto tiempo, porque hay peligros que no vemos venir.
1: Bueno, además, esta mañana en Guadalajara tiene lugar una jornada de sensibilización dirigida a la ciudadanía para concienciar sobre la importancia de prevención, revisión periódica y detección de posibles pérdidas auditivas. Así que todos los vecinos que lo deseen podrán realizarse una prueba gratuita, una prueba auditiva gratuita en el espacio habilitado. Son las 7:27 de la mañana. A las 7:30 la actualidad de España y el mundo. El presidente canario acusó al gobierno de ocultar que había contagiados en el Ondius.
6: Fernando Clavijo, durante su comparecencia en el Parlamento Autonómico, lamentaba que no se hubieran hecho pruebas PCR en el barco antes de su llegada a Canarias.
7: Sabemos que no querían que los test de PCR se hiciesen y los antígenos en el buque, porque se les iba a destapar la gran mentira, y es que sabían que venía gente contagiada en ese crucero.
6: Acusaciones a las que respondía la ministra Mónica García en el Senado.
8: Ni el gobierno de España ha ocultado nada, ni al revés, todo lo contrario. Hemos sido todos los transparentes y todos los diligentes y todos los sensatos y seguros que hemos podido ser.
6: Señalaba además que el operativo lo había diseñado la Organización Mundial de la Salud. Precisamente ayer su director general, Tedros Adhanom, se reunía con Pedro Sánchez y destacaba el trabajo de España.
28: Very proud of Spain. I hope other countries also learn from
6: this. Decía estar orgulloso y que otros países aprendan de la respuesta de nuestro país. Papel que destacaba también el propio Pedro Sánchez.
29: Este mundo no necesita más egoísmo, ni más miedo. Lo que necesita son países solidarios que quieran dar un paso al frente.
1: En Andalucía sigue la polémica a cuenta de la muerte de dos guardias civiles durante una persecución de una narcolancha en Huelva.
6: El popular Juan Manuel Moreno Bonilla criticaba que durante el debate María Jesús Montero lo calificara de accidente laboral.
30: La muerte, el asesinato nunca se puede comparar con un accidente laboral. Es frivolizar con el dolor de las familias.
6: La propia Montero rectificaba y en redes sociales decía que habían sido muertes en acto de servicio. No ha sido la única polémica tras ese debate televisivo. El alcalde de Adamuz afeaba a Moreno Bonilla el haber tratado de utilizar políticamente el accidente de tren.
31: Esto lo hago porque Juanma Moreno sacó ayer al debate electoral el accidente de Adamuz para hacer un uso y una manipulación política para recanear votos. A mí el PSOE me ha presionado, a mí en ningún momento.
1: Asuntos turbios, los primeros investigados del caso Montoro están citados ante el juez y se han acogido a su derecho a no declarar.
6: Han sido los tres directivos de una de las gasistas acusadas de pagar al bufete del exministro del PP a cambio de modificar leyes a su favor. Sus abogados piden que pase a la Audiencia Nacional.
1: Y del exterior, el presidente de Estados Unidos viaja ya a China para reunirse con Xi Jinping.
6: Cumbre bilateral para tratar de afianzar el frágil acuerdo comercial alcanzado hace unos meses. Estados Unidos también busca hacer negocios. negocio. De hecho, Trump acude con 16 empresarios como Elon Musk o Tim Cook de Apple, sin olvidar la guerra de Irán. A este respecto, Trump esperaba realizar este viaje con el conflicto resuelto. De hecho, retrasó ese viaje previsto en marzo. Aún así, antes de subir al Air Force One, restaba importancia al papel de China en esa resolución de la guerra.

0: Son las 7:30, miércoles 13 de mayo, actualizamos.
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0: Hoy la inestabilidad se concentra en el norte de la región, va a volver a llover, chubascos al norte de Guadalajara, Cuenca, también en Toledo, y tormentas por la tarde, todo con temperaturas que han bajado de los 10 grados esta noche en buena parte de la comunidad y máximas que no irán mucho más allá de los 20. Parece que se empieza a atisbar la subida más propia de estas fechas, pero ya para la semana que viene. Hoy la noticia está en los tribunales con varios juicios destacados. Rubén García Castelbón, buenos días.
2: Buenos días, el primero a un músico de Talavera de la Reina que usaba su profesión y sus actuaciones en institutos para contactar con menores y presuntamente abusar de ellas. Le piden 25 años de cárcel. También juicio en Ciudad Real al padre de una alumna de un instituto de Argamasilla de Calatrava por agresión y amenazas a 5 de los docentes de ese instituto. Pero hoy también será un día de muchos reconocimientos.
3: Vamos adaptando a cada año a nuevos cultivos y, como digo, a nuevas necesidades. Tenemos muchas más secciones, no solo aceite y vino, que es lo principal, pero hemos evolucionado teniendo sección incluso de carburantes, suministros agrícolas, de cereal.
2: Es María Amores, del Grupo Montes Norte, pasaba por nuestro Castilla-La Mancha a las 8. Es una de los 22 premiados esta tarde en Quintana del Rey, en Cuenca, en esos galardones Gran Selección Campo y Alma, y que reconoce los mejores productos de nuestra tierra. También esta tarde y por primera vez se va a hacer entrega en Brihuega, en Guadalajara, de los primeros reconocimientos de la región por el Día contra la LGTBIfobia. Y sin movernos de esa provincia, en el Observatorio de Lleves estará esta misma mañana la ministra de Ciencia, Diana Morán, donde se sigue preparando todo a menos ya de 3 meses para ese eclipse que se podrá ver de una manera privilegiada desde muchos puntos de Castilla-La Mancha.
0: Más titulares con Juanjo del Toro y Mario Alfonso. Ayudas a los autónomos de la provincia de Cuenca.
4: Para localidades de menos de 5.000 habitantes y que cuenta con 700.000 euros. Una iniciativa que este año ha alcanzado los 355 beneficiados. Los empresarios apoyan esta medida que señalan ayuda a fijar población y refuerza el tejido productivo. Ángel Mayordomo, secretario general de CBC Pyme Cuenca.
5: Las medidas que estamos poniendo en marcha la Diputación, la Confederación de Empresarios y otras instituciones para el fomento del autoempleo, para mejorar la cultura de emprendimiento, pues están dando sus frutos.
0: Presentado el plan de empleo de la Diputación de Toledo.
6: Contará con un presupuesto de 21 millones de euros hasta 2027, de los que más de la mitad serán para este año. Los ayuntamientos podrán solicitarlas hasta el próximo 25 de mayo. Recibirán 9.000 euros mínimo por anualidad. Jesús Guerrero, vicepresidente primero de la Diputación.
7: Es una iniciativa destinada a fomentar el empleo y mejorar los servicios públicos en los municipios de la provincia, que pone a disposición de los ayuntamientos una herramienta flexible y adaptada a sus necesidades.
0: Inaugurado el centro de visitantes del Geoparque Volcanes de Calatrava.
4: Situado en el Palacio de Clavería de Aldea del Rey, el proyecto del Geoparque pretende dar una experiencia completa al turista. Un espacio en el que se puede contemplar el pasado de la zona a través de unas gafas de realidad aumentada. El siguiente paso será la construcción de una hospedería para poder pernoctar en la zona. Miguel Ángel Valverde, presidente de la Diputación de Ciudad Real.
8: Y a una, la importancia geológica de un territorio como el nuestro, la importancia cultural, la importancia patrimonial y, por qué no, la importancia turística.
0: Y ya conocemos las actividades de la Noche de los Museos en Albacete.
6: Con protagonismo en esta edición para la cuchillería. Se celebrará durante todo el fin de semana. La gran novedad este año, una visita teatralizada al Museo de la Cuchillería. Además, habrá degustaciones de queso manchego, conciertos, espectáculos de magia, visitas guiadas o talleres de elaboración de navajas. Juan Andrés Barbero es cuchillero.
9: Va a ser una demostración de cómo se hacía una navaja antigua. Vamos a ver cómo vamos a envirolarla. Y también quiero hablar de una diferencia de lo que es la artesanía y la fabricación de serie.
0: Y para cuchillos, los que volaron ayer durante la comparecencia del presidente del Madrid, Florentino Pérez convoca elecciones. La verdad es que la rueda de prensa fue de urgencia y merece calificativos, pero en fin, como no son muy amables. Que me lo cuente Armando Clavero, buenos días.
10: Bueno, rueda de prensa, buenos días, Fernando, donde Florentino anunció que se van a convocar elecciones, que se va a presentar a ellas, y habló también de una campaña orquestada por parte de la prensa contra su persona y contra el Real Madrid. Luego, en el tiempo del deporte, ampliamos. Además, en la jornada 36 ayer se jugaron 3 partidos, Celta 2, Levante 3, Betis 2, Elche 1, Osasuna 1, Atlético Madrid 2. Con este resultado, el Betis ya es equipo de Champions. Hoy 4 partidos, a las 7:02, el Español Atleti Bilbao y el Villarreal Sevilla, 9:30, Alavés Barça y Getafe Mallorca. Y en la Euroliga, 5.º partido del playoff, a las 7, Valencia Panathinaikos. El ganador jugará la final a 4.
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0: Pero bueno, ¿qué acertijo hemos puesto aquí esta mañana? Madre mía. Carol de Seseña, que fue la acertante de ayer, que acertó la canción Puerto Rico de Vaya con Dios, que no era fácil porque este grupo, digamos que triunfó de manera moderada hace bastantes años. Ha propuesto una canción bastante complicada, ¿verdad, Mercedes?
16: Sí, la verdad es que sí.
0: Es difícil, ¿eh? Hoy para saberlo vamos a dar muchas pistas sobre pistas, porque la música no sé si nos dice mucho. 7 y 35 y 45 segundos, la primera. Podría ser Julio Iglesias, perfectamente. Segunda pista.
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0: Esto podría ser otro idioma, perfectamente. Tercera pista.
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0: Y la cuarta.
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0: Por el caso es que suena bastante guay, ¿eh?
16: La verdad que sí.
0: Suena bastante bien. La canción no es nueva, tiene 20 años.
16: 20 años, sí.
0: 2006. Y entonces, a ver, la pista sobre pista se las puedo dar del nombre del grupo o del nombre de la canción. Yo creo que vamos a empezar con la banda.
16: Venga, vale.
0: La banda tiene una palabra ahí que es coincide exactamente con un caso. Bueno, exactamente no, el de sobra una vocal. Con un caso que se juzgó en España, muy famoso, ¿por qué? Pues porque condenó al ex marido de la infanta.
16: De la infanta, exacto.
0: Nada más y nada menos.
16: Sí.
0: Eso en cuanto al nombre del grupo, en el que aparece también un ordinal.
16: El que se queda fuera del podio, se puede decir.
0: Ah, muy bien, muy bien, muy bien. Por ejemplo, eso podía ser el decimocuarto, porque ese también,
16: claro,
0: se queda del podio.
16: Pero
0: no es, no.
16: Exacto.
0: Es exactamente. No. Y luego el nombre de la canción, pues, ya son muchas palabras.
16: Son seis palabras.
0: Seis palabras, 1, 2, 3, 4, 5 y 6. Armando va pensando, bailando las pistas y su conclusión es...
10: Estoy todavía pensando en la rueda de prensa de por la tarde.
0: Estás todavía liado con eso, ¿no?
10: No lo he superado.
0: ¿Cómo calificarlo? Normal, madre mía. ¿Y Juanjo qué? ¿Lo sabe o no?
4: No.
0: El caso es que a mí, conociendo el nombre del grupo, ya me ha hecho indagar un poco más y quiero conocer más de esta gente porque me gusta. Grupo a decir el país de procedencia, también sería una buena pista.
16: Sí, en verdad, sí. Porque
0: ¿lo como, damos o qué?
16: Sí, yo creo que sí. Es que es difícil.
0: Uruguay.
16: Si no, Uruguay.
0: Uruguay,
16: exacto. Y podemos decir que en la canción, por si es una curiosidad, se dicen más de 30 acciones en primera persona.
0: Ah,
16: yo qué sé, que eso seguro que buscándolo a lo mejor
0: buscando,
16: también
0: buscando a lo mejor
16: sale.
0: La gente lo encuentra.
16: Sí.
0: Grupos uruguayos. Hay un grupo uruguayo que está tocando ahora, que viene además a Madrid en noviembre, que se llama No te va a gustar, que os lo recomiendo.
16: Vale.
0: Muy bueno.
16: ¿Lo apuntamos?
0: No te va a gustar. Bueno, WhatsApp para participar, 683-384-226. ¿Y qué preguntamos hoy, Juanjo?
4: Pues es miércoles de adivinanza y traemos esta. No tiene boca ni pies, pero se alimenta y se desplaza a la vez. Podemos descartar a Armando Clavero.
0: Ya estamos,
4: hasta
0: como
4: ahora.
0: Siempre. Armando vale para todo.
4: Sí,
0: siempre
4: sí.
0: Con él.
4: Pero
0: ¿alguna
4: bueno,
0: respuesta?
4: Sí, ya ha habido alguno que la ha querido asociar con cosas de la tierra.
18: Por las raíces de una planta, de una flor o de un árbol, las raíces pues alimentan y se mueve.
0: Y se mueven y se desplazan. No está mal tirada, ¿eh?
4: Mal tirada no está,
16: ahí,
4: pero no,
16: está
4: no, es,
0: no, no es
4: lo
0: que
4: buscamos, ¿no?
0: Uh-huh.
4: También ha habido otros oyentes que se han ido por cosas de la naturaleza, pero esta en concreto tampoco.
19: La adivinanza yo creo que es el mar, porque el mar se desplaza con las olas, con las mareas. Bueno, también puede ser un río, que también se desplaza continuamente.
0: Pero,
19: y comen la tierra, el fango que lleva el río, la tierra que lleva el mar.
0: Sí, pero esto es ya desde el punto de vista metafórico.
16: Claro. Yo diría que eso no es comer como tal.
0: No. Alimentarse, hemos dicho alimentarse.
16: Claro. Alimentarse.
0: No comer.
4: Además,
0: es que el verbo,
4: claro,
0: tiene
4: un término,
0: su importancia.
4: Claro, y es un término que se usa justamente para referirse
0: eso
4: a
0: es,
4: esto.
0: Eso es, por eso es totalmente correcto.
4: Que cuando crece, pues se alimenta.
0: Se alimenta, pero no es sinónimo de, o no es en la acepción de ingerir alimentos.
16: Exacto.
0: No, ¿verdad?
16: Exacto.
0: Bueno, ahí van las pistas. 683-384-226. No tiene boca ni pies, pero se alimenta y se desplaza a la vez. Tienen hasta las 11 para enviar sus respuestas al 683-384-226. 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

0: Estas eran las noticias que les estábamos contando hace justo un año.
1: Condenaban a un padre a un año de prisión y una multa de 360 euros por agredir al director de un colegio en Toledo.
2: Y a decir basta ya, esto no puede seguir sucediendo. Los centros educativos tienen que ser centros de convivencia y tenemos que dar ejemplo, ¿vale? Porque además estamos educando a nuestros hijos y a nuestras hijas.
1: El PSIF denunciaba una escalada de violencia en la prisión de Ocaña tras una pelea entre internos.
3: Eran dos internos muy violentos que habían estado previamente en Ocaña 2 y que salieron de este centro por similares incidentes para ser recluidos en primer grado. Y ahora nos encontramos que han regresado al módulo 3 de Ocaña 2.
1: En Ciudad Real detenían al autor de más de una treintena de robos en vehículos.
4: En el momento de su detención portaba consigo un formón que utilizaba para forzar la ventanilla triangular de los vehículos y extraerla sin romperla, logrando así tener acceso al interior.
1: En Toledo se terminaba el plazo para que las familias que ocupaban desde hace dos décadas el antiguo centro de ocio recreativo del recinto ferial de la Peraleda abandonasen el lugar.
5: Manutención durante una serie de días, pero lo que es el realojo, lógicamente, no es competencia del ayuntamiento, corresponde a la Junta y será la que tenga que decir, bueno, pues qué va a suceder con esas familias y dónde van a vivir.
1: El Museo del Prado entregaba a municipios afectados por la Dana réplicas de cuadros de su colección. En Le Tour, en la Plaza Mayor, se exponía la copia del Caballero de la mano en el pecho del Greco.

0: 7:42 de la mañana, ahora la opinión de los miércoles.
1: A viva voz, con Alberto Retana.
2: Hay algo profundamente fascinante en este país, la elasticidad del concepto presión. Esa palabra que unos sienten como un yunque sobre los hombros y otros como una suave brisa de primavera que ni despeina. Este martes comparecía públicamente Florentino Pérez, presidente madridista con 7 Champions en su mochila, una hegemonía europea que quita el hipo y una estructura que funcionaba, o al menos eso nos habían contado. Pues sin embargo, ha convocado elecciones tras una temporada en blanco, sin Liga, sin Champions, sin Copa, un desastre al parecer. Porque claro, cuando uno está acostumbrado a ganar, perder duele. Y duele tanto que activa esa palabra maldita, presión. La presión del palco, la del socio, la del Bernabéu, la de un escudo que no entiende de excusas. La presión que obliga a dar explicaciones, a someterse al juicio, a poner el cargo en juego aunque el currículum pese más que un diccionario. Y mientras tanto, en otro terreno donde el césped se sustituye por moqueta y los goles por escaños, hay quien parece haber descubierto el secreto de la ingravidez política. Pedro Sánchez ha encadenado derrotas electorales en Aragón, en Castilla-León, en Extremadura, ya veremos esta semana en Andalucía, y sigue ahí, como si nada. Sin autocrítica real, sin urnas internas y sin esa sensación de que el suelo tiembla bajo sus pies. Debe ser que la presión no se reparte igual. Porque uno comparece tras un año malo teniendo detrás vitrinas llenas y otro encadena reveses con la serenidad de quien ve llover detrás de una ventana blindada. A uno le aprieta la historia, al otro parece no rozarle ni la actualidad. Lo curioso es que en sitios como este, en Castilla-La Mancha, hay ejemplos que desmontan el argumento. Emiliano García Page, con toda la presión del aparato sanchista y también del exterior, no ha perdido una elección. ¿Será que algunos sí entienden que la política, como el fútbol, va de ganar? ¿Será que en algunos sitios la presión no se ignora, se gestiona? Esa es la diferencia. Quizá el problema no esté en la presión ni los resultados, sino en el umbral de dignidad. Y en eso también hay categorías. En España hay quien, encadenando avisos de las urnas, se mantiene con la tranquilidad de quien tiene aire acondicionado político mientras fuera aprieta el bochorno. Pero sigue ahí.
0: 8:45, encendemos el radar.

0: Y esta semana viajamos hasta el Perú, porque después de un mes que se dice pronto, parece que se despejan las dudas sobre los candidatos a la presidencia del país. Analizamos su situación tras un recuento de votos lleno de polémica.
1: Un largo y accidentado conteo que el pasado 21 de abril se quedó estancado en el 93%. Más de tres semanas después, supera recién el 99%. Varias incidencias en el desarrollo de la votación y la demora de los resultados definitivos han alimentado en las últimas semanas las críticas a las autoridades electorales del país. De hecho, el mismo día de votación, en varios distritos, los colegios electorales no contaban con papeletas suficientes, lo que provocó que en torno a 60.000 personas no pudiesen votar. Esto hizo prolongar el proceso y la indignación entre los ciudadanos.
2: Esta es una justicia que ayer hemos hecho cola y hoy día vuelta todos nosotros tenemos que trabajar. A nosotros nadie nos va a reconocer nuestro día. Esta es una justicia, es un fraude.
3: No es justo y hoy día también uno tiene que trabajar, tiene que perder tiempo. De verdad que estamos muy mal. El OMP, el ministerio, no sé quién domina esto. Estamos mal, es una queja muy grande.
1: Unos comicios que quedaban marcados no solo por los problemas logísticos, sino por la cantidad de partidos que se disputaban la presidencia del país, más de una treintena, y de ahí dos pasarían a segunda vuelta. La líder de Fuerza Popular, Keiko Fujimori, queda en primer lugar, superando por poco el 17% de los votos, sinónimo de la gran fragmentación del voto peruano, a lo que hay que sumar el empate técnico a cuatro en la segunda posición entre fuerzas muy contrapuestas entre sí.
0: ¿Y de qué partidos estamos hablando?
1: Pues para que nos hagamos una idea, hasta el último momento, por una diferencia de pocos miles de votos, la segunda posición ha estado disputada por Renovación Popular, liderada por Rafael López Aliaga, que en España ha estado presente en distintos eventos de Vox, y el izquierdista Roberto Sánchez. Precisamente, López Aliaga ha sido uno de los principales hostigadores de las últimas semanas de un posible fraude electoral, en el que además señalaba una supuesta injerencia del extranjero.
4: Este problema ya no solamente es Perú, este problema ya llega a ser problema global, mundial, porque detrás de esto hay una conspiración contra el Perú. Contra el Perú nos quieren meter a la fuerza, ¿no?, en la órbita socialista, comunista, y eso ni hablar, ¿eh? 5 años más ni hablar.
1: Desde Renovación Popular además apuntaban a ser uno de los grandes perjudicados de ese fallo en la capital andina, al estar gran parte de su electorado encontrado ahí. Una queja a la que se sumó el máximo tribunal electoral, que presentó una denuncia ante la Fiscalía contra Piero Corbeto, jefe de la Oficina Nacional de Procesos Electorales, la OMPE, por los fallos logísticos. Finalmente, Corbeto presentó su dimisión y en esta línea, hace poco más de una semana, se pronunció por primera vez en la cadena La República.
5: Para un sector de la población que decía que había fraude, yo era la excusa perfecta para poder seguir atacando a la OMPE y poner en tela de juicio no solamente los resultados de primera vuelta, sino que iban a intentar poner en cuestión también los resultados de segunda vuelta. Y por eso es que yo opto por dar un paso al costado.
1: Hasta ahora el conservador Aliaga quedaría finalmente fuera por un ajustado margen al haber obtenido el 11,9% de los votos con estas cifras preliminares. La ventaja de Sánchez supera los 14.000 votos, tan solo una décima.
0: Bueno, la situación es bastante anómala a nivel mundial, pero en el país no es la primera vez que sucede, ¿verdad?
1: Sin ir más lejos, en 2021 vivió una situación similar por la elección de Pedro Castillo, predecesor de Sánchez, que finalmente ganó en la segunda vuelta con Fujimori. Además, este año, a los problemas ya mencionados, hay que sumar la reforma constitucional de 2024, que ha complicado, según los expertos, el recuento de los votos o la dispersión en las zonas rurales. Por todo ello, por ejemplo, la misión de la Observación Electoral de la Unión Europea, que dijo en su informe preliminar, ojo, que estas elecciones generales han sido las más complejas en la historia reciente del país. Por ejemplo, la cabina de votación contenía, atención, 5 elecciones distintas, con hasta 12 opciones diferentes entre los 35 candidatos, eligiendo entre senadores, circunscripción nacional, otra regional para votar la presidencia y otra para la vicepresidencia. Si es un lío escucharlo, verlo, parece que no lo ha puesto más fácil.
0: En un preciso análisis político podríamos decir, menudo pisto. Bueno, y frente a todo ello y con la vista puesta a la segunda vuelta prevista para el 7 de junio, ¿qué credibilidad queda a estos candidatos?
1: Pues todo parece indicar que Roberto Sánchez, de Juntos por el Perú, y Keiko Fujimori, de Fuerza Popular, se medirán en la que ya es una de las mayores divisiones en dos del país de su era moderna. Fujimori intentará por tercera vez presidir un un país que ya gobernó en los 90 su padre, Alberto Fujimori. Ambos representan la cara visible de dos herencias del país: el fujimorismo, que arrastra la herencia de su padre condenado por múltiples delitos como corrupción, lesa humanidad o espionaje, y el castillismo. Roberto, hermano del expresidente José Castillo, encarcelado ahora por intento de golpe de Estado, encarna el discurso rural del granjero indígena frente a la mirada conservadora de la ciudad por el Fujimori, que incluso ahora reprochan su antepasado japonés.
0: Madre mía, susto o muerte por ahí por Perú. Luego decimos que estamos mal aquí en España. 7:51.

0: viene Armando a contarnos la parte seria, por decirlo de alguna manera, de la comparecencia de ayer del presidente del Madrid. Pero en las redes sociales hay más, ¿verdad, Mercedes?
1: Exacto, tanto por las declaraciones que hizo, por la forma en la que hablaba y daba paso a los periodistas.
2: A ver, esa niña, joder, que tiene derecho a hablar. Que todos vosotros sois muy feos, joder.
1: Se refería así a Lola Hernández de Fox. Y bueno, también se mostraba descontento con un periódico en concreto.
2: Miren los periódicos hoy, dos artículos que hay en el ABC, hoy, contra el Madrid. Yo creo que una mujer que no sé ni si sabe algo de fútbol, pero bueno.
1: Dejaba claro una cosa, la verdad.
2: Pues lo anuncio aquí, que me voy a dar de baja de la suscripción de ABC por honrar a mi padre. Porque si mi padre levantara la cabeza, no me perdonaría que siguiera siendo suscriptor de...
0: ¡Madre mía! Y esto es un poco lo que más se comenta en las redes sociales, además de lo serio, que es lo que vamos a analizar ahora. 7:52.
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0: Vamos, lo serio, por llamarlo de alguna manera. A ver, cronología de los acontecimientos, Armando.
4: Bueno, pues a las 4 de la tarde el club blanco emitió un comunicado donde anunciaba una rueda de prensa sorpresa del actual presidente, Florentino Pérez. Hay que recordar que hacía más de 10 años que Florentino no daba una rueda de prensa. Los rumores se disparaban, pues se hablaba de una posible dimisión tras estos dos años en blanco, del anuncio del fichaje del nuevo entrenador, de nuevo con la llegada posible de Mourinho. Bueno, pues al final Florentino anunciaba la convocatoria de elecciones a la presidencia. Por cierto, aún sin fecha. Y aprovechaba para criticar a distintos medios, como hemos escuchado de comunicación, a los que ha acusado de una campaña contra su persona y el Real Madrid.
2: Yo vengo aquí a decir que no solo no me voy a oír, sino que me voy a presentar a unas elecciones porque quiero defender que el Madrid siga siendo de sus socios, nada más. Porque algunos periodistas y algunas personas que también las tenemos de edad quieren acabar con la propiedad del Real Madrid.
4: 79 años tiene Florentino. También aprovechó para atacar al Atlético de Madrid, a la Liga, al Barça con el caso Negreira. Por cierto, que el Barcelona anunciaba posteriormente en otro comunicado que iba a estudiar las declaraciones de Florentino para ver si tomaba acciones legales. Apenas habló del asunto deportivo, que posiblemente era lo que más le podría interesar al aficionado, al socio del Madrid. Pero sí que habló, por ejemplo, de la famosa pelea entre Valverde y Tchouaméni y de que se hubiera filtrado la prensa.
2: Me parece muy mal y me parece peor que lo hayan sacado a la luz, porque yo llevo 26 años. Le puedo asegurar que no hay ni un año de los 26 que no se hayan pegado dos jugadores o cuatro, pero quedan dentro de la casa. A mí me parece muy mal los que lo hayan sacado, que seguro que no estarán contentos porque pensarán que van a salir y lo cuentan. Se han peleado en todos los años en que yo he sido ahí.
4: Una rueda de prensa larga donde se vio un Florentino Pérez perdido en muchas ocasiones, a veces superado, y que según pasaron los minutos se le vio muy suelto, distendido, con chascarrillos como nunca habíamos visto en público, como los que acabamos de escuchar hace un instante. Todo, repito, Fernando, para convocar elecciones, anunciar que se va a presentar y denunciar un ataque por parte de la prensa hacia su persona y el Real Madrid.
0: Bueno, pues todo está empañado. El arranque de la jornada 36ª de Primera División.
4: Con tres partidos, Celta 2, Levante 3, Betis 2, Elche 1. El Betis, por cierto, con este resultado se asegura jugar la Champions la próxima temporada. Y Osasuna 1, Atlético de Madrid 2. Para ahí cuatro partidos más. A las 7, Español, Atlético de Bilbao y Villarreal, Sevilla. A las 9:30, Alavés, Barcelona y Getafe, Mallorca. Por otro lado, ayer conocimos la prelista que ha entregado a la FIFA Luis de la Fuente, 55 jugadores de cara al Mundial, con dos destacadas ausencias. Dos capitanes, además, Morata y Carvajal. Si no estás en esa prelista, digamos que ya no vas a jugar seguro el Mundial. Por cierto, que también habló de los insultos y gritos que se escucharon en Cornellá en el partido ante Egipto y fue muy claro.
5: Nosotros no nos tiene que dar ejemplo a nadie, somos claramente un ejemplo de integración, de globalización. A nosotros que no nos vengan a dar ejemplo de eso, nadie. España no es un país racista. A los violentos que aprovechan el fútbol para buscar ese momento de ese foco, ese altavoz que no tendrían en otro contexto, es precisamente con lo que hay que acabar. Hay que acabar con esos violentos.
0: Bueno, y ya aquí por la región, el Castilla-La Mancha Juego se trasladaba a Puerto Llano para estar con todos los protagonistas del ascenso a Segunda Federación.
4: Un programa especial donde el entrenador Javi Sánchez avisaba de la dificultad de la nueva categoría, especialmente después de lo visto este año, donde después de los ascensos de Socuellamos y Quintanar, hemos visto cómo estos dos equipos de la región han descendido el año siguiente. Por su parte, el director deportivo Repi Labrador confirmó que le gustaría que siguiera el bloque jugadores que han logrado el ascenso, mientras que el presidente Enrique Madrid confirmaba que acabarán la temporada con los números en verde, que quiere poner en marcha el proyecto de construcción de una residencia junto al Cerro y que su objetivo en la presidencia es llegar a la Primera Federación.
6: Ese es nuestro objetivo en cuatro años, es decir, nuestro objetivo dentro de este mandato es estar en primera red, que es donde creo que debemos estar. Es un sitio para estar por referencia y creo que nos lo merecemos. Pero bueno, para eso hace falta todavía consolidarnos en segunda red y soñar.
4: Por otro lado, en el Deportivo Guadalajara estábamos preocupados por Amador Zarco, su estado de salud, pero ayer se confirmó que no sufre fractura, solo un golpe, y podría estar disponible para el partido clave de este domingo a las 5 en Lezama ante el Bilbao Athletic, y que podrán ver en CMM Play. Y hablando, Fernando, de nuestra plataforma digital, destacar que el partido de vuelta de las semifinales por el playoff de ascenso a primera ref entre Conquense y Jerez también se podrá ver en CMM Play. Será el domingo 6:30, y donde habrá, por cierto, un lleno hasta la bandera en la Fuensanta. Y destacar que también en CMM Play se podrán ver los partidos del playoff regional. Son partidos de ida de semifinales. Domingo 11:30, Manchego Tarancón. A las 12, Atlético Albacete, Club Deportivo Toledo. Y te recuerdo la cita, 3 de la tarde, Castilla-La Mancha en juego con Manuel Martín de la Vega. Hoy es miércoles, toca tertulia.
0: Venga, y ahora la música que nos propone para hoy Juan Solo. Buenos días.
7: Hola, muy buenos días. Hoy os quiero presentar a Noelia Malta, instalada entre Madrid y Toledo, 20 años, cantautora que se mueve entre el pop y el rock, y que se presenta al público en general con esta que comparto aquí, ahora. ¿Y dónde estabas tú? Os dejo con ella, os dejo con Noelia Malta. Que tengáis muy buen día. Gracias, hasta mañana.

0: Aquí estamos súper activadísimos. Hola, buenos días. De aquí ya cuesta abajo hacia el fin de semana. Es mi planteamiento de un miércoles cualquiera. Hola, Alba Alborch.
1: Cuesta arriba.
0: Cuesta arriba, no, cuesta abajo.
1: ¿Por qué cuesta abajo?
0: Porque ya va solo todo hasta que llega el viernes.
1: Ya, pero yo siento como que el fin de semana estoy en mi prime, entonces estoy arriba porque mi cerebro va del revés.
0: Ah, vale, bueno. Como la también canción. Está bien la percepción y la filosofía. Bueno, sea como sea, más de la mitad de la semana ya la tenemos ahí, en el bolsillo. Así que venga, ánimo, actívate y si todavía no estás al 100%, no pasa nada. No pasa nada. Durante las dos próximas horas, ese va a ser nuestro objetivo, porque aquí van a pasar muchas, muchas cositas.
1: Eso es. Hoy es 13 de mayo, es las 8 en puntísimo de la mañana. Qué puntuales somos, ¿eh?
0: En puntísimo.
1: Tal día como hoy, en 1958...
0: No estaba.
1: ...se registró la marca Velcro en Estados Unidos. Claro, no, de repente yo te cuento esto porque acabo de darme cuenta de que es una marca. Yo pensaba que era un objeto en sí. O sea, un Velcro es un Velcro, ¿no? Pues no, es una marca.
0: Yo tampoco lo sabía.
1: Tú ves, claro.
0: Qué fantástico.
1: Pues nada, y mucho también vamos a hablar de deporte, porque tal día como hoy, en 1950, se celebró la primera carrera de Fórmula 1 en el circuito de Silverstone en Reino Unido. Que tengo yo cosas preparadas para ti en el deporte, para contarte hoy.
0: Hay mucho melón,
1: Movida. Y además coincide que hoy también es el Día Mundial del Entrenador de Fútbol. Ahí me viene bastante bien. Tendría que ser el del presidente de los partidos de los equipos.
0: ¿Por qué? Porque lo de... Por lo de allá. Vale, bien, sí. vale. Sí. Vale, perfecto. Bueno, pues venga, vamos al lío. Con I Just Might de Bruno Mars, la primerísima de Actívate de hoy, miércoles 13 de mayo. Buenísimos días desde Activa FM.

0: así le va a llamar a su próxima gira. Le he visto que ha estado con su chica en Viena hace unos días. Se lo vive muy bien y me encanta porque es un tío formidable. Y aquí lo tienes también en Activa FM. Todo lo nuevo, todo lo que suena y todo lo que pasa. Te lo contamos aquí. ¿Qué ha pasado? Madre mía, ¿cómo está el mundo, no?
1: Ha pasado amok. Amok es la corriente del Atlántico. Bueno, amok. Resulta que esta es clave para regular el clima mundial y muestra señales claras de debilitamiento acelerado debido al calentamiento global y al deshielo ártico.
0: Amoco.
1: No, es que no es de broma. O sea, es que es muy heavy, ¿eh? Un estudio advierte que podría perder hasta la mitad de su fuerza antes de 2100, bueno, aumentando el riesgo de un colapso.
0: Y yo aquí cabreándolo.
1: Esto lo que pasa es que hace que regule. Si se rompe o al final se descentra, se desregula, habría un enfriamiento total en Europa. O sea, heladicos nos quedaríamos, una subida de nivel del mar en Estados Unidos, cambios en los monzones, alteraciones en las lluvias y menor capacidad del océano para absorber CO2. O sea, llegaríamos a un planeta con una temperatura y unos ciclos súper extremos. Unos países estarían congelados mientras otros estarían en sequía. En fin, que hay que cuidar amok.
0: Amok, perdona, amoko, amok, perdón. Amok. Vale, bien, vale.
1: Cada uno que le ponga la vocal que quiera.
0: Vale,
1: amok. Bueno, ya sabemos cuál es el mejor momento del día según los médicos especialistas para ir al baño.
0: A ver.
1: Lo han declarado también en otro estudio, muy bien, diferente al de amok. Suele ser por la mañana, dicen, poco después de despertarse. Bueno. Esto se debe a que el colon está más activo, aumenta el cortisol y se activa el reflejo gastrocólico tras desayunar o beber agua. Aún así, no existe una hora universal, indican. La regularidad es más importante que el reloj. Hazlo cuando quieras, pero hazlo. El tránsito intestinal depende de factores como la fibra, la hidratación, el ejercicio, el estrés, los viajes y ciertas enfermedades o medicamentos. Los expertos recomiendan mantener rutinas matutinas. O sea, tú ponte, actívate, tómate un café, un agua, un refresco, lo que tú quieras por la mañana y mantén tu rutina.
0: Venga, y al trono todo el mundo. Venga, vamos.
1: A ver. Bueno, hablando de tronos, la rueda de prensa de Florentino Pérez, bueno, dejó una imagen, señores. Bueno, en una comparecencia tensa y cargada de reproches, el presidente Blanco anunció que no dimitirá, que su salud es perfecta y que ha ordenado iniciar el proceso electoral al que volverá a presentarse. No vaya a ser, no vaya a ser. Pérez arremetió con dureza contra periodistas y grupos mediáticos, acusándolos de campaña organizada contra él y contra el club. Me recordó un poco a momentos de Trump, poniendo en duda la libertad informativa, como si todos los periodistas fueran contra él. A ver, ubícate. Rompió públicamente con el diario ABC asegurando: me voy a dar de baja de la suscripción. Ojo, cuidado, ¿eh?
0: Cuidado, cuidado con oye, que no es una suscripción, será premium, claro.
1: Bueno, ¿y qué? Pero de verdad se va a arruinar ABC porque tú te vayas. Y criticó que

0: mujeres que, según él, no sabían de fútbol, escribieran en el periódico. Este hombre no sé de qué era prehistórica ha salido, pero sigue entre nosotros, vale. En plena crisis deportiva, dos temporadas sin títulos, peleas internas, un vestuario fracturado, Florentino optó por liarla más parda. O sea, salir en vez de arreglarlo, acabar de liarla.
1: Fue bastante surrealista, la verdad.
0: Surrealista. Sí.
1: Oye, ¿qué pasa? ¿No vas a decir nada de lo del Betis, que estamos en la Champions después de 20 años?
0: No, te lo he dejado para ti.
1: Hombre, por favor. Un saludo a todos mis compadres del Betis, hombre.
0: No. ¿Puedes decir, por favor, lo que ibas diciendo por la calle a grito pelado?
1: No, yo solamente...
0: No, dilo.
1: No, pero a ver, yo he salido a la calle y... No sé, he empezado a escuchar algo en mi cabeza así como... He mirado a los balcones...
0: Y he dicho...
1: ya estamos aquí, Europa. Que nos quiten lo bailado. Ya está, Oye, por cierto, hablando de fútbol, ¿viste las imágenes el otro día en el Clásico de Olivia Rodrigo con Lamine Yamal?
0: ¿Hay salseo?
1: Yo diría que sí. Estuvo en el Barça-Real Madrid. Había ojitos, ¿eh?
0: Ah,
1: sí.

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1: Y Kevin Carrillo, que ya está por aquí como siempre a esta hora con algo ahí, a ver que vea, a ver. Rap. Hola, Kevin.
2: Good morning.
3: Hola.
1: Hola, ¿qué pasa?
3: ¿Qué pasa? A ver, traer rap no es raro de por sí. Lo que viene raro es la coletilla. Porque hoy viene asociado a un programa que de normal esto no debería de pasar. Que es Saber y Ganar.
1: ¿Pero qué dices? ¿Qué tiene que ver el rap con Saber y Ganar?
3: Hombre, normalmente nada, absolutamente. Pero el algoritmo ya os dijo que este fin de semana estuvo calentito, estuvo trayéndome cosas así del tirón, ¿no? Y esta era una de ellas. Y es que en un, digamos, episodio, ¿no? Un programa de Saber y Ganar del concurso, tuvieron la maravillosa idea de hacer una de las preguntas rapeando.
1: ¿Qué?
3: Pero a esto de a ver si me acerco más a los chavales de hoy día y lo hago rapeando. Espectacular el resultado. Es que yo no quiero juzgar. Adelante.
4: A ver. Con su camiseta de Moros y Cristianos, ¡ale!, está a punto Roberto de rapear.
3: Toma.
4: En esta prueba, ¡vamos!, que le hemos endosado todo el equipo entero de Saber y Ganar.
5: Lo hace bien,
6: de Saber y Ganar.
1: Grande,
6: de Saber y Ganar. En esta superprueba, ¿qué has de contestar?
3: ¡Toma!
4: Abre bien los oídos y presta atención. Ahí viene Juanjo, a ritmo de hip hop.
7: Moros y Cristianos, Cristianos y Moros celebran una fiesta de antigua tradición. ¿Eh? Desfilan en comparsa, cada uno con su bando, al ritmo de la marcha, el día del patrón.
3: ¡Toma!
7: En una bella villa de Alicante se monta este jaleo tan impresionante. Es un sarao internacional de interés turístico y muy especial. ¿Sabrías decirnos dónde se celebra la fabulosa fiesta de Moros y Cristianos?
3: Y atenta a la respuesta.
4: De Moros y Cristianos. De Moros y Cristianos. ¿Dónde se celebra la fiesta de Moros y Cristianos?
8: La alucinante fiesta de Moros y Cristianos, muy seguro estoy, que se celebra en Alcoy.
9: Que se celebra en Alcoy. Que se celebra en Alcoy.
8: ¡Bravo, bravo, bravo, bravo!
1: ¡Qué bueno! ¡Qué bueno, por favor, fantástico! ¡Qué grandes! ¡Qué buenísimo!
2: El mejor rap después de Nash.
3: ¡Sí, creo!
1: ¡Hombre, por favor!
3: Con Jordi, el vídeo acompañando es más duro todavía. No, no, es ahí haciendo los gestitos como hacemos nosotros aquí dentro. ¿Eh?
1: Sí, hemos sido un poco hormigas del hormiguero aquí, ¿eh? Haciendo así con las cabezas en el estudio, ¿eh? ¡Qué grande!
3: Fantasía pura y dura. Y efectivamente acierta, hombre. Estaba complicado no hacerlo, pero bueno.
2: Lo
3: hace muy bien. Jordi Hurtado es que es una maravilla.
1: Es majísimo, ¿eh?
3: Puede hacer lo que quiera.
1: 550 años y está súper joven el
3: ya
1: tío,
3: ves,
1: ¿eh? Qué bueno,
3: se
1: por favor.
3: Se construyen las pirámides y ahora te presentas a Brigonar.
1: Bueno, es fantástico. Y al final, esto de Saber y Ganar, ¿cuántos años lleva en la tele?
2: 18.554
3: antes de Cristo. ¿Antes de Cristo?
1: Pero tiene un mogollón de audiencia, ¿eh? La gente, sí. A mí me parece un programa que debería estar siempre.
2: Se hace en Alcoy.
1: Oye, me ha gustado muchísimo ese momento este, ¿eh?
4: Bien los oídos y presta atención. Ahí viene Juanjo, a ritmo de hip hop.
7: Moros y Cristianos, Cristianos y Moros celebran una fiesta de antigua tradición. Desfilan en comparsa, cada uno con su bando, al ritmo de la marcha, el día del patrón.
3: ¡Toma!
7: En una bella villa de Alicante se
1: oye,
7: monta este jaleo.
1: ¿Os animáis a hacer esto en un algoritmo un día? Venga, va, por favor.
3: Claro,
2: hay que hacerlo.
1: Yo creo que tienes que hacerlo, Kevin.
3: No veo. 29 años llevas a Saber y Ganar.
1: ¿29? ¿En serio?
2: Oh, qué bueno.
1: Qué bueno.
4: Celebra la fiesta de Moros y Cristianos.
8: La alucinante fiesta de Moros y Cristianos. Muy seguro estoy que se celebra en Alicante.
1: ¡Qué grande, por favor! Kevin Carrillo, gracias.

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1: Estamos aquí. Oye, me ha hecho mucha gracia nuestro amigo Ernest. Mucha gracia. Cuando has comentado lo del velcro, que hemos descubierto muchos gracias, que es una marca, dice en el WhatsApp, dice, si el velcro es una marca, ¿cómo se llama el velcro? O sea, 5 adhesiva que hace... ¿Cómo se llamaría?
2: Es una movida. Es una movida. Porque yo he hecho curioso nada de horas y he revisado que el nombre real y técnico del velcro
1: a ver.
2: Cierre de gancho y bucle. Claro. Hook and loop. En inglés, claro, normal que de repente llegara velcro, patentara la marca y se forrara con la marca.
1: Claro,
2: porque,
1: vamos
2: claro,
1: a poner un nombre fácil.
2: Es raro. Claro. El origen del nombre es un acrónimo de la palabra francesa velours, que evidentemente no sé decirlo, no sé francés, que significa terciopelo y crochet, gancho, o sea, lo que se enganchan las dos cosas. Nombres genéricos, además de cierre de gancho y bucle, también se le conoce como cierre por contacto, abrojo o pega-pega. O sea, velcro. No, es que es como... Al final entendemos por qué nadie sabía que velcro era una marca.
1: Tú eres muy lista, ¿no?
2: Yo no, tengo Google.
1: A ver si demuestras también tu carácter listillo.
2: No, se me da fatal.
1: En lo que tengo preparado por aquí para ti, los oyentes.
2: No.
1: Perdona que no te haya avisado, que dijimos que esto no lo íbamos a hacer más, pero... lo siento, lo he vuelto a hacer.
2: Tu fuerte es desobedecer.
1: Sí, mi fuerte es ir en contra del personal.
2: Vale, me parece bien. A ver, ¿qué traes?
1: Traigo un acertijo.
2: Vale.
1: Pero quiero que los oyentes que van ahí en el coche, los que están en casa, en la office, los que acaban de llegar ahora mismo al trabajo, los que estáis desayunando, nos demostréis en el WhatsApp que lo sabéis. Vale, porque esto es un poco la esencia de... Nuestros detectives y
2: vale,
1: nuestros oyentes más listillos. Tengo un pequeño acertijo y ya he abierto el WhatsApp para que la gente empiece a mandarnos respuestas al 685-100-111.
2: A ver, cuenta. Pero ya.
1: Dice,
2: que no puedo más.
1: Un hombre mira una foto y dice, no tengo hermanos ni hermanas, pero el padre de este hombre es hijo de mi padre. ¿Quién es el de la foto?
2: ¿Puedes repetirlo otra vez?
1: No, haber estado atenta.
2: No, va, que sí, que
1: no.
2: Estamos todos pensando. A ver si te crees que a esta hora, a las 8:38, estamos todos ligeritos.
1: Venga. Lo repito. Lo voy a repetir solamente una vez esta vez.
2: Va.
1: ¿Vale? Un hombre mira una foto y dice, no tengo hermanos ni hermanas, pero el padre de este hombre es hijo de mi padre. ¿Quién es la persona de la foto? 685-100-111.
2: Su hermanastro.
1: ¿Su hermanastro?
2: Sí. ¿A qué lo ha acertado? ¿A qué te fastidiaba el
1: acertijo? Solamente voy a poner en antena los audios de los oyentes que además nos digan cómo os llamáis y desde dónde escucháis. Actívate.
2: O sea, miras una foto y no tienes hermanos, pero lo que ves en la foto son los hijos de tu padre.
1: Ni hermanos ni hermanas.
2: Ni hermanas ni hermanas. Pero son los hijos de tu hermanastro.
1: Venga, va, 685-100-100.

0: lleno de notitas de voz por si alguien se engancha ahora al programa. Estamos en este momento de querer resolver un pequeño acertijo que dice así, dice un hombre mira su foto, perdón. Bueno, es que bueno, no, bueno, me estoy liando.
1: Bueno, pues si te lías tú, crees que
0: me estoy liando,
1: que sabe
0: me
1: la
0: estoy
1: solución.
0: Liando, no. Un hombre mira una foto y dice no tengo hermanos ni hermanas, pero el padre de este hombre es hijo de mi padre. ¿Quién es el de la foto? ¿Vale? ¿Quién es?
1: ¿Quién es?
0: ¿Quién es ese hombre?

0: La adoro, la adoro. Esta canción es mi favorita de toda la historia de mi vida.
1: Venga, va. Respuestas al acertijo, por favor.
0: Ay, no la quites.
1: 6, 8, 5, 100, 100.
0: Ahora, espera.
1: ¿Cómo está la gente? De verdad, menos mal que...
0: Ay, la adoro.
1: Venga, va, vamos al lío. Vamos allá. Vamos a ver qué dice el personal aquí. Voy poniendo, ¿vale? Voy poniendo cositas. Ay, por favor.
2: Hola, soy Julia.
0: Hola.
2: Llamo desde Benidorm.
0: Ay, me lo...
2: Y creemos que es su hijo.
1: Ah, la persona de la foto creen que es su hijo. Vamos a ver. Hola, Bea.
3: Hola, soy Bea y os escucho desde Valencia. Y creo que la respuesta es él.
0: ¿Ah?
3: Es una foto de él.
0: Tiene razón, Bea.
1: ¿Tú crees que es él?
0: Sí. No tengo hermanos ni hermanas, pero el que veo en la foto es el hijo de mi padre. Es él. Es él. Es él, súper.
1: Un
0: él.
1: Hombre mira una foto y dice: no tengo hermanos ni hermanas, pero el padre de este hombre es hijo de mi padre. ¿Quién es la persona de la foto?
0: El padre de este hombre es, bueno, hijo de mi padre.
1: Espérate, que está Rafael. Hola, Rafael.
0: Hola,
4: buenos días, chicos. Os escucho desde Holanda. Me llamo Rafa.
0: ¿Qué?
4: Y ya llevo aquí unos años y me gusta escucharlo desde aquí.
0: ¿Qué?
4: Creo que la respuesta correcta es el hijo. Un saludo.
0: Espera un momento. Escucha desde Holanda.
1: ¿Que estamos locos o qué?
0: ¡Qué buenos quesos!
1: Oye, qué bueno, Rafa. Bueno, no sé lo que ha dicho.
0: Rafa, qué majo.
1: Ha dicho desde Holanda y ha dicho, ¿cómo? ¿Qué? Me he bloqueado. Lo ponemos el bar, por favor.
0: Vale.
4: Hola, buenos días, chicos. Os escucho desde Holanda. Me llamo Rafa y ya llevo aquí unos años y me gusta escucharlo desde aquí. La respuesta correcta es el hijo. Un saludo.
1: El hijo.
0: ¿Pero el hijo de quién?
1: Pero el hijo... ¿Podemos razonar las respuestas un poquito más? Porque llegáis a las conclusiones.
0: Vale, ¿el hijo de quién? ¿Del padre? Vale, pero en teoría no tiene hermanos, el susodicho. Yo estoy con Bea, es el mismo. Se está viendo a él mismo en la foto. Sí.
1: Vamos a ver qué dice este mensaje de Zalo. ¿Es Zalo? A ver.
5: Buenos días. Hola. Gonzalo desde Valencia.
0: Ah, Gonzalo.
5: Creo que el de la foto es... yo mismo, la misma persona que
0: claro,
5: mira la foto.
0: ¡Claro!
1: Vale.
0: ¡Claro! Sergio, estoy con los oyentes.
1: Gonzalo está contigo, ¿eh? Sí.
0: Es el mismo.
1: Laura, hola.
6: Soy Adriana de Alicante. Y yo pienso que es su hermanastro.
0: Claro, yo también pensaba esto. Pero creo que Bea tiene razón, me ha resuelto la incógnita.
1: Hay una propinilla.
0: A ver.
6: Es él mismo.
0: ¡Ay!
1: A ver, qué líos.
0: Estamos subiéndonos a este carro, es el mismo.
1: Hay unos cuantos audios más que nos envía... aquí me pone Noara, pero no sé si es nuestra Noara.
7: Yo creo soy yo.
0: Claro.
7: Y soy Noara y os escucho desde Denia. ¿A que lo ha adivinado?
0: ¿A que lo ha adivinado?
7: Porque si es mi padre y no tengo hermanos ni hermanas, ¿seré yo?
0: Claro. Es que la gente la gente que va al Maristas en Denia es muy lista.
1: Hombre, un saludito.
0: Un saludito.
1: Antonio, buenos días.
8: Hola, buenos días, Sergio. Yo creo que soy yo mismo. O sea, que esa foto que estoy viendo soy yo.
0: Claro.
8: Y nada más. Está viendo a un bético, el champion.
1: Ahí con la camiseta verde y blanca puesta ahí. Bueno, hay oyentes que nos están pidiendo que leamos una vez más. Hay muchísimos mensajes.
9: Soy Odey y eres tú.
0: Eres tú. No, soy yo, échame la culpa. Eres tú. Es así, léelo por última vez.
1: Venga, la última.
0: Y resolvemos enseguida.
1: Un hombre mira una foto y dice: no tengo hermanos ni hermanas, pero el padre de este hombre es hijo de mi padre. ¿Quién es el de la foto?
0: ¿Qué has hecho ahora? La foto carapillo.
1: Es que...
0: lo has dicho.
1: Tengo la respuesta aquí.
0: ¿Y qué? Hay gente que lo ha acertado, ¿sí o no?
1: Y hay que acudir al bar enseguida.
0: 6, 8, 5, 100, 102.
1: ¡Venga, vale! Vamos a resolver enseguidita, ¿vale? No te vayas, esto es Actívate en Actívate.
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1: Yo no sé lo que han desayunado hoy los activados, pero están con una energía. Oye, de verdad, qué gusto, qué gusto. Gracias por elegir Activa FM. Gracias por elegirnos a las 8 y también a las 9 y 3, que es la hora de este día 13. Espero que no te traiga mala suerte, que sea un 13 de mayo bonito.
2: No, porque no es martes. No, es no. Miércoles hoy.
1: No.
2: Entonces ya está, ¿qué sí. más dará? Eso se neutraliza.
1: Espera
2: ya
1: un
2: está.
1: Momento que me lo dicen por pinganillo, a ver. Se confirma, sí, es miércoles, sí.
2: A veces cuesta pensarlo, te diré. Bueno, no sé qué desayuna tampoco Lady Gaga para tener la energía que ha puesto, que por cierto ya tenemos fecha de lanzamiento de Mannheim Requiem. Esto es un proyecto audiovisual, como una peli, como un documental, que cerrará definitivamente la era Mannheim. Ella lo que está... Bueno, no la he visto, evidentemente, porque todavía no se ha estrenado, pero lo que se nos ha soplado es que será como una especie de documental sobre su gira. Como cuando graban el concierto final, ¿no?
1: Sí.
2: Que es súper especial, con testimonios, con toda la floritura del mundo. Pues más o menos es lo que será este Mannheim Requiem.
1: O sea, como una especie de entre bastidores, ¿no?
2: Más o menos, vale. Sí. El estreno será mañana, 14 de mayo, a las 8 de la tarde, acompañado de un álbum en directo. O sea, ella ha vuelto, ha regrabado ese álbum con las versiones en directo, que es una cosa que a mí me flipa, porque yo escuchar los aplausitos por detrás me encanta en las canciones. Bueno, se publicará en exclusiva en Apple Music. El trabajo coge el último concierto, el de Mannheim Ball Tour en Nueva York. Vamos, sería increíble estar allí en Nueva York en este último concierto. E incluirá este material extra que te cuento. Solo se proyectará en 15 salas de Estados Unidos. ¿Qué pasa? Que nos pilla un poco lejos.
1: Sí.
2: Así que nosotros en Apple Music, disponible a partir de mañana. La confirmación llegó tras una misteriosa cuenta atrás en YouTube. Me encanta cuando hacen esto. Una vela que se iba derritiendo, que se acabará de derretir mañana a las 8 de la tarde, con el titular El Fin Está Cerca. La web de Gaga lo define como el acto final de Mannheim, una reinterpretación de su sexto álbum.
1: Bueno, qué relatón, ¿no? Todo estudiadísimo ahí.
2: Me encanta.
1: Muy bien, qué bueno.
2: Qué bonito.

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4: 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Ya casi son las 9:15 y enseguida vamos a resolver el misterio.

0: mucha gente que escucha Actívate tiene entradas para el concierto de Manuel Turizo en Valencia.
1: ¿Ah, sí?
0: Y quedan 44 días.
1: ¡Qué envidia!
0: Si a alguien le sobran, oye, que aquí hay dos locutores que...
1: que son súper pendejos.
0: Y pendejito, a mí no me gana nadie.
1: No, desde luego. Escucha, que debemos algo. Esto hay que resolverlo, porque
0: la
1: has liado parda.
0: No, no la he liado.
1: Sí que...
0: ¿No?
1: Sí, la has liado, sí.
0: No, no, no.
1: Sí.
0: Yo todavía estoy...
1: Procesando. Sí, la has liado parda, porque has puesto un acertijo verdaderamente...
0: No, era fácil.
1: Me has engañado al principio.
0: No,
1: porque
0: la
1: sí, lo he hecho mal. He dicho que era un hermanastro y no era.
0: No, a ver, un hombre mira una foto y dice: no tengo hermanos ni hermanas, pero el padre de este hombre es hijo de mi padre. ¿Quién es el de la foto? Es lo que he leído todo el rato.
1: Y Bea ha abierto la veda, una oyente, a través de nuestro WhatsApp, el 685-111, diciendo que se estaba mirando a él mismo. Y a partir de ahí ha dicho: ¡ah! Que me ha pasado a mí y a un montón de oyentes.
0: Hay muchos oyentes que, como están currando y no pueden enviar notas de voz, nos han escrito. Voy a leer algunos solamente. Verónica, hola. Dice: tú eres el de la foto. Risas. Fabián y yo pensemos eso. El que la mira. Y luego, pues también hay mucha gente que está currando, como digo, ahí en el sector de las reformas, como por ejemplo Santiago.
1: Qué falta seis.
0: Qué bien.
1: De repente.
0: Oye, ahí no falta faena,
1: que
0: ¿no?
1: La vivienda
0: todo
1: está
0: el mundo
1: cara.
0: Ahí, todo el mundo ahí, venga, va a hacer reforma a lo loco.
1: Normal.
0: Bueno, y siguen llegando, como este mensaje que tengo aquí de John. Hola, John, un saludito.
1: Hola, que nos escucha desde La Rioja. ¿Oye? Un beso.
0: Oye, qué bien, muy bien. Pues vamos a resolver, venga, va. A ver. Un hombre mira una foto y dice: no tengo hermanos ni hermanas, pero el padre de este hombre es hijo de mi padre. ¿Quién es el de la foto? No tengo hermanos ni hermanas. Con lo cual, deducción que es hijo único.
1: Claro.
0: Claro. Bien, bien. Cuando dice: el padre de este hombre es hijo de mi padre. Yo soy tu padre.
1: Que se está viendo al mismo.
0: Como no tiene hermanos, el hijo de mi padre solo puede ser el mismo.
1: Claro. Muy bien, Bea, y todos los que vinieron después.
0: Entonces, la frase queda: el padre de este hombre soy yo. Por lo tanto, el hombre de la foto es, y esta es la respuesta correcta.

0: El
1: ahora.
0: Padre de este hombre es hijo de mi padre. Como no tiene hermanos, el hijo de mi padre solo puede ser el mismo.
2: ¿Ey?
0: Vale. Entonces la frase queda: el padre de este hombre soy yo. Por lo tanto, el hombre de la foto es su hijo. ¿Alguien quiere decir algo, ¿eh?
1: Hombre, ¿alguien quiere decir que se está viendo al mismo en la foto?
0: ¿Es el mismo o es su hijo? Su hijo es la respuesta correcta.
1: No, porque entonces sería su nieto.
0: No, no líes más.
1: No, no, es que no, no tiene sentido. Vamos a ver.
0: Yo creo que aquí tiene que haber una revisión del VAR y que los oyentes pueden seguir opinando al respecto. 685-100-111. Pero la respuesta correcta, según ChatGPT,
1: no.
0: Es...
1: su nieto, hijo, ¿no?
0: Su hijo. ¿Qué? ¿Pero por qué lías tanto? ¿En serio? Se está liando una aquí en el WhatsApp. Ahora mismo yo no me hago responsable de nada. Solamente de ponerte la canción de Joe, End of the Beginning.

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1: Sí, somos nosotros, estamos aquí todavía, ¿eh? Todavía estamos aquí. 9:34. Me ha hecho mucha gracia este mensaje.
2: Sí, ha sido muy gracioso, de verdad. Estamos aquí liados con el tema este del acertijo que nos ha puesto hoy, que si el hijo del padre del nieto del no sé cuánto...
1: No.
2: Nada, vale, que al final, que vale, que yo, bueno, pues he cedido y no es el mismo el que se ve en la foto, sino que él está viendo a su hijo. Vale. Pues nada, pues me lo tendré que creer si tú me lo dices así.
1: Hombre, es que es así.
2: Vale, pues ya estaría.
1: Es así.
2: Te diré una cosa. Entonces, ninguno de los oyentes lo ha acertado.
1: ¿Cómo que no? ¿Muchos?
2: No, muchos no, porque decían que se estaba viendo a él mismo.
1: No, muchos han dicho su hijo.
2: ¿Ah, sí?
1: A ver, vale. Los que habéis acertado, que consideréis que habéis acertado, se lo podéis dejar clarito con un nuevo WhatsApp a Alba Alborch.
2: Vale.
1: Que esto de los parentescos, yo pensé que yo era la persona del mundo que peor lo llevaba, pero tú lo llevas fatal también.
2: También. Dice Esther de Teulada. La respuesta es el hijo de Papucci, el padre de Julio Iglesias, que tenía críos por ahí esparcidos.
1: Era aquel, ¿no?
2: Me ha parecido muy grande.
1: Que decía lo de raro.
2: Raro, raro. Muy grande, muy grande. O sea, al final nos quedamos con esto. Te quiero decir, bueno, el lío. Vale, pues nada, pues está viendo a su hijo en esa foto.
1: Que sepas que la próxima va a ser todavía más liada. Más liada. Pero bueno, fíjate. Anda, hablando de cosas liadas, a ver, guapa, atrévete a hacer en directo esto tú.
2: A ver, he encontrado la respuesta fácil primero, el país más antiguo del mundo.
1: Bien, fácil.
2: Tiene su registro en San Marino, en Europa. Este fue fundado en el año 301 después de Cristo, lo que lo convierte en un auténtico superviviente histórico en the way afternoon, como dicen. Ha mantenido su independencia durante más de 1700 años de historia.
3: No, ningún afternoon ni ningún hello.
2: Eso es.
1: Eso es.
2: Muy bien.
1: Eso es.
2: Bueno,
1: eso
2: pues es. Esto ha sido fácil, pero es que también he encontrado el lugar más largo del planeta, que no significa que sea el más grande en superficie, sino con el nombre más largo del planeta.
1: O sea,
2: se encuentra
1: el esterneo, ¿cómo es?
2: Esternocleidomastoideo del mundo. Exacto.
1: Vale,
2: bueno,
1: vale,
2: pues bien. Esta en Nueva Zelanda es una colina que tiene un nombre tan largo que es un trabalenguas. De hecho, yo no sé decirlo. Si quieres lo puedo intentar. Total, ya el ridículo.
1: Esto que me has puesto aquí, que son dos líneas de Times New Roman.
2: Sí.
1: ¿Esto es un nombre real?
2: El nombre de esa colina en Nueva Zelanda, que tiene el récord Guinness al nombre geográfico más largo del mundo. Y en maorí cuenta con una historia sobre un guerrero que sube a la colina, que está como de rodillas luchando por su destino. Bueno, que además tiene una historia, ha dicho nombre, y es que es normal porque parece un libro en vez de un nombre.
1: Bueno, pues
2: bueno,
1: venga.
2: Es Taukamala Kata Tinglaga con una... Bueno, me queda la mitad, ¿sabes? O sea, horrible.
1: Es que es imposible.
2: ¿Por qué no lo dice ChatGPT, que para estas cosas sí que tenemos que utilizarlo?
1: A ver cómo lo dice.
2: A ver cómo lo dice. Si lo dice.
4: Tau mata fakatangi hana ko awau o tamate aturi puka kapiki maunga horonu kupokai wenua kitanatahu.
2: Eso es.
1: Oye, ¿así de bien?
2: Digo yo,
1: por favor.
2: ¿Para qué lo voy a decir? Una colina en Nueva Zelanda. El nombre, el lugar con el nombre más largo del mundo según el récord Guinness.
1: Tauma, ta, ta, ta, ta.
2: No lo entiendo.
1: Imposible.
2: Sí, ya está. Pasa, las máquinas ya están para eso. Por si lo dudabais, no somos una IA. Somos personas.
1: A ver.
4: Tauma, ta, fakatangi, hanako, awau, otamate, aturi.
1: De verdad. No, la dejas aquí. 2027 está todavía con la... Madre mía, por favor. Madre mía. Hi, Ask the FM.

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1: Alba, no estás sola, ¿vale? No estás sola porque aquí hay mucha gente que dice, a ver, lo de la respuesta. Nacho, buenas, dice, a ver, la respuesta correcta sería su nieto. Y luego dice... Dice que no, hombre, que no. Dice, es broma, es para liarlo un poco y para que Alba no se sienta tan sola. ¿Estás bien?
2: Yo sí.
1: Hay que ver cómo está la gente. Y luego más audios que han llegado aquí al 685-111.
3: Está viendo a su hijo porque por eso dice que no tiene hermanos y hermanas, porque si tuviera hermanos y hermanas podrían ser sus sobrinos.
1: Muy bien explicadito.
2: Claro, ahí sí, claro, ahí le hemos dado. Que te digo una cosa, ahora todo el mundo se está olvidando, pero durante media hora hemos estado en el club de los oyentes, que hemos sido unos cuantos los que decíamos que se estaba viendo en la foto al mismo. Pero
1: es verdad,
2: bueno,
1: la gran mayoría ha dicho eso, ¿eh? O sea, eso es así.
2: Oye,
1: oigo.
2: Tengo un cotilleo que no sé yo si es hecho noticioso o es rumor, pero lo publica la revista Chic y otros.
1: Pero escúchame, lo de Mbappé y Esther Expósito ya se sabe.
2: Eso no es.
1: Ah, no es eso.
2: Listo.
1: Vale.
2: Tampoco tú estás solo.
1: Bueno.
2: Omar Montes ha respondido con humor bastante surrealista.
1: Pero espera.
2: A la polémica por su supuesta paternidad.
1: No, espera un momento, que esto hay que contarlo, ¿vale?
2: Ah, pues cuéntalo.
1: Esto no es así.
2: Ah, pues no.
1: No es así.
2: Pues nada, pues
1: no es así
2: tú.
1: Porque yo he llegado al estudio y te he dicho, ¿te has enterado de lo de Omar Montes? Y me has dicho, ¿qué? Y ahora tú vienes aquí a contarme la exclusiva.
2: Ah, pues cuéntalo.
1: Bueno, cuéntalo tú, que lo haces mejor.
2: Sí, claro. Las declaraciones de Rocío Muñoz Martín, quien asegura estar embarazada del cantante. Esto es lo que ha desatado la movida. Bueno, lejos de aclarar la situación, el artista optó por el humor absurdo para esquivar las preguntas sobre su presunta paternidad. Y dijo, claro, yo, esto, el tema es que no es al pie de la letra. Dijo, mi madre se ha quedado embarazada del padre de Lamine Yamal.
1: ¿Qué?
2: Claro, entonces él lo dijo evidentemente con humor, evidentemente no es cierto, y los titulares son... La madre de Omar Montes embarazada del padre de Lamine Yamal.
1: ¿Vale? Espera, que pongo la sintonía del acertijo, venga.
2: Claro.
1: Es que es muy nuestro esto de hoy, ¿no?
2: Bueno, sí. En fin, que Omar Montes dice que no va a ser padre, que en teoría no hay nadie embarazada de él, y lo ha hecho como con clave de humor, diciendo una broma, una ironía. Mi madre ha quedado embarazada del padre de Lamine Yamal. Todos los titulares van por ahí y esto evidentemente es broma.
1: Entonces,
2: que no.
1: Omar Montes y Lamine Yamal no son hermanos.
2: No son cuñados, no.
1: ¿No iban a ser hermanos? Vaya lío.
2: Hermanastros,
1: madre
2: pero no.
1: Mía.
2: Hermanastros, pero no.
1: Qué lío hoy aquí, por favor. Bueno, es lo que hay. Entonces no son.
2: Que
1: ha
2: no,
1: sido
2: que
1: un troleo.
2: Un troleo.
1: Vale.

0: continuamos todo el día contigo, con tu música favorita. Y nosotros ya volvemos mañana a las 8 en Actívate.
1: Claro, aquí estaremos como cada día, mañana ya será jueves. Pero cómo vuela la semana.
0: Bueno, bueno, mañana jueves otra vez, ¿lo puedes confirmar?
1: Sí, confirmado.
0: Bueno, vale, bueno. Yo te soy el miércoles, vale. Bueno, hasta mañana, que será jueves, chao.
1: Hasta mañana, chao. Adiós.

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0: 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Son las 10.
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1: Hola, ¿qué tal amigos? Muy buenos días mundo, ya estamos aquí contigo en la mañana de este miércoles 13 de mayo de 2026, mitad de la semana laboral, con muchas ganas de acompañarte durante las dos próximas horas. Muchísimas gracias por elegirnos y por decidir pasar este tiempo con nosotros. Desde ya puedes enviar tus mensajes a nuestro WhatsApp 637-768298 con el más 34 delante si envías tu mensaje desde fuera de España. Muy agradecida con todas las emisoras que conectan con nosotros y nos hacen llegar hasta ti. Hoy vamos a saludar a nuestros amigos de Dial FM en el Bierzo, en León y el Valle de la Ciana, Radio Arena en Valencia, Antena Cemo en Madrid, Radio Luna Escacena en Escacena del Campo, Huelva, Morin y Radio en Albalá de la Ribera, Valencia. También tenemos a Sonora.va en Villanueva de Azuague, Benavente y Comarcas, Super Hits FM en Madrid. Y fuera de nuestras fronteras, Radio Contralor en Tucumán, Argentina, Radio Total 505 en Nicaragua, Oloca FM en Morón, Carabobo, Venezuela. Muchísimas gracias. Enseguida nos pondremos al día, pero antes te voy a preguntar si ya has almorzado hoy. 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Ya sabes que te lo envían directamente a casa y, además, tenemos concurso. A las 11 seguiremos repartiendo números para el sorteo de un lote de barbacoa.
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1: Pues ya sabes, de muy a mano la web villadegraus.es, porque es la contraseña para poder acceder al concurso. Un concurso muy rural donde vamos a poner a prueba tus habilidades y conocimientos del campo. Ayer empezábamos y hoy continuaremos con él. Venga, vamos a ponernos ya al día. Hoy 13 de mayo, te felicitamos como siempre si es tu cumple. O te llamas Fátima. Es el centenario de la aparición de la Virgen a los pastores de Fátima en Portugal. Y en los días mundiales tenemos el Día Nacional del Niño Hospitalizado, Día Mundial de la Gestión de Instalaciones, Día Mundial del Entrenador de Fútbol. Y hoy tenemos, pues, dos sugerencias, sobre todo para las cocinetas y para toda la gente que estáis en el grupo que creamos, Canal de Cocina de Buenos Días Mundo. Es el Día Internacional del Hummus, una crema de garbanzos cocidos preparada con zumo de limón, tahini, que es una crema pasta a base de semillas de sésamo y aceite de oliva, acompañada generalmente con pan de pita. Es uno de los platos más sencillos y populares de Oriente Medio y el norte de África, cuyo origen proviene del Antiguo Egipto. Bueno, ¿te gusta el hummus? ¿Lo utilizas? Ya nos contarás hoy. Ya te digo, sobre todo para Yolanda, para Loli, para Soles, sugerencia para que nos contéis cómo hacéis vosotras el hummus. Y también hoy tenemos el Día Internacional del Cóctel. Se rinde honor a la primera vez que esta palabra apareció en un periódico de Nueva York, allá por el año 1806. Bueno, pues hay combinaciones de todo tipo, y seguro que tendrás tu favorito. Me ha hecho mucha gracia el comentario que nos ha puesto Vicente, compañero de Sonido de Valencia, cuando yo comentaba exactamente esto. Hoy es el día del cóctel y del hummus, y de siempre ha ido bien

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1: Bueno, y como es miércoles, no está con nosotros Alberto Asiaín, pero vuelvo a traerme a Patri, psicóloga. Me está gustando mucho esta mujer, porque habla de temas muy actuales. Así pues, hoy nos va a contar cómo funciona nuestro cerebro con la alerta del antivirus.
2: ¿Te has dado cuenta que las noticias sobre el antivirus nos activan emocionalmente, aunque no estemos implicados directamente en la situación? Es que el cerebro recuerda toda la parte emocional que vivimos durante la pandemia y la vincula a la situación actual. Escuchamos palabras como virus, aislamiento, confinamiento, muerte, soledad, alerta sanitaria, y automáticamente nuestro cuerpo se activa debido a la interpretación emocional que hacemos de la situación. Porque aunque racionalmente tú sabes que directamente no te afecta, tu sistema nervioso sí que recuerda todo lo vivido durante el coronavirus. Por eso mucha gente vuelve a consultar noticias de manera compulsiva, a tener pensamientos repetitivos, a sentir inquietud, a fantasear con un posible futuro peligroso y a notar esa ansiedad y ese interés y esa curiosidad que son difíciles de explicar. El cerebro humano lleva muy mal la incertidumbre porque le encanta controlar. El control le da seguridad, le da confianza. Y ante situaciones como estas nos sentimos totalmente vulnerables y sin control. Cuando no sabemos qué está pasando o cuánto tiempo puede durar, la mente empieza a imaginar situaciones catastróficas y busca qué haría en esas situaciones solo para tratar de tener control. Y eso nos lleva a buscar ese exceso de información, pero ese exceso de información no siempre nos calma la mente, al revés. Se puede convertir en un bucle que te sobreestimula, que te genera más incertidumbre, que te aumenta la respuesta de ansiedad y que te lleva a seguir buscando más a ver si en algún momento consigues calmarte. Así que no está mal estar informada, pero no tienes que estar pegado a la última actualización de la noticia cada momento del día. Y si ves que en algún momento las noticias sobre el antivirus

0: de verdad te están generando esa incomodidad y te bloquean emocionalmente, tampoco pasa nada porque dejes de informarte a través de las redes sociales, la televisión o la radio. No necesitamos esta infoxicación cuando está fuera de tu control poder hacer algo.
1: Bueno, pues ha quedado claro, ¿no? Que no nos obsesionemos con buscar información sobre ese tema tan lamentablemente de actualidad que es el antivirus, porque, bueno, pues recibimos al final esa infoxicación que nos perturba más que ayudarnos realmente a seguir adelante. Bueno, ahora te recordamos nuestro WhatsApp y nos vamos con el súper temazo de hoy que nos trae Johnny.
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5: Hola, buenos días, mundo, saludos, hoy miércoles, música de los 90. Tenemos a Lenny Kravitz con el tema llamado Fly Away del año 1998. Lo podemos encontrar en su álbum de estudio llamado 5. Alcanzó el número 12 en la Billboard Hot 100 americana. Encabezó las listas de Islandia, Reino Unido y estuvo entre los 10 primeros en otros países como Australia, Canadá, Irlanda y Nueva Zelanda. Comentaros que ganó un premio Grammy a la mejor interpretación de rock masculino. Bueno, pues vamos a por el tema. Saludos cordiales y buenos días, mundo.

0: ya llega el momento de saludar al personal. Hoy no ha saludado a la primera Marisa. Se te han comido el prime. Antes ha comentado que hoy no podía estar. Se me lo ha puesto a mí en privado, pero en el grupo. Hoy la primera en saludar a las 5 y 20 de la mañana ha sido Pili de Barbastro. Buenos días, mundo. Feliz miércoles. Hola, guapa. A las 5 y 40, Fermín. Buenos días, mundo. Yolanda desde Holanda a las 6 y media también nos saludaba. El panadero aparecía a las 7 y cuarto.
1: Buenos días, mundano.
0: Hola.
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0: Bueno, qué bien para ti, ¿eh? La verdad es que lo hemos notado, una caída al menos de 10 grados. Y ayer, tormenta fuerte por aquí, por Huesca. Incluso granizo en Huesca capital. Yolanda desde Holanda decía, buenos días, mundo, ahora mismo en Holanda está haciendo 5 grados, eso a las 7 y media. Aquí estábamos sobre unos 7, ¿eh? Eso es ahora. Mari Carmen de Madrid, buenos días, feliz miércoles, hola guapa. Yolanda nos pone foto. DJ Johnny aparecía un poquito antes de las 8, buenos días, mundo. No es lo que llevas en los bolsillos lo que te hace valioso, sino lo que dejas en el corazón de otros. Ole, qué bien. Muy chulo el amanecer en Barcelona y también, gracias Trini. José Damián decía, buenos días, mundero, feliz miércoles. Me da la sensación que esta semana tiene dos miércoles, porque ayer te me lo dije. Anda, mira, no me di cuenta. ¿Y qué más, DJ? Feliz miércoles, mundo. Venga, un temita, luego te lo pongo. Para toda la audiencia. Por ahí anda también el compi José de Sube Radio diciendo buenos días. Fermín también. Compañero Almodóvar que nos decía eso. Buenos días, hoy es miércoles, menos mal que lo habéis recordado. Y también luego ponía lo de que viene muy bien un cóctel y luego un cigarrito por el día del cóctel y del hummus. Mira, hoy nos ha puesto saludito mi gran amiga Mari Carmen, que ahora va a ser mi ferretera favorita. ¿Qué tal, guapa? Buenas.
2: Buenos días, María José. Buenos días, mundeños.
0: ¡Holi!
2: No os podré escuchar, pero por lo menos os mando mis buenos días.
0: ¡Qué bien!
2: Tener un buen día. Venga. Besitos de colores.
0: También para ti. Veo por aquí a Juanjo de Getafe, que nos manda participación para el concurso. Michael, que también comentaba cosas. Dice, si no has almorzado, ¿y qué más da? Anda, que voy yo a negar un almuerzo por haber almorzado. Dice, el día del hummus o el día del Mercadona, el 90% de sus ingresos vienen del hummus y del guacamole. Y ahora comenta, tormenta, grajo, bajada de temperatura. ¿Pero vosotros estáis en el Polo Norte o qué? Pues casi, casi, casi. DJ Diabolis, buenas, ¿qué tal?
3: 10 y 20 de la mañana. Da los buenos días el señor Diabolis.
0: Mira, en los sonidillos de animales, esos que tengo yo por ahí guardados, hay uno que pensé, este es el Diabolis, a ver si luego lo localizo y te lo paso. Algún día os colaré, ya aviso, ¿eh? Algún compañero haciendo algo. De hecho, os animo a que me mandéis sonidos de animales de granja, especialmente ganado ovino y bovino, para poder colocar aquí en el concurso, ¿eh? Os lo aviso. ¿Qué más dices por aquí, Diabolis? ¿Qué pasa?
4: A mí se me da muy bien por el lago de Miki. ¡Buenos días, María José! ¡Buenos días, mundanos!
0: Bueno, venga, vamos con algo que tengo yo por aquí. Para llegar a 25, que es enseguida. A esta. Bueno, estos días estoy echando un vistazo en Telegram al grupito que tiene Michael y un montón de gente. Objetivo inserso. Que se estaban sugiriendo para hoy esta canción, porque la verdad es que a veces pasa, ¿no? Que nos sentimos así. No tenemos ganas de ir a trabajar, es un suplicio. Es una lata.
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0: Luis Aguilé nos acompaña hasta las 10:25. En 5 minutos volvemos con el momento flamenquito.
5: Aparte de esto, gracias a Dios.

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1: Venga, como es el mensaje corto, ponemos a Diego a ver qué dices.
2: Es una lata ir a trabajar. Que me lo digan a mí.
1: Qué poca gana.
2: Esta edad ya no se puede trasnochar.
1: Madre mía, ¿qué has hecho?
2: Y tengo más mala cara.
1: ¿Qué has salido?
2: Oh, qué mala cara tengo.
1: Ay, pobrecito.
2: Claro, si te dejas trasnochar, pues no tienes ganas de trabajar.
1: Ay,
2: el día siguiente, normal.
1: Vale, vale. ¿No te lo decía tu madre, eso de trasnochar y madrugar no caben en el mismo costal? Aunque también decías, si tienes ganas de salir, si trasnochas tendrás que madrugar.
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0: Muy buenos días, amantes del momento flamenquito. Aquí estoy otro día más con vosotros, a los oyentes del Buenos Días Mundo. A ver, hoy es, ¿qué tengo por aquí? Hoy me voy a remontar, hoy vamos de remontada. Pero remontándonos al pasado. Al año 1991, al disco de Junco, cuando yo diría que para mí, podría decir junto con el primer disco de Junco y el Bella Sin Alma, que es del año 1991, se podría decir que para mí son de los mejores discos de su carrera. Cuando ya tomó el giro a la rumba, a la canción balada italiana, ya empezó a versionar versiones de canciones italianas. Pero bueno, nos vamos a ir a la rumba, eso precisamente, rumba gitana. En que eso es lo que tenemos para hoy, rumba gitana de Junco. Muy buenos días a todos, pasarlo bien y disfrutar del momento. Hasta mañana.
1: Pues muchas gracias, Diego, compi de Onda Musical 21. Vamos con esa rumba gitana.

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1: Madre mía, qué ganas tiene de hablar hoy. Mi compi DJ Diabolis. A ver, que nos dice un montón de cosas. Cuenta. ¿Qué pasa?
2: Es que es verdad. En verano, con el calor que hace, vamos, se te convierte la cama en una cama de agua.
1: Sí.
2: Ahora en invierno, está bien tapadico, calentico, a gusto. Y va y te destapa, joder, qué rasca. ¿Qué te dice? Me quedo en la cama.
1: Bueno.
2: Arreglando. Vale. Es una lata.
1: Sí.
2: Entra rasca.
1: Bueno, aunque él me decía que su trabajo le encanta. Lo sé.
3: Sentimental.
1: Y se nota. A ver, ¿qué más me cuentas por aquí?
2: Sí, Fondata. Yo cambiaría un poco la letra de la canción.
1: ¿Cuál?
2: Yo diría, en vez de la vida pasa felizmente si hay amor, yo lo cambiaría amor por dinero. Yo te digo yo que se pasa muy feliz la vida,
1: vale,
2: teniendo dinero.
1: Vale. ¿Y qué más? A ver.
2: Que el amor es traicionero. Te lo

aquí anda Sole, ¿verdad? Que no te había mencionado. Dices, se te ha escapado el mío, hasta las 11 puedo escuchar. Bueno, pues nada. ¿Pero me has pedido música? No lo sé, no te veo. No te he visto. De momento esto nos lo pedía el compañero Quique Más DJ. Feliz miércoles mundo, venga, Tevita de loquillo, feo, fuerte y formal para toda esta audiencia especial.

0: Bueno, pues nos vamos con una cosita que nos manda el panadero y nos presenta a Marisa.
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0: A ver, ¿qué nos cuenta por aquí?
2: Buenos días, mundo. Hola. Soy Marisa, de las canciones con las que no se atreve Marisa. Y hoy os traigo tres artistas que se metieron a hacer espinito en el mundo de la música. Uno es Jesulín de Ubrique con Toa, Toa, Toa.
0: ¡Ostras, menuda!
2: Otro es Ortega Cano con su famoso Estamos tan a gustito. Y otro es Carlos de Persoli, que no era torero, pero te pegaba una hostia que te vestía de torero. Porque estamos hablando de Paez Spencer y su tema, del cual también fue el compósito, Banana Joe.
0: ¡Toma ya! Oye, qué buen guiño, ¿eh? Sí, sí, sí. Me parece que alguna vez lo hemos hecho, eso de repasar gente que se metió en la música sin pertenecer a ese mundillo. Sí, sí, sí. Yo creo que de todo el que más recordamos es a Jesulín con el Toa. Porque lo de Ortega Cano fue que lo pillaron en la boda cantando, la boda de su hija. Bueno, pues Bud Spencer junto a Terence Hill, una pareja que protagonizó un montón de películas, de las de que había, vamos, tortazos a...

0: pues con permiso de Marisa, ahora hemos conocido a Mariso, que se atreve a hacer aquí su propia selección musical. Un besito para el panadero. Hoy Marisa no puede escuchar, pero creo que luego lo hará en el Ux. Venga, que nos vamos corriendo a ponerle una canción a Sole, que se nos va, que tiene cursillo.
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0: Digo yo que será para tu moreno. Para tu moreno, ¿no? Dice, bueno, me voy que te camino escuchando. Y de ahora a los 50, sacándome cursillos de auxiliar, madre santa. Pues a mí me parece maravilloso. Nunca es tarde para aprender. Ella nos sugiere este tema de Marco Flamenco y la llave. Se llama Esta obsesión.

0: cambiando de registro de Marco Flamenco, ya ha pasado a la bachata aquí en esta canción con la llave que nos pedía Sole de Pinoso. Esta obsesión.
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0: Bueno, nos queda por aquí alguna que otra petición más que complacer.

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1: A ver, don Juanjo de Getafe nos dice esto.
2: Buenos días, María José. ¿Cómo estás?
1: Bien, ¿y tú?
2: Pues me alegro mucho, pues yo también estoy bien.
1: Me alegro. Dime.
2: Dentro de lo que cabe, porque es miércoles. Pero bueno, vale. Peor fue el lunes.
1: Ay, qué bueno.
2: Por ahí te dejo un enlace con una petición para hoy. Gracias,
1: vale.
2: María José.
1: Venga, me ha gustado eso de miércoles. Mira, no lo había oído. Vale, pues él se le antoja esto. Sweet Disposition con Tempered Trap, que escuchamos ahora.

0: pues es en la línea de lo que le gusta a Juanjo, indie, pero un poco más marchosillo, ¿no? Ya veo referencia a un 2008, dentro de su álbum Swiss Disposition, también se llama como la canción, de los Temper Trap, un grupo australiano de indie rock. La sugerencia musical de Juanjo, el creador de los miérdoles. Vamos, bueno, y menudo tema que me sugiere por aquí el compañero Vicente Almodóvar. Vamos con el
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0: Remezcla, ojo, de Harwell y Maurice West. Esto se llama Every Time We Doubt. Seguro que te suena el original, aunque la remezcla promete. De parte de Vicente, para toda la audiencia. Venga, vamos.

0: marchote, ¿eh? Ya empezamos hoy fuerte, de verdad. Ahí estaba la sugerencia de Vicente, compañero de Sonido de Valencia y creador de La Nave del Tiempo. Buen programa, también colabora con nosotros con sus himnos de la ruta. Dice Sole, con esta llego, Vicente. Temazo de este año del Tomorrowland, nos comenta también por aquí.
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0: Pues mira lo que me acabo de encontrar, ya que estamos. Lo tenía en el original, pero lo traigo en el remix. Hoy sería el cumpleaños de Richie Valens, que nacía tal día como yo en 1941 en el Valle de San Fernando, en California. Él fue el creador de la bamba y considerado uno de los pioneros del rock and roll, el primero en cantar ese género en nuestro idioma. Venga, pues el remix de Safrigo nos lleva ya a menos 5. Ya sabes que a la vuelta tenemos concurso. Nos vamos a regalar numeritos para el sorteo de un lote barbacoa de Villa de Graus.

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0: 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Son las 11.
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0: Comenzamos la segunda hora del programa, que es la primera para algunas de las emisoras que conectan ahora mismo con nosotros. Hola, bienvenidos. 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Ten a mano su web porque te vamos a preguntar para que puedas entrar en concurso. Lo primero de todo, ¿cuál de todos sus productos te apetecería pues compartir con tus amigos o familia? ¿Cuál te gusta más? Esa es la contraseña para poder acceder al concurso, en el que además tendrás que adivinar cositas que te iremos preguntando sobre ese maravilloso entorno rural, animales de granja y, por supuesto, del mundo de los embutidos y carnes. De momento, ayer ya estrenábamos el concurso con las primeras participaciones y decidíamos que además de por teléfono también podéis participar por WhatsApp, así, aunque a estas horas estéis trabajando, pues podéis dejar vuestro mensaje enviado de un día para otro, siempre justo antes de las 11, es cuando los vamos a revisar todos, y bueno, pues serán los primeros numeritos que vayamos a repartir. Luego, si estás aquí y puedes participar, podrás hacerlo a través de nuestro teléfono, que es el 974-31-19-18. Así entras en directo, hablas conmigo y respondes a la pregunta. No daremos el resultado hasta el final. Y también al final, a eso de las 11 y 20 aproximadamente, pues lanzaremos la siguiente pregunta para mañana. Bueno, yo creo que ha quedado más o menos claro y aún así poquito a poco pues ya nos adaptaremos y cogeremos el ritmo del concurso. Bueno, de momento os voy a recordar pues qué sonido colocábamos ayer, os preguntábamos a qué animal pertenece. Y también, por supuesto, te recordamos cuál es nuestro patrocinador.
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0: Bueno, pues está claro, ¿no? Ese es el animal que tenemos que adivinar hoy. Si quieres, llamando por teléfono, si no, pues enviando WhatsApp. Vamos a escuchar los WhatsApp que tenemos por aquí. Y les vamos a repartir sus respectivos números. Vamos con el Didi Añover, que ayer que se quejaba de que no podía intervenir, y ahora sí. A ver, don Didi, ¿qué me dice usted?
3: Buenos días, Capicúa guapa. Buenos días, gentecilla. ¡Olé! ¿Ves? Así sí que puedo concursar, Capicúa. Así que empecemos.
0: ¿Vale? Venga.
3: Que soy el Didi de Añover. Escucho por Digital Fly. Y es obligatorio elegir solo un producto de embutidos Villa de Graus.
0: El que quieras.
3: O los puedo elegir todos.
0: Bueno,
3: bueno,
0: venga,
3: voy a elegir el... el pack este que hay de embutido, pero me tienes que decir que es una secayona de esas, o como se diga, que no sé lo que es.
0: Ahora te
3: y
0: lo
3: nada,
0: cuento.
3: Yo creo que el ruido que hace, el animal que hace el ruido ese que pusiste, yo creo que es el gallo de Bad Bunny, porque ya sabes, se pega todo menos la hermosura.
0: Ay, qué bueno.
3: Y en caso de que no haya acertado, pues bueno, por lo menos está reído, ¿a que sí?
0: Pues sí,
3: así
0: me estoy
3: nada,
0: riendo.
3: Venga,
0: vale, familia, vale.
3: Vamos a por el miércoles. Un abrazo y adiós.
0: Ole, qué bien, me ha encantado, muy bien. Así es como se participa, fenomenal. Te vamos a poner un aplauso y todo, venga, va, por lo que has dicho. Me ha encantado. Bueno, hasta el final del concurso de hoy no sabremos si te llevas uno o dos. De momento el 7 por participar y hacerlo muy bien, ¿eh? Diciendo tu nombre, ciudad, radio. Has elegido un producto, muy bien. Aunque yo también me quedaría con todos. Y luego has respondido a la pregunta. Luego lo decimos, ¿eh? A ver, ¿quién también se anima a participar hoy? Aunque ella lo hizo directamente por teléfono, hoy lo hace por WhatsApp. Juanjo de Getafe, venga, ¿qué me cuentas? Buenas.
4: Hola, María José. Soy Juanjo de Getafe.
0: Sí.
4: Para lo del concurso, ¿vale?
0: Muy bien.
4: El producto es el chuletón de Angus del Valle de Graus.
0: Vale, muy bien.
4: Y la respuesta, pues estaba dando sin las cotorras, pero no, porque tengo como 200 o 300 viviendo en el parque abajo de casa. Y la madre que las parió, que más suenan. Así que yo diría que es un gallo con los kinder apretados.

0: María José, yo quiero impugnarme a mí mismo por la contestación de lo del concurso, porque no te he dicho que te escucho desde Digital Play.
1: Muy bien, muy bien.
0: Ay, madre, ¿cómo están las cabezas?
1: Pues menos mal que me lo has dicho, tío, ya no te lo tenía en cuenta. Si quieres entrar en directo, y si no, pues nos mandas audio de WhatsApp con todas esas cosas que ha dicho Juanjo o el Didi. Repetimos el animalito, va, para que quede claro. ¿Qué animal?

0: diciendo cómo le.
1: Me estoy acordando que le estaba preguntando.
0: Romodor.
1: ¿Qué es eso de la secayona? Pues la secayona es una longaniza seca. Para consumir directamente sin tener que elaborarla. O sea, la puedes comer como un embutidito, así, tal cual, en cuanto quieras. Bueno, pues aquí seguimos en este ratito de concurso. Un concurso muy suculento porque lo hacemos en colaboración con villadegraus.es, que es nuestro patrocinador. Y está en juego un pack barbaco que incluye, ojo, tres costillas de cerdo confitada, dos chorizos frescos, cuatro longalizas de Graus y dos kilos de panceta fresca, ideal para llevar a la parrilla. Valorado más de 100 euros, puede ser tuyo y te lo envían a casa. Hombre, mira, ahora aparece por aquí mi amiga Lourdes. ¿Qué me cuenta, guapa? Muy buenas.
2: Buenos días, María José. Soy Lourdes de Barbastro y escucho Radio Somontano en el móvil.
1: Muy bien.
2: Y si no, en la radio, cuando estoy en casa. Vale. Yo creo que es el gallo Bartolito, un poco desafinado, el animal de ayer. Y voy a poner las chiretas, que están buenísimas.
1: Vale, perfecto. Muy típicas de aquí.
2: Que paséis buenos días, oyentes. Venga, besitos para todos.
1: Gallo Bartolito, desafinado. La apuesta de nuestra amiga Lourdes de Barbastro.
3: Pobrecita la mapo.
1: Estamos con Manuel Escobar, que es muy orgulloso, que es un hombre del campo.

0: María, que aparece por aquí. A ver, hola, ¿quién eres? Cuéntame.
1: Buenos días, María José, el mastuerzo de Michael, ni llamar ni mandar audio puede. Hablo en nombre del de Surriagao, del Michael de Murcia. Te escucha desde Radio Somontano. De producto de Villa de Graus, dice que se comería el pack de chuletón de 5 kilos para desayunar. Viniendo de él no me extraña. Y el animal parece un inspector de Hacienda cuando se ríe. Pero yo diría que es una gallina filipina de esas.
0: Este es el sonido que hay que adivinar. ¿A quién pertenece?

un poquito de corno. Me encontré por aquí a Ramírez con el gallinero. O sea que la cosa parece que promete, ¿no? Hay que se lleva el 10 de momento.

por teléfono, si estáis ahí y podéis llamar. Pues también podéis concursar por WhatsApp, que es nuestro número de siempre, 637-768298. Así que paradero no tienes excusa, ¿eh? Por mucha faena que tengas, seguro que algún ratito encuentras para enviar tu mensaje, igual que Charo, que te me ha pillado fuera de juego. Pues nada, nada. Ahora os vamos a decir quién se lleva número extra por haber adivinado de qué animal se trataba ese sonido que hemos colocado desde ayer. Y te pondremos el de mañana.

0: Buena sugerencia, dice el manadero. ¿Se pueden hacer equipos? Si es así, participo el viernes. Hombre, no. Luego lo repartes con quien tú quieras si te toca, pero... Aquí cada cual tiene que hacer su propia respuesta.
1: Y mi amigo es calvo.
0: Bueno, venga, que lo vamos a decir ya, que se nos come el tiempo. Habéis acertado todos, todos, pero Michael, me parece que el final... No sé yo, ¿eh? No sé yo. A ver, que repetimos su mensaje, que ha sido el último que ha llegado.
2: Buenos días, María José. El más tuerzo de Michael, ni llamar ni mandar audio puede. Hablo en nombre del de Surriagao, del Michael de Murcia. Te escucha desde Radio Somontano, de producto de Villa de Graus. Dice que se comería el pack de chuletón de 5 kilos para desayunar. Viniendo de él no me extraña. Y el animal parece un inspector de Hacienda cuando se ríe. Pero yo diría que es una gallina filipina de esas.
0: No, pues no, no, no, no. Me parece que Michael ha sido el único que no ha acertado.
1: Y mi amigo es calvo.
0: El resto todos bien, ¿eh? Efectivamente se trataba de un gallo, un gallo. Un gallo un poco desafinado, pero un gallo. Así que se lleva número extra... Didi, Juanjo y Lourdes. Que tendrán el 11, el 12 y el 13 respectivamente. Y ahora nos vamos ya con el que hay que adivinar. Para el concurso de mañana, ¿eh? Para los que enviáis el WhatsApp con antelación. Ya sabéis el método. Un audio con vuestro nombre, ciudad, la radio en la que escucháis. Elegís uno de los productos de villadegraus.es, que sirve de contraseña. Y después respondéis a qué animal es este. Repetimos. Venga, que os doy tres opciones. Puede ser una vaca loca, un toro Angus o Michael imitando a un animal de granja. ¿Cuál creéis que es la respuesta correcta? Tenéis de tiempo hasta mañana, un poquito antes de las 11, para contestar por WhatsApp o luego en directo en este ratito que compartimos entre las 11 y las 11 y 25. Concursando con villadegraus.es, que te regala un lote de barbacoa, un pack barbacoa, valorado en más de 100 euros. Maravilloso para llevar a la parrilla, para hacer a la brasa. Buen barbacoa. Venga, que repetimos el animalito para que todos lo tengáis claro para mañana.

Hay que dar eso. Puede ser una vaca loca, un toro angus o Michael imitando un animal de granja. Ahí os lo dejo.

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2: Ay, madre mía, qué bueno con el concurso. ¿Cómo he reído yo con unas respuestas? Por cierto, muy apropiadas. Por aquí tengo el diabolito ahí comentando, a ver qué pasa.
3: Buah, mejor no es un gallo, ¿eh? Porque he visto yo mi vuelta que hace el efecto del gallo, ¿eh?
2: Claro, hay gente que
3: y no es coña, ni inteligencia artificial.
2: Ya.
3: ¡Hala!
2: En el caso que hemos escuchado, en el sonido que teníamos, sí que era un gallo. Desafinado, pero un gallo. Y luego, sobre el que hay que adivinar para mañana, me dice esto.
3: Ese parece más a un marido cabreado con su mujer. Acostar en la cama.
2: Muy bueno. Mañana lo adivinamos, lo averiguamos. Ya veo por aquí que estáis respondiendo. Y me encanta. A ver, tengo mucha música por aquí todavía que colocar. Mucha gente a la que complacer. Empezamos por Charo de Cantabria. Buenas, ¿qué tal?
4: Buenos días, MJ. Buenos días, mundo.
2: Hello.
4: ¿Qué tal? Feliz bien, miércoles. Quiero felicitar a mi sobrina Fátima, por si acaso.
2: Muy bien.
4: Que no se me olvide.
2: Eso, que hoy es su día.
4: Que es su santo, ¿no? Porque ha dicho que
2: sí,
4: es
2: sí.
4: Nuestra señora Fátima.
2: Sí.
4: Pues nada, hecho lo propio.
2: Perfecto.
4: Y nada, pues vamos a seguir la mañana a trabajar. Venga,
2: bueno,
4: besitos.
2: Bien. ¿Y qué más me cuentas por aquí con la canción?
4: Ah, bueno, y ya te pongo aquí una cancioncita, porque te tengo muy mal acostumbrada que no te pido nunca canciones, así
2: mira,
4: que hoy te la pido, venga.
2: Vale.
4: Es que yo eso del indie siempre... no he sabido lo que es. Bueno,
2: ¿no?
4: No sé si esto es indie o es pop. Porque
2: sí,
4: yo.
2: Bueno, es un poco lo
4: esto
2: mismo.
4: Esto del indie me ha perdido. Yo en mi época nunca había oído yo esto del indie. Pero bueno, que sí, eso. Que soy una ignorante música. Que ahí te pido esta que a mí me mola.
2: Vale. Pues sí, Arde Bogotá está considerado como un grupo indie. Pues aquí llegan junto a Dani Fernández en este tema que tú eliges y se llama Sinvergüenza. Bueno, indie viene de independiente. En su día lo fueron, bueno, pero realmente, como tú dices, son pop. Bueno, se nutre mucho del rock, se nutre mucho de sonidos ochenteros. Bueno, y crean su propio sonido, algunos lo tienen muy definido como ellos.

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1: Venga, pues seguimos de la línea porque tenemos por aquí a Luis de Rentería. Muy buenas, ¿qué tal?
2: Buenos días, mundo. Hoy le voy a dedicar yo esta canción que se llama El muro de los niños bravos.
1: Vale.
2: A Super Cocoyo.
1: Anda, ex Super Cocoyo. Muy bien, eso ya, ferretera.
2: Porque ya ha derribado el muro fatídico del autónomo y
1: sí,
2: ya
1: señor.
2: Ha pasado a
1: enhorabuena.
2: Ser persona contratada, más tranquila, mejor.
1: Espero.
2: Así que si lo puedes poner, pues claro. Nada, te lo agradezco. Si no, pues otro día.
1: Venga, pues ya está, aquí lo tienes. Un besito a Mari Carmen. A ver, que nos cuente cómo le va. Algo ha contado por ahí en vuestro grupo.

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1: Bueno, se nos anima Michael también a pedir música hoy. Dice, venga, ya pido yo para partir del asunto cuando puedas. Good on the ceiling de los Black Keys. Venga, pues nada, para ti, Michael, que así, como el que no quiere la cosa, lo hemos metido en el concurso, sí o sí. Porque ya sabes que te hemos preguntado lo del animalito para mañana, que podía ser una vaca loca, un toro Angus o Michael invitando a un animal de granja. A ver qué opina, ¿eh?

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1: Bueno, poquito nos cabe. Tenía yo por aquí un montón de cosas que son efemérides, pero iremos resumiendo. Esta canción tan bonita es la balada romántica que se incluía dentro de la película Top Gun. Bueno, pues hoy en Estados Unidos se celebra ese día, el día de Top Gun. Está dedicado a la famosa película de Tom Cruise, que aunque se estrenó oficialmente el 16 de mayo de 1986, quedó fijado en el 13 por un error en los materiales promocionales tempranos y porque los fans decidieron adoptar esa fecha. Bueno, pues feliz día de Top Gun. El grupo que la cantaba se llamaba Berlín. Y esto, Take My Breakaway.

0: Pues una balada preciosa que protagonizaba la banda sonora de Top Gun con los Berlín.
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0: Venga, que subimos un poquito el ritmo. Hoy recordamos a Melanie Thornton, que nacía tal día como hoy, en 1967 en Charleston, Carolina del Sur. Fue una cantante estadounidense de música pop que alcanzó la fama en Alemania cuando formó parte del grupo de Eurodance La Bouche, con dos sencillos muy importantes, icono de la música de los años 90. Bueno, la perdimos en 2001 cuando se estrelló el avión en el que viajaba. Entonces, suita. Bueno, pues este es uno de los dos buenos que tenían. Se llamaba Be My Lover.

0: vamos a aprovechar para escuchar también el otro que me molaba muchísimo. Sweet dreams, of rhythm and Sweet dreams, esos dulces sueños de La Voz, recordando a su vocalista Melanie Thornton. 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

sabes que tenía una voz maravillosa. La cantante de La Bush, a quien recordamos ahí, Melanie Thornton. Bueno, nos vamos con otro cumpleaños musical, pero con una remezcla de uno de sus temas que hemos conocido además recientemente, gracias a Gonzalo. Soltamos ya la última canción que tenemos para el programa de hoy. No New Year's Day. Cumpleaños, soy el señor Stevie Wonder, cantautor y activista social ganés estadounidense, uno de los más exitosos y reconocidos dentro de la compañía Motown, con más de 100 millones de discos vendidos, ojo, ¿eh? Él nació tal día como hoy, en 1950, en Saginaw, Michigan, por lo que cumple 76. Me ha gustado mucho una frase suya que han destacado en su cumpleaños, y que dice: el talento puede llevarte a la cima, pero solo el carácter puede mantenerte ahí. Pues con esa actitud y ese consejo nos vamos hoy con esta remezcla de I Just Called to Say I Love You, original de 1984, en esta remezcla de IA. Nos vamos, amigos, muchas gracias por participar, por estar ahí, por compartir vuestro tiempo con nosotros. Mañana más, a partir de las 10 te espero en este mismo punto del diálogo de internet. Y ya sabes, esto es Evalibus y lo subimos a la web de Radio Somondano. Y no te olvides de participar en nuestro concurso. Hay una gran barbacoa en juego. ¡Hasta mañana!

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0: 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Son las 12.
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2: Continúa rompiendo corazones, tan lejos de mí, Dani Jota.

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1: Esta es una de las bandas sevillanas que llegan para quedarse y para mucho, pero que mucho tiempo. Te hablo de los sevillanos Flujo, un single, un trabajo titulado Tal Casi. Es la chica primavera, algo

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1: Tras el éxito No te odio y Baila conmigo, llega la artista mexicana. Así de bien.

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0: 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Es la una. 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
2: Muy buenas, si acabas de incorporarte, te damos la bienvenida y comenzamos un día más al Sol de Andalucía. Lo hacemos con Andy y Lucas. Esto que suena es Faldas. También escucharemos a Belén, a Hugo, a Antonio Carmona, a los Chichos, al Maki y la Húngara. Todo aquí, en tu estación de radio favorita. Saborea al Sol de Andalucía.

0: 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Y ahora el recuerdo para
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0: Vamos a quedarnos en este caso con Los Chichos. Una de las canciones del recuerdo que nos llegan en sus voces. Uno de los legendarios es El Vaquilla. Así suena Al Sol de Andalucía. Muy buenas, si acabas de incorporarte. Bienvenido.

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1: En tu emisora escuchas a Antonio Carmona y Alejandro Sanz en una reversión especial. Esto es Para que no llores, especialmente para ti. Saborea lo mejor de la música, siempre en español.

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2: Aún te quiero más. Así viene a cantarlo el Maki especialmente para ti. Es Te quiero más. Saborea la mejor música aquí, en esta tu estación de radio. Juntos.

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1: Los labios curanderos están sonando muy que requete mucho. Hablamos de Belén Moreno. Así suena especialmente para ti, Belén Moreno, labios curanderos. Con esto nos vamos a publicidad.

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2: Bueno, pues tras la publicidad seguimos con más canciones, más música. En este segundo bloque escucharemos a Miguel Saiz y Decay, a Juan Diego, la madre del topo, Andy Lucas, Rosario o Pastora Soler.
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1: En tu emisora, amiga, nos quedamos ahora con Miguel Sáez y Decay. Esto es Olvídate de Ella. Así suena, como siempre y cada día, llevándote lo mejor.

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1: Con el estilo que nos deja la madre del topo. Esto es Ven Bailando. Sigue disfrutando.

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1: Nos tranquilizamos, nos relajamos y escuchamos esto. Es A Todas o Ninguna. Así suena Andy Lucas.

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2: Vamos a darle al cuerpo un poquito de marcha, ¿te atreves?
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2: Bueno, pues con esto nos despedimos. Volveremos mañana con más música. Te quedas con Rosario y esta marcha.
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0: Son las 2 de la tarde.
1: Es miércoles 13 de mayo. Atención, porque la Policía Nacional alerta de una nueva estafa. Le llaman estafa hospitalaria y ya ha registrado algún caso en Castilla-La Mancha.
2: Castilla-La Mancha a las 2. Óscar Castellanos y Carmen Martín.
0: Buenas tardes. Ya hay una banda criminal que ha sido detenida en Madrid por este motivo. Llamaban a sus víctimas haciéndoles creer que lo hacían desde un hospital donde por una urgencia se encontraba ingresado su hijo, al que había que implantar unos costosos tornillos de oro previo pago en efectivo o con joyas, ya que de no ser así podrían fallecer. A partir de ese momento le robaban joyas y dinero. Juan Miguel Hernández es el jefe de la sección de la Unidad de Delitos Económicos de la Policía Nacional en Madrid.
3: La estafa va dirigida, o es un paso mucho más agresivo y certero que la de hijo en apuros, porque va orientada a conseguir el dinero y las joyas de las víctimas de manera instantánea. Para ello las van a someter a un nivel y a una intensidad bastante alta de ansiedad, de miedo y de pavor.
0: Seleccionaba como víctimas a personas en situaciones de vulnerabilidad que vivían solas y con edades comprendidas entre los 85 y los 100 años. Al arrestado se le imputan hasta el momento 13 delitos de estafa, pero podrían aparecer muchas más. De hecho, ya se investiga un caso aquí en Castilla-La Mancha. José Pablo Sabrido es el delegado del gobierno en la región.
4: Tenemos constancia de que ha habido un caso en Castilla-La Mancha, un caso que se está investigando y ha podido haber una estafa. Ha sido concretamente en la provincia de Cuenca.
1: Hoy también es noticia un dato económico. Castilla-La Mancha se sitúa como la región donde más empresas se crearon en el mes de marzo en toda España. Más de 450, el cálculo aproximado de unas 15 al día. Y en el primer trimestre del año se sitúa como la segunda mejor región. Es un dato que el presidente de Castilla-La Mancha ha querido ligar a las políticas sociales que persigue su gobierno. Lo explicaba así Emiliano García Page.
5: Nos interesa que vengan aquí. Antes siempre iban a otros sitios de España. Pero a todos les termino diciendo, porque es que además quiero que ganéis dinero, mucho. Porque cuanto más ganéis, más impuestos vais a pagar. Para mí es hermoso convertir la riqueza de todo el país, convertirla en hospitales, en residencias, en más quirófanos.
1: Palabras en Villa García del Llano, donde inauguraba una guardería y un centro de mayores, Villa García, como ejemplo de redistribución de esta riqueza en pequeños pueblos, porque apenas llega a los 770 habitantes.
0: Hoy también hemos conocido al elenco de premiados en el Día de la Región. Destacan las 3 medallas de oro a Fernando Morientes, Sara Carbonero y también a Jesús Fuentes Lázaro, presidente preautonómico de Castilla-La Mancha, este a título póstumo. Hay 13 hijos e hijas predilectas y 6 adoptivos, todos ellos con un denominador común que ha destacado la consejera portavoz Esther Padilla.
6: Creo que su labor, su compromiso, su vida profesional y en algunos casos su compromiso también vital y personal con esta región, pues son, creo que es merecedora de ello.
1: También hoy tenemos que lamentar un nuevo accidente laboral ocurrido en la misma empresa de Azuqueca de Henares, en la que perdió la vida un trabajador hace una semana.
0: Esta vez el herido ha sufrido el aplastamiento de una mano, pero tras el fallecimiento hace 6 días de un compañero ha hecho que los sindicatos pidan que se paralice la actividad en esa empresa. Juan Antonio Pendas es el secretario general de UGT en Guadalajara y Javier Morales de Comisiones Obreras.
7: Hasta que este tipo de actitudes no tengan consecuencias penales, no se resuelva solo de una manera económica, no vamos a dejar de tener este tipo de accidentes mortales, de verdad.
8: Pedimos firmeza de verdad a la inspección. Si tiene que decretar una paralización de actividades, que lo haga.
1: Acuerdo de conformidad.
0: En el juicio celebrado en Toledo a un profesor de música de Talavera que aprovechaba sus actuaciones para contactar con menores a las que pedía vídeos de contenido sexual, ha aceptado 7 años y 9 meses de prisión. La pena se ha rebajado drásticamente, se pedían hasta 25 años por los retrasos judiciales y porque el acusado ya ha indemnizado a las víctimas con 21.000 euros. La vista se ha celebrado a puerta cerrada para proteger a 5 de las víctimas.
1: Buscan sinergias.
0: Las cooperativas vitivinícolas de los principales países productores para hacer frente al mercado del vino que sigue perdiendo consumidores. El último informe de la Organización Internacional de la Viña y el Vino dice que las exportaciones cayeron solo el pasado año casi un 5%. Hasta este próximo viernes se reúnen en Mota del Cuervo, en Cuenca, en busca de soluciones. Juan Fuentes, portavoz de vino en Cooperativas Agroalimentarias de Castilla-La Mancha.
9: El hecho de que ahora mismo el mercado del vino vaya a la baja, estén bajando los consumos nos tiene que ayudar a ser inteligentes, nos tiene que ayudar a ayudarnos, nos tiene que ayudar a hacer estrategias conjuntas que, bueno, pues puedan paliar un poco esta situación.
1: Apuran sus fiestas.
0: En Alcolea de Tajo, en la provincia de Toledo, hoy no falta nadie para despedir sus fiestas patronales en honor a la Virgen de los Dolores. Allí está Diego Gómez. Buenas tardes.
10: ¿Qué tal? Buenas tardes y último día de las fiestas patronales aquí en Alcolea de Tajo, estas fiestas en honor a la Virgen Nuestra Señora de los Dolores. Una procesión que ha tenido lugar, les vamos a contar, porque cada año es una familia la que tiene el honor de sacar el palio y la Virgen en la procesión. Vamos a conocer a la familia y a una persona que le ha tocado ser parte de esta tradición este año, y también una leyenda en torno a la Virgen que tiene mucho que ver con nuestros campos y con nuestra agricultura. Luego después se lo contamos.
1: El español que dio positivo en antivirus sigue con síntomas, pero su situación es estable. Ángela Sobrino, buenas tardes.
11: Buenas tardes. Sí, los otros 13 pasajeros del barco ingresados en el Gómez Ulla siguen sin presentar síntomas y con PCR negativa. Sanidad no descarta que puedan seguir con el aislamiento en sus domicilios según su evolución. A ello se refería hace unos minutos Silvia Valcarce, enfermera del Gómez Ulla.
12: En teoría a los siete días se va a repetir la PCR. Si vuelve a ser negativa, es verdad que ahí los protocolos se podrían revisar y puede que se acorten los periodos de incubación, o que en este caso esa cuarentena no la hagan en el hospital, la hagan en su casa, pero no lo sabemos, porque eso tendrá que ser en base a los resultados de las pruebas que se hagan, pero entra dentro de lo posible que se modifique, son protocolos vivos.
11: Mientras continúa el choque político a cuenta del antivirus, hoy el presidente canario, Fernando Clavijo, ha vuelto a insistir en que el gobierno ocultó información.
13: Había contagiados que lo sabían, que salieron desde Cabo Verde, y había contagiados porque cuando han bajado, desgraciadamente, porque lo normal en un virus de baja transmisibilidad es que hay un 2% que son positivos, que se han visto con posterioridad. Desgraciadamente el tiempo nos ha dado la razón.
11: El ministro Torres en Televisión Española ha dicho que Clavijo se equivoca y le acusa directamente de conspirar.
14: Luego habla también de ciertas teorías y tesis conspiranoicas. Cree que hay una conspiración de gente contra él y se ve amenazado. Eso es la paranoia, de manera absurda, ¿no? Y entonces, pues ataca a los demás para intentar defenderse él.
11: También hoy el ministro del Interior ha sido abucheado al hablar de los dos guardias civiles fallecidos mientras perseguían una narcolancha en Huelva.
15: Lo entiendo porque yo también estoy dolido. Permitirme, estoy rabioso.
11: Pitidos y abucheos durante el acto de jura de bandera en Baeza, en Jaén, después de que el ministro no acudiese al funeral de los dos agentes fallecidos. Desde el Partido Popular hablan de falta de sensibilidad del gobierno. Cuca Gamarra.
16: Un abandono a los cuerpos y fuerzas de seguridad del Estado. Ya va siendo hora de que empiecen a protegerlos como se merecen.
11: Y también desde Vox, Santiago Abascal critica duramente al ministro.
17: Me parece palabrería vana de un ministro tramposo, de un ministro desaprensivo, de un ministro sin escrúpulos, que está condenando a la muerte a los servidores públicos.
1: En deportes, todavía con los ecos de esa comparecencia ayer de Florentino Pérez, hace unos minutos ha tenido su continuidad. Como oyen, con las palabras del entrenador, de Álvaro Arbeloa, Manuel Martín de la Vega, buenas tardes.
18: Buenas tardes, sí, ha sido Arbeloa en la previa del partido de Liga de mañana ante el Oviedo, cuando el entrenador blanco ha dado continuidad a ese discurso de ayer de Florentino Pérez, asegurando que lo que dijo el presidente lo piensa el madridismo, poniendo el foco en el caso Negreira y defendiendo el discurso de que el Madrid a nadie le va a decir cómo pensar, ser o incluso actuar.
19: Al Real Madrid se le trata siempre de manera muy, muy diferente que al resto de clubes del mundo. Nos llevamos 50 años.

0: Pues será una tarde de tormentas en algunas provincias. Carlos Macías, buenas tardes.
1: ¿Qué tal? Muy buenas tardes. Pues todavía no decimos adiós del todo a esa inestabilidad y esas tormentas las esperamos hoy, sobre todo hacia el norte, provincia de Guadalajara, toda la zona de la Alcarria, norte de Cuenca y también hacia el norte de la provincia de Toledo. En el resto seguiremos con esa variabilidad, esa alternancia de nubes y de claros, hoy con temperaturas que se quedan por debajo de los 20 grados en Guadalajara, en Cuenca, 17 y 19 grados, y en el resto nos moveremos en una horquilla entre los 20 y los 22, 23 grados, unas tormentas que pasarán. Mañana una jornada tranquila, incluso recuperaremos las temperaturas, pero ojo a la jornada del viernes, las temperaturas van a bajar en Cuenca capital, esperamos una máxima de tan solo 12 grados, esto es una regresión absoluta al invierno, luego irán recuperando, el viernes además tendremos lluvia y a partir del fin de semana parece que por fin la estabilidad se impone y nos da una tregua de unos cuantos días.
2: Ah, pensaba que ibas a decir temperatura, yo no tengo prisa ninguna,
1: No digo, la verdad es que nos estamos...
2: No vamos a hartar de calor, pero vamos.
1: Sí, la verdad es que sí, ya firmaríamos tú y yo.
2: Di que sí. Gracias, Carlos. Vamos a saber cómo se circula a estas horas por las principales carreteras de Castilla-La Mancha. DGT, Alba Ariz, buenas tardes.
3: Buenas tardes. Tranquilidad en la red de carreteras de Castilla-La Mancha, pero aún así les vamos a pedir que tengan mucha precaución, porque en este momento encontramos complicaciones en Toledo, en la A4 en Ontigo, la dirección Madrid, por lo que les pedimos que tengan mucha precaución y que aumente la distancia de seguridad.
2: 2:11 con Mercedes Cerviño en control técnico y J. García en producción.
0: Es tiempo, ya lo saben, para las noticias aquí en Radio Castilla-La Mancha hasta las 3.
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2: Muy atentos a la nueva estafa telefónica a personas mayores mediante la técnica de la urgencia hospitalaria. Llaman a las víctimas, usan voces falsas presuntamente de los hijos pidiendo porque están en urgencias con una fractura.
0: En pánico acaban convenciendo a sus víctimas precisamente para entregar ese dinero o joyas con tal de ayudar a sus hijos. Madrid, Eva Soteras.
5: Invasiva, traumática, una llamada anónima por teléfono a personas mayores alertando que su hijo tiene que ser operado de urgencia. Juan Miguel Hernández es jefe de la UDEF de Madrid.
6: Tiene a su hijo en la mesa de operaciones con una fractura muy, muy compleja que le va a llevar directamente a la amputación del miembro y que corre riesgo su vida.
5: La víctima entra en pánico y el presunto médico le da la solución.
7: Ponerle 6 clavos de oro con tornillo. La problema es, señora, que tenemos que tener los clavos, que aquí no los tenemos.
5: Simula la voz del hijo.
7: Ayúdame, mamá. Todo lo que te dice el médico, por favor.
5: Aislada totalmente, los estafadores consiguen que dé todos los números de teléfono y le explican cómo evitar que su hijo pierda la pierna o incluso muera.
6: Que introduzca todo el dinero en efectivo que tenga y todas las joyas en una bolsa y lo tire por la ventana.
5: Hay un detenido acusado de 13 delitos de estafa en Madrid, Alicante y Murcia. Una de sus víctimas
6: fue localizada de camino al hospital de Toledo. Había ya visitado otros hospitales en búsqueda de su hijo.
5: En algunos casos, los estafadores consiguieron que la víctima sacase dinero del cajero para salvar la vida de su hijo. La operación continúa abierta.
2: Bueno, es una investigación que sigue abierta y, de hecho, se esperan más casos, no solo en Madrid, también en toda España. De hecho, la delegación del Gobierno en Castilla-La Mancha confirma que ya se está investigando aquí una estafa de ese tipo. José Pablo Sabrido.
8: Tenemos constancia de que ha habido un caso en Castilla-La Mancha, un caso que se está investigando y ha podido haber una estafa. Ha sido concretamente en la provincia de Cuenca.
2: Recordamos que eligen víctimas vulnerables, personas mayores de entre 85 o 95 años, de ahí que el delegado pida estar alerta.
8: Alguna persona vulnerable, una concretamente en Castilla-La Mancha, creemos que ha sido estafada, se está investigando en Cuenca, que pongamos todos la concienciación de que tengamos mucho cuidado con las estafas cibernéticas, con las estafas que tienen que ver, que parece que no afectan a la seguridad, a los robos, a los atracos, pero que sobre todo en personas vulnerables están causando un grave perjuicio.
0: Precisamente evitar este tipo de estafas, ciberestafas a particulares o a la propia administración e incluso a empresas es el objetivo del Centro de Operaciones de Seguridad de Castilla-La Mancha para impulsar espacios como este y fomentar estrategias para proteger la privacidad. El gobierno regional ha avanzado que va a aumentar el presupuesto un 27% en la materia, Mario Alfonso.
9: estrategia en ciberseguridad para la que se han puesto en marcha proyectos dedicados a la detección de ataques con la ayuda de la IA o el laboratorio virtual desarrollado en el Centro Regional de Innovación Digital de Talavera, un espacio en el que además se desarrollan talleres de alfabetización digital.

0: digital. Para fomentar este tipo de trabajos, aumenta el presupuesto hasta llegar a los 46 millones de euros. El consejero de Hacienda y Administraciones Públicas, Juan Alfonso Ruiz Molina, asegura que la clave para evitar ataques es la anticipación.
1: Incrementar nuestras capacidades de detección y anticipación ante los ataques cibernéticos, reforzar la capacitación de nuestro personal especializado, concienciar a la sociedad del uso responsable y de los riesgos a los que estamos sujetos al utilizar la tecnología.
0: Ruiz Molina ha anunciado también la inversión de 2 millones de euros de fondos propios a la Agencia de Transformación Digital para que las empresas aumenten sus cursos de formación en esta materia.
2: 6 de cada 10 jóvenes han sido víctimas de ciberviolencia en el último año. Además, 1 de cada 4 reconoce haber ejercido alguna conducta agresiva en Internet o redes sociales. Para tratar de acabar con situaciones como esta, FAD Juventud ha lanzado la campaña Desconecta la Ciberviolencia.
3: Pedro Fernández de Castro, investigador de esta fundación, asegura que hay hasta 12 tipos de violencia y que son las mujeres quienes más sufren los discursos de odio. Preocupa especialmente el control tecnológico en las parejas.
4: Cuestiones como presionar a tu pareja para conseguir sus claves de acceso y tener el control de su dispositivo, decirle a tu pareja que borre determinados contenidos de redes sociales, que deje de hablar con alguien en redes sociales o que se enfade si no responde inmediatamente a tu mensaje, a tus llamadas, ¿no?

0: juicio en Toledo a un músico talaverano acusado de abusar sexualmente de menores. Aprovechaba las actuaciones en centros educativos para contactar con las alumnas. ¿Cómo se ha desarrollado la vista, Anabel Chinchilla?
1: Acuerdo de conformidad a puerta cerrada para proteger a 5 víctimas, algunas de ellas a día de hoy menores. El acusado, que abandonaba la audiencia provincial oculto con capucha y gafas de sol, ha aceptado 7 años y 9 meses de prisión. Irá a la cárcel en unos 15 días. La pena de más de 25 años que pedía la fiscalía se ha rebajado drásticamente por los retrasos judiciales y porque el acusado ha indemnizado a las víctimas con 21.000 euros. Este, recordamos, aprovechaba sus actuaciones como músico en institutos para contactar con menores por redes sociales. La mayoría de los hechos fueron delitos informáticos y tocamientos, registrándose un único caso de contacto físico pleno.
2: Recuerda los números de atención a las víctimas de la violencia de género: 016 y 900-100-114.
3: En Ciudad Real hoy se juzgaba a un hombre y a una mujer acusados de amenazar y agredir a 5 profesores del Instituto de Argamasilla de Alba, donde estudiaba su hija. Pedían hasta 4 años y medio de cárcel para ellos, pero las partes han llegado finalmente a un acuerdo, Laura González Moino.
4: Los condenados han admitido los hechos y han aceptado la petición rebajada de pena de la Fiscalía, 1 año y 3 meses, por un delito de atentado a la autoridad. No tendrán que entrar en prisión si no delinquen en los 2 próximos años y cumplen con la responsabilidad civil. No es una condena ejemplarizante. Hay que recordar que las acusaciones pedían hasta 4 años y medio, pero varios de los docentes han cambiado de centro y han preferido cerrar capítulo. José Emilio Rubio es abogado de la acusación.
5: Es positivo en el sentido de que no se ha celebrado la vista y los perjudicados, los profesores del instituto, pues no han tenido que volver a revivir pues lo ocurrido hace ya 4 años. Algunos han tenido que pedir traslado por evitar pues todo lo que era tanto el recordatorio como la cercanía pues a miembros de esta familia que han seguido yendo al centro.
4: Todo ocurrió en mayo de 2022 en el Instituto de Argamasilla de Alba. Estos padres acudieron al centro amenazando e insultando a una profesora y derivó en una agresión física a esta docente y a otros 4 compañeros más que intentaron mediar en el conflicto.
0: Además, ha sido activado el protocolo por un presunto caso de acoso escolar en un centro de Ciudad Real. Tanto el colegio como la Inspección de Educación están investigando los hechos, según han confirmado a Radio Castilla-La Mancha fuentes del propio colegio. Nuestra Señora del Prado de la capital, se está recabando información. Se está manteniendo contacto con las 2 partes implicadas, con la presunta víctima y con el presunto acosador, para investigar lo ocurrido y tomar las medidas que sean necesarias.
3: Paralelamente, y desde el principio, además de la activación de este protocolo por un posible caso de bullying, el centro también ha reforzado la vigilancia y la protección del alumno. Desde el colegio también recuerdan que cuentan con unas normas de convivencia, organización y funcionamiento, y que cualquier conducta contraria implica un análisis inmediato de la situación, salvaguardando la intimidad de los menores y actuando con rapidez y contundencia.
0: La Guardia Civil ha desmantelado 2 plantaciones de cultivo y elaboración de marihuana indoor en la localidad de Seseña, en Toledo, situadas en 2 viviendas próximas a una guardería. Hay 3 personas detenidas, Alicia San Segundo.
6: Sí, al parecer la operación se inició cuando varios agentes comprobaron cómo varias estancias de las viviendas cercanas a una guardería estaban acondicionadas para el cultivo y elaboración de marihuana. En el registro se incautaron de unas 750 plantas de cannabis en avanzado estado de floración y 150 gramos de marihuana preparado para su distribución y venta. Pedro Pablo Garrido, portavoz de la Guardia Civil en Toledo.
7: Se ha detenido a 3 personas como presuntos autores de 2 delitos contra la salud pública en su modalidad de cultivo y elaboración de drogas y 2 delitos de defraudación de fluido eléctrico. El valor económico aproximado es de 10.000 a 15.000 euros, cantidad que se podría quintuplicar dado que el destino de la marihuana sería países de la Unión Europea.
6: La operación la ha llevado a cabo el área de investigación de la Guardia Civil de Seseña en colaboración con la policía local.
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0: 2:21, un nuevo accidente laboral en Guadalajara y además en la misma empresa en la que un trabajador perdió la vida hace exactamente una semana. De nuevo ha sido por un atrapamiento en una máquina. El trabajador podría perder varios dedos de una mano.
3: Los sindicatos elevan la denuncia y exigen que se paralice la actividad de la empresa y que tenga consecuencias penales, Esther Bogonés.
10: La empresa Panelia Cero Solutions de Azuqueca de Henares ha vuelto a ser escenario de un accidente laboral grave. Un trabajador podría perder varios dedos de una mano tras quedar atrapado por una máquina. Ha ocurrido este martes por la mañana, pero como señala el secretario general de Comisiones Obreras en Guadalajara, Javier Morales, no lo han notificado hasta casi 24 horas después.
11: Cuando se produce el accidente no informan a la autoridad laboral. Deben llevar, por lo visto, a la persona a la mutua y la mutua lo deriva a Madrid donde la intervienen, eso es lo que tenemos conocimiento. La autoridad laboral no sabía nada, nosotras y nosotros tampoco, y claro, tampoco inspección de trabajo.
10: Hace justo una semana, otro trabajador de la empresa perdía la vida tras quedar atrapado por una máquina. Desde los sindicatos se pide contundencia. Juan Antonio Pendá, secretario general de UGT en Guadalajara, y Javier Morales, de Comisiones Obreras.
12: Hasta que este tipo de actitudes no tengan consecuencias penales, no se resuelva solo de una manera económica, no vamos a dejar de tener este tipo de accidentes mortales, de verdad.
11: Pedimos firmeza de verdad a la inspección. Si tiene que decretar una paralización de actividades, que lo haga, porque evidentemente en un sitio donde ha habido una persona fallecida la semana pasada y ahora está habiendo un accidente grave con una amputación, esto es intolerable.
10: Comisiones Obreras va a volver a denunciar a la empresa por este caso y a exigir sanciones mayores al ser escenario en solo una semana de dos accidentes laborales graves, uno de ellos mortal.
0: Hoy también hemos conocido la condena a un empresario agrario de Albacete tras el accidente laboral este pasado verano de un trabajador de origen extranjero y que estaba en situación irregular, Juan Martínez.
13: Lo llevó al Hospital General de Albacete y lo dejó allí sin informar a nadie de lo ocurrido. Comisiones Obreras, que se ha hecho cargo de la defensa del trabajador, asegura que no es un caso único y que estos comportamientos de abuso y explotación son frecuentes en el sector. Así lo ha destacado Paco Gómez, secretario provincial de Comisiones Obreras.
14: La situación de irregularidad de personas extranjeras que trabajan en España es sinónimo de explotación y de abuso. Es una situación recurrente que, como he dicho antes, ocurre todos los días en esta provincia.
13: Desde el sindicato exigen a las administraciones competentes que refuercen sus plantillas para garantizar el control y la vigilancia en los puestos de trabajo, especialmente, dicen, en el sector agrario.
3: Hoy también Comisiones Obreras ha denunciado la subida de precios en la hostelería en Castilla-La Mancha. Dicen que los incrementos suponen hasta un 4,9% y que los salarios se mantienen congelados.
6: Sí, alrededor de 35.000 trabajadores del sector están afectados por el bloqueo de la negociación colectiva en la región, excepto en la provincia de Guadalajara, donde el convenio sí está vigente. La negociación en las otras cuatro provincias ha pasado por diferentes fases, ya que en algunos casos la patronal se niega a incrementar los salarios para compensar los esfuerzos de la pandemia y en otros quiere rebajar los complementos de incapacidad temporal. El secretario de Acción Sindical, Ángel León, ha lamentado que a pesar de que en los últimos 12 meses los precios han subido, no se ha traducido en mejoras para los trabajadores del sector hostelero.
15: Y siguen humillando a los trabajadores y trabajadoras de este sector sin compensar esas subidas. Es decir, por un lado subo los precios, subo los precios del sector y por otro lado tengo a los trabajadores y trabajadoras sin una negociación colectiva y sin una subida de los salarios.
6: El turismo crece en viajeros, pernoctaciones y rentabilidad, pero ese crecimiento no se refleja en subida de salarios. Comisiones Obreras ha advertido a la patronal de que en caso de que no atiendan las demandas de los trabajadores, habrá movilizaciones.
0: Más protestas. Trabajadores de la Agencia Tributaria en Toledo se han sumado a la primera jornada de paro parcial en oficinas, sedes y centros de trabajo de la entidad en toda España. Desde CESIF reclaman mejoras laborales y que se regule el teletrabajo, si no amenazan con huelga general. Eva Martín es portavoz del sindicato en Castilla-La Mancha.
16: Nosotros estamos abiertos a las negociaciones, siempre. Entonces, está la pelota en su tejado. El día 8 de junio tenemos, si el bloqueo continúa, seguir con una huelga general.
3: Es uno de los datos económicos positivos que nos deja esta jornada. Castilla-La Mancha encabeza la creación de sociedades mercantiles en marzo con un total de 459. Es más de un 70% más que en el mismo mes del año anterior. Nuestra región se sitúa como la comunidad autónoma con mayor porcentaje de crecimiento.
6: De las 459 empresas creadas en marzo en Castilla-La Mancha, todas fueron sociedades limitadas que contaron con un capital suscrito y desembolsado de 22,6 millones de euros. euros. Datos que ha valorado la consejera de Economía, Patricia Franco, que ha señalado que el crecimiento empresarial de la región está repartido en distintos sectores que abarcan desde los servicios al agrario, la logística o el industrial, ya que nuestra comunidad tiene un tejido muy diversificado. Cifras que ponen de manifiesto, decía, que la región es donde hay un mayor dinamismo empresarial a nivel nacional.
17: Prácticamente se han creado 15 empresas al día, contando sábados, domingos y festivos, en Castilla-La Mancha en el mes de marzo, lo que hace que hayamos sido la comunidad autónoma que ha tenido un mayor crecimiento en la constitución de sociedades mercantiles, más de un 70%, duplicando la media nacional, que ha estado en el 35%.
6: Además, se ha referido a la Ley de Medidas contra la Despoblación, que acaba de cumplir 5 años. Dice que ha servido para impulsar a empresas en el medio rural, donde han acompañado más de 250 operaciones financiadas con 31 millones de euros. Por último, ha informado de la publicación en el Diario Oficial de Castilla-La Mancha de la apertura del periodo de información pública sobre el anteproyecto de ley de inversiones empresariales estratégicas.
3: El Estado destina más de 12 millones de euros en Castilla-La Mancha al Plan Especial de Empleo en Zonas Rurales Deprimidas, Enrique Lumbreras.
18: Ha quedado aprobado en la última reunión de la Comisión de Seguimiento. Estos planes están destinados a los desempleados del sector agrícola, que en la región suman 4.600 trabajadores. Se van a beneficiar casi la mitad de ellos. José Pablo Sabrido, delegado del Gobierno.
19: 2.074 trabajadores, prácticamente el 45% de los trabajadores que están en paro en el sector agrario. Para conceder estas ayudas se han presentado 352 proyectos.
18: Proyectos elaborados por 302 ayuntamientos de la región, todos ellos relacionados con la calidad ambiental y la conservación del medio ambiente.
0: Nos situamos a pie de campo. Las cooperativas vitivinícolas de los principales países productores del mundo buscan en la localidad conquense de Mota del Cuervo puntos de encuentro para adaptarse a un mercado que sigue perdiendo consumidores.
3: Es ya la 15ª edición de este Foro Mundial de las Empresas de Economía Social Agraria, que en esta ocasión reúne a representantes de Italia, Chile o Brasil, entre otros muchos países, para hacer una apuesta en común de los problemas que tienen sus mercados y los que se encuentran cuando venden fuera. Hasta este viernes van a visitar varios centros y van a diseñar un diagnóstico donde buscar soluciones que puedan ser útiles a ambos lados del Atlántico. Juan Fuentes, portavoz de vino de cooperativas agroalimentarias en la región.
20: El hecho de que ahora mismo el mercado del vino vaya a la baja, que estén bajando los consumos, nos tiene que ayudar a ser inteligentes. Nos tiene que ayudar a ayudarnos, nos tiene que ayudar a hacer estrategias conjuntas que, bueno, pues puedan paliar un poco esta situación, que entendemos que a medio plazo, pues bueno, va a hacer cambiar mucho el panorama del vino, no solo en nuestra región, sino que estamos hablando ya desde una visión mundial.
3: Según el último informe de la Organización Internacional de la Viña y el Vino, las exportaciones cayeron solo el pasado año un 4,7%.
0: Agroseguro ha actualizado hoy el balance de daños ocasionados por las tormentas de abril y mayo. La cifra en 37.000, aunque podría aumentar hasta las 50.000 hectáreas.
3: Y esto puede suponer 50 millones de euros en indemnizaciones por regiones. Diversas provincias de Castilla-La Mancha y Castilla y León, así como la de Zaragoza, han sido las que han sufrido un mayor impacto por ese pedrisco. Aquí en la región hay unas 16.000 hectáreas afectadas, fundamentalmente de frutos secos, viñedo y herbáceos.
0: Un balance más positivo para el sector del vino y también para el aceite de oliva en esta campaña, cuya producción roza los 1,3 millones de toneladas en España. El mercado empieza a frenar el ritmo. Todas las miradas están puestas ya en el olivar y en su floración. Lucía Martínez.
21: El mercado del aceite de oliva presenta en estas últimas semanas una desaceleración en la actividad comercial, un frenazo que se debe a varios factores, entre ellos la incertidumbre en el campo. Y es que todas las miradas están ya puestas en la próxima floración. Julián Castro es el presidente de Oleovinícola Campo de Calatrava de Bolaños.
22: La floración es muy buena. Lo que vaya a pasar, ya les digo que aquí negativamente nos influye todo. Pero las perspectivas en principio son buenas. Sí.
21: Todo depende ahora de la evolución del tiempo, clave para determinar cómo viene la próxima campaña, aunque por ahora el sector mantiene buenas expectativas, tanto que incluso los precios podrían verse afectados. Jesús Julián Casanovas, el presidente del Grupo Vidabol.
23: Los precios están siendo aceptablemente buenos. Siempre hemos pensado que por la cosecha que hay iban a tener una ligera subida y sin embargo no estamos encontrando un mantenimiento del valor.
21: Todo queda ahora en manos del tiempo y de cómo evoluciona evolucione el olivar en esta recta decisiva para la próxima campaña.
0: Y es noticia de última hora que acabamos de conocer. La sede del Consejo Regulador de la Denominación de Origen La Mancha, en Alcázar de San Juan, ha sufrido un robo esta pasada madrugada. Según informan, no hay daños de importancia. Van a poder seguir trabajando con total normalidad, dando servicio a bodegas y viticultores, pero sí que han sustraído dinero y han realizado algunos destrozos.
3: Y la periodista Sara Carbonero, el exfutbolista del Madrid, Fernando Morientes, o el expresidente preautonómico Jesús Fuentes Lázaro, a título póstumo, serán quienes reciban el próximo 31 de mayo en Cuenca las medallas de oro de nuestra región, Jesús Rodenas.
1: Será una gala que contará con 36 distinciones bajo el lema "Con las cosas claras". La consejera portavoz Esther Padilla ponía en valor a los premiados de este año en las medallas de oro.
2: Morientes, que ha mantenido siempre muy presente a Castilla-La Mancha, alcanzó la élite nacional e internacional en clubes como el Real Madrid, con el que ganó 3 Copas de Europa. La periodista Sara Carbonero Arévalo ha contribuido con su trayectoria. A ello se suma además también su compromiso social como embajadora de UNICEF España.
1: La tercera medalla de oro será entregada a título póstumo al expresidente preautonómico Jesús Fuentes Lázaro por su compromiso con la cultura e identidad de nuestra región. Por su parte, entre los hijos adoptivos de este año se encuentran Pedro Antonio Morejón, director de comercio del ICCES en nuestra región, o la creadora de contenidos gastronómicos Paula Monreal, conocida por Paufil. Entre los hijos predilectos se encuentran el talaverano Alberto Jiménez, vocalista del grupo musical Miss Cafeína, y la cantante conquense Marilia Andrés, del dúo Ella Baila Sola.
0: 2:33, hoy hemos recibido la visita en Castilla-La Mancha de la ministra de Ciencia, Innovación y Universidades, Diana Morán. En concreto, ha estado en el observatorio de Lleves. Ha querido preocuparse por cómo se va a seguir allí el eclipse solar del próximo mes de agosto. Juan Carlos Ballesteros.
4: Visita de la ministra enmarcada con motivo del trío de eclipses que tendrán lugar en los próximos años. Fenómenos astronómicos que en mayor o menor grado serán visibles desde nuestro país. El primero de ellos será, recordemos, ese gran eclipse solar total el próximo 12 de agosto. Un evento especialmente relevante para la comunidad científica, ha dicho Diana Morán, pero que movilizará a mucha gente, y es por ello que el gobierno está centrado en garantizar su seguridad.
5: El anterior eclipse movilizó en gran medida mucha de la ciencia que se hace, observatorios como este, que existen precisamente porque hubo pues esa semilla, ¿no? Pero sobre todo lo que nos gustaría es que la ciudadanía sepa que esto no hace falta ser científico, no hace falta ser astrónomo para poderlo disfrutar. Pero queremos que se disfrute en condiciones de seguridad.
4: La ministra ha tenido la ocasión de conocer las instalaciones y el funcionamiento de este prestigioso centro de divulgación científica, que el pasado año cumplió 50 años de vida. Será además un lugar privilegiado desde el que seguir el eclipse. En la actualidad, en sus laboratorios y talleres trabajan medio centenar de cualificados profesionales cuyos productos se exportan a medio mundo por la calidad de su instrumental.
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3: el incendio en el cementerio de neumáticos de Seseña.
13: Y en noticia, a esta hora los bomberos luchan contra el fuego que desde esta noche está quemando el cementerio de neumáticos de Seseña, en la provincia de Toledo, limítrofe con la Comunidad de Madrid.
24: Vi en una esquina lateral un fuego. Desperté a mi pareja y le dije que se estaban quemando las ruedas, que qué hacíamos. Y hemos pasado toda la noche, claro, sin dormir y sin nada, porque con un susto tremendo.
13: Buenas tardes, columna de humo intensísima en Seseña, en la provincia de Toledo. Desde primera hora de la madrugada arde el cementerio de neumáticos ubicado entre este municipio toledano y la localidad de Valdemoro, en Madrid.
25: En torno a 40 efectivos trabajan a esta hora y desde esta madrugada por tierra y también por aire para sofocar las llamas. La virulencia de estas y el viento está obligando a esta hora que las labores de extinción de estos efectivos se centren en distribuir maquinaria pesada.
13: Se están haciendo cortafuegos de una superficie o de un ancho aproximado de unos 80 metros.
26: Se ha decretado el confinamiento en 3 barrios concretamente. Barrio del Quiñón, Seseña, Nuevo Valle Grande, por prudencia fundamentalmente. No es que la nube esté entrando en las viviendas, pero sí que es cierto que está por encima de las viviendas.
27: Se da un golpe de humo y huele mucho a neumático quemado todavía.
13: Y es que parece que lo peor ya ha pasado. Este sábado se conseguía el objetivo de controlar la verticalidad de la columna de humo y de delimitar el incendio a la parcela donde se originaron las llamas.
1: llamas.
7: En el pasado él también había tenido algún negocio relacionado con el reciclaje de ruedas neumáticas.
9: Ese negocio lo compartía hasta hace 3 años con su cuñado, que junto a un trabajador de su empresa son los otros 2 investigados por la Guardia Civil.
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0: 2:36, el exalcalde de Villaverde de Guadalimar y el que fuera subsecretario se enfrentan a 5 años de prisión por un presunto delito continuado de falsedad documental por el pago de una subasta de madera. Ambos han declarado que este tipo de trámites eran habituales, por lo que sus defensas solicitan la libre absolución. Amparo de Aguilar.
10: Los hechos tuvieron lugar en el cambio de legislatura en 2023. De hecho, la denuncia la interpuso la alcaldesa entrante del Partido Popular. Lo que aquí se juzga es que se emitieron unas cartas de pago que no se abonaron inmediatamente. Faltaban cerca de 27.700 euros de una subasta de madera que el propietario de la empresa por fin abonó pasadas unas semanas, como hacía siempre, ha dicho. El exalcalde ha declarado que estaba liberado y que de este tipo de trámites se encargaba el secretario. Los escuchamos a los dos.
11: O sea, yo solamente veía los documentos administrativos, pero no contables. No tenía acceso a las cuentas, entonces no sabía si se había ingresado o no.
12: En principio tampoco la firmé por el mismo tema, porque ya había visto expedientes anteriores y en ningún momento había visto que estuviese la firma de algún otro secretario.
10: Tanto la fiscal como la letrada de la acusación particular solicitan 5 años de cárcel por un delito continuado de falsedad en documento oficial y la inhabilitación para cargo público. Las dos defensas, la libre absolución.
3: El Ayuntamiento de Pioz está de nuevo envuelto en la polémica después de que este martes se presentara una moción de censura contra el alcalde socialista que se va a debatir el próximo día 22 de mayo. La moción está firmada por otra concejala del PSOE y otros 6 ediles, 3 del PP y otros 3 de Unidas Podemos, Marta Moreno.
14: 7 de los 13 concejales del Ayuntamiento de Pioz han presentado la moción de censura contra el regidor Manuel López Carvajal del Partido Socialista, que gobierna en minoría con otros 4 concejales, 2 de ellos tránsfugas de Vox. Los firmantes, una concejala socialista, 3 del PP y 3 de Unidas Podemos, denuncian la falta de presupuestos y la caótica gestión económica del municipio. Manuel López Carvajal, alcalde de Pioz.
15: Es absolutamente absurda porque en Pioz funcionan todos los servicios, limpieza, alcantarillado, luz, agua, todo funciona a la perfección. Los empleados cobran sus nóminas al día sin ningún tipo de retraso y no existe en absoluto ninguna justificación por parte de estos motivos.
14: Esta es la postura de Pablo Bellido, secretario general del PSOE Guadalajara.
16: Esta moción de censura se explica porque hay quienes no quieren que Pioz progrese, quienes están en contra de los éxitos que se están consiguiendo para la ciudadanía de Pioz.
14: Desde Podemos Castilla-La Mancha, la posición oficial es que no autoriza la moción de censura y se desvincula de la misma, pues a pesar de estar liderada por una concejala del PSOE, lleva las firmas del PP. Además, afirman que valoran llevar el caso a la Comisión de Garantías Democráticas para que lo estudie. El Partido Popular, de momento, no ha hecho declaraciones al respecto. El pleno extraordinario para debatir esta moción se celebrará el próximo 22 de mayo.
0: El PP regional justifica esta moción de censura por una cuestión, dicen, de responsabilidad. Santiago Serrano es su vicesecretario de Comunicación.
28: La moción de censura es una enmienda a la totalidad de la gestión que se ha venido produciendo en este municipio. Es una posición de responsabilidad con el municipio y, sobre todo, es una posición que no es distinta a la que se ha venido también produciendo en otros municipios donde se han producido cambios de gobierno que, en este caso, desde luego no beneficiaban, todo lo contrario, al Partido Popular.
0: Desde el PSOE apelan al pacto antitransfugismo y anuncian medidas. Tita García Élez, presidenta de los socialistas toledanos.
29: Tomaremos medidas. De hecho, ya se está trabajando de forma coordinada tanto con el PSOE de Castilla-La Mancha, con el PSOE provincial, porque hay que aplicar los estatutos y sobre todo el pacto antitransfugismo que nosotros llevamos a rajatabla, allá otros lo que hagan. No hemos escuchado tampoco todavía nada del señor Núñez, no hemos escuchado qué va a hacer y lo que sí que les digo es que esa jugada fea ni se la merece Castilla-La Mancha ni se la merecen los vecinos de Pioz.
3: El alcalde de Toledo quiere volver a ser candidato del PP en las próximas elecciones municipales. Así lo ha dicho Carlos Velázquez en un desayuno informativo en Madrid, donde ha repasado su gestión al frente del consistorio. Entre otras cosas, ha puesto en valor la colaboración con el gobierno de Emiliano García Page. José Luis Martín.
2: Tras años de bloqueo, Carlos Velázquez destaca la colaboración entre instituciones con la Diputación y también con el Gobierno regional. Repasa proyectos que se han desbloqueado y otros nuevos como la Ciudad del Cine.
5: Y es cierto que tenemos colaboración con la Junta de Comunidades de Castilla-La Mancha, que nos ha permitido, por ejemplo, desbloquear algo que llevaba 8 años bloqueado, como era la ampliación del polígono industrial, la Ciudad del Cine.
2: Colaboración que el alcalde de Toledo echa de menos con el gobierno central. Es más, acusa a la actual ministra de Educación, a Milagros Tolón, de bloquear proyectos importantes para la capital regional.
5: No solamente ya bloqueó asuntos cuando estaba de delegada del gobierno, por ejemplo, los fondos europeos, y también paralizando asuntos importantes como el AVE, ¿no?
2: En el plano más político, a Carlos Velázquez le gustaría repetir como candidato en las próximas elecciones. Dice sentirse cómodo con Vox en el ayuntamiento y anuncia que en breve comenzarán a trabajar en los próximos presupuestos municipales.
0: En 2 años, Castilla-La Mancha habrá multiplicado por 3 el número de horas que se prestan en ayuda a domicilio. Hace unos meses el servicio se incrementó en 2 millones de horas. El objetivo es llegar a los 7 millones en 2028. José Manuel Castellote.
6: El presidente ha anunciado que en los próximos años se van a abrir 20 nuevos centros de mayores en Castilla-La Mancha, como el que se ha inaugurado hoy en Villagarcía del Llano. En su opinión, este tipo de centros, junto con la ayuda a domicilio, son la mejor alternativa en el medio rural. Una ayuda a domicilio, por cierto, que hace unos meses se incrementó hasta los 5,5 millones de horas de servicio y que ahora volverá a hacerlo. Emiliano García Page. Por su parte, la consejera de Bienestar Social ha recordado que somos la comunidad mejor valorada en la aplicación de la ley de dependencia, con un 8,25, algo que contrasta con la situación de expedientes guardados en cajones que se encontraron hace una década. Bárbara García Torijano. En Villagarcía del Llano, el presidente regional también ha inaugurado una nueva escuela infantil.
3: Y un año más, Castilla-La Mancha es la comunidad que más marca la X de la Iglesia en la declaración de la renta, y Ciudad Real la provincia donde más se marca la X. 4 millones de euros de los impuestos que van a esta diócesis. Monseñor Abilio Martínez es el obispo de Ciudad Real y se ha mostrado así de orgulloso.
17: Es para mí un motivo, como digo, que significa que la sociedad y la comunidad cristiana de Ciudad Real reconoce la labor de los sacerdotes, la labor de los voluntarios, la labor de los catequistas, etcétera, como un bien, la labor de los de Cáritas como un bien para la sociedad de Ciudad Real.
0: Hogar 2000, el centro sociosanitario de Cáritas Toledo, que asiste de manera integral a personas vulnerables en la capital regional, cumple 25 años. Lo ha celebrado premiando a las personas que lo hicieron posible. Lorena Martín.
18: Hogar 2000 nació en 2005 para atender a personas con SIDA. Ahora sus 29 internos tienen enfermedades crónicas que van desde las mentales a las causadas por secuelas de ictus o infartos, entre otras. Se caracteriza por el trato cercano y la asistencia personalizada. Nos lo cuentan los propios usuarios.
19: Con los compañeros, con los asistentes, el trato es muy bueno.
20: Salidas culturales, salimos de paseo, nos llevan a la piscina, nos llevan a los bolos, está muy a gusto.
18: Ellos también aportan una lección de vida para los propios trabajadores. Jaime es uno de los monitores.
21: Valorar nuestro hogar, nuestra familia, ¿no? Pues algunos llegan en diferentes situaciones de exclusión.
18: Y es que la cercanía es la seña de identidad del centro, según el director diocesano de Cáritas, José Luis González.
22: Queremos que los trabajadores tengan un acogimiento y un apoyo y un cariño muy personal a los residentes.
18: Un modelo a seguir, según el delegado de la Junta en Toledo, Álvaro Gutiérrez.
23: Como modelo de atención basado en la dignidad, basado en la cercanía.
18: Por cierto, que los premiados son el prior de Montesión, que cedió los terrenos para levantar el edificio, el arquitecto Sánchez Horneros, quien hizo los planos de manera altruista, y quien impulsó el proyecto Marisa Martínez, antigua directora de Cáritas en Toledo.
3: Hoy los mayores de 20 municipios de la provincia de Ciudad Real han celebrado unas jornadas de envejecimiento activo en Corral de Calatrava. A esta hora realizan una comida de convivencia, aunque antes ha tenido lugar una asamblea de la Unión Democrática de Pensionistas. Allí les ha visitado el vicepresidente segundo de la Junta, valorando todos los servicios que pone la Administración a su disposición. José Manuel Caballero.
30: Castilla-La Mancha es la comunidad autónoma de España con más plazas subvencionadas, con más plazas que tienen financiación pública de estas plazas. Prácticamente el 80% de todas las plazas residenciales que existen en la región son plazas que tienen financiación pública. Y además somos la comunidad autónoma también que más ha crecido en la oferta de plazas residenciales.
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0: 14 minutos para llegar a las 3 de la tarde en Madrid. El español ingresado en el Hospital Gómez Ulla con positivo por antivirus continúa con síntomas, pero estable. Los otros 13 que han dado negativo asintomáticos. Con el nuevo protocolo, si el domingo otra PCR confirma que no tienen el virus, podrían empezar a recibir visitas. Blanca Delgado está a las puertas del hospital. Buenas tardes.
4: Buenas tardes. El nuevo protocolo actualizado por la Comisión de Salud Pública fija el día 10 de mayo como día cero de la cuarentena para estos pasajeros que viajaron en el crucero con casos de antivirus. Según el resultado de la PCR de este domingo, podría terminar su aislamiento más estricto y recibir visitas siempre con todas las medidas de protección. Escuchamos a Silvia Valcarce, enfermera del sindicato SACE en el Hospital Gómez Ulla.
7: En teoría a los siete días se va a repetir la PCR. Si vuelve a ser negativa, es verdad que ahí los protocolos se podrían revisar y puede que se acorten los periodos de incubación o que, en este caso, esa cuarentena no la hagan en el hospital, la hagan en su casa, pero no lo sabemos porque eso tendrá que ser en base a los resultados de las pruebas que se hagan, pero entra dentro de lo posible que se modifique, son protocolos vivos.
4: Sin embargo, ya que en los primeros 28 días es cuando suelen aparecer los síntomas, es ese tiempo el que tendrán que permanecer en el hospital. A partir del día 7 de junio, por tanto, se evaluaría su situación y se decidirá si podrían continuar la cuarentena en sus domicilios. Mientras tanto, el primer español en dar positivo en antivirus continuará en la unidad de aislamiento de alto nivel hasta que cambie el resultado de la PCR y terminen los síntomas. De momento, continúa con febrícula y ciertas dificultades respiratorias, pero estabilizado con oxigenoterapia.
3: Gracias, Blanca. Es la última hora a las puertas del Hospital Gómez Ulla en Madrid. Mientras continúa el choque político, hoy el presidente canario ha vuelto a insistir en que el gobierno ocultó información. Fernando Clavijo.
8: Había contagiados que lo sabían, que salieron desde Cabo Verde. Y había contagiados porque cuando han bajado, desgraciadamente, porque lo normal en un virus de baja transmisibilidad es que hay un 2%, que son positivos, que se han visto con posterioridad. Desgraciadamente el tiempo nos ha dado la razón.
3: El ministro Ángel Víctor Torres dice que Clavijo se equivoca y le acusa directamente de conspirar, declaraciones en Televisión Española.
9: Luego habla también de ciertas teorías y tesis conspiranoicas. Cree que hay una conspiración de gente contra él y se ve amenazado. Eso es la paranoia, de manera absurda, ¿no? Y entonces, pues ataca a los demás para intentar defenderse.
0: Mal día hoy para el ministro del Interior, Fernando Grande Marlaska, que ha sido abucheado mientras pronunciaba su discurso en un acto de la Guardia Civil. Los pitidos se han producido cuando se ha referido a los dos agentes veteranos muertos el pasado viernes en Huelva mientras perseguían una narcolancha y a cuyo funeral no asistió. Este ha sido el momento.
11: Nada puede compensar la muerte en acto de servicio de Germán y de Jerónimo. Y lo entiendo porque yo también estoy dolido. Permitidme, estoy rabioso.
0: Bueno, desde el Partido Popular hablan de falta de sensibilidad del gobierno. Cuca Gamarra.
13: Un abandono a los cuerpos y fuerzas de seguridad del Estado. Ya va siendo hora de que empiecen a protegerlos como se merecen.
0: Y críticas también desde Vox. Santiago Abascal.
24: Me parece palabrería vana de un ministro tramposo, de un ministro desaprensivo, de un ministro sin escrúpulos, que está condenando a la muerte a los servidores públicos.
3: Pues la comandancia de la Guardia Civil en Cuenca ha celebrado acto castrense para conmemorar esos 182 años de historia del Instituto Armado, acto en el que no ha faltado un emotivo recuerdo a esos dos guardias civiles fallecidos en Huelva en acto de servicio, Trinidad Saiz.
25: Ha sido un acto sencillo y emotivo en el que se ha condecorado a 10 agentes de la Comandancia de Cuenca y a un bombero del Ayuntamiento de Madrid. También se ha reconocido la trayectoria y los servicios de 5 guardias civiles retirados y la colaboración que presta la magistrada Beatriz López, quien ha destacado el trabajo de la Guardia Civil en el ámbito rural.
26: La labor de la Guardia Civil en esos entornos de mayor despoblación es absolutamente imprescindible.
25: La teniente coronel María Jesús Pascual ha destacado la evolución de la Guardia Civil y su trabajo para asumir los retos que supone la lucha contra la violencia de género, la ciberdelincuencia o el narcotráfico. También ha tenido un recuerdo para los agentes fallecidos en Huelva en acto de servicio.
26: Y que nunca olvidemos tampoco que la lucha contra el narcotráfico no es una noticia más, es una guerra diaria que estos dos guardias civiles, Jerónimo y Germán, y cientos como ellos, combaten en primera línea cada día.
25: Los agentes y sus familias han estado muy presentes en el emotivo homenaje a los caídos con el que se ha puesto fin a este acto.

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1: Esta semana es la semana de San Isidro, claro que sí, pero también hay otros pueblos que rinden devoción a su patrona. Es el caso de Alcolea del Tajo, en Toledo, que estos días homenajea a su Virgen de los Dolores, una tradición que además está también muy ligada a nuestro campo. Allí tenemos a un redactor de Radio Castilla-La Mancha, Diego Gómez. Buenas tardes.
2: Hola, ¿qué tal? Buenas tardes. Pues sí, es el último día que se vive en Alcolea de Tajo en estas fiestas patronales en honor a Nuestra Señora de los Dolores. Una de las leyendas que suelen correr en torno a las patronas de nuestros pueblos y que suele estar muy ligada al campo, a la agricultura y a la ganadería, cuenta la leyenda que en unos días de mucha tormenta hubo pueblos de alrededor que sufrieron mucho esas inundaciones, que se perdieron cosechas y que Nuestra Señora de los Dolores fue la que protegió las viviendas y el campo y toda la agricultura de Alcolea de Tajo, y desde entonces, una fiesta de la que hay constancia desde hace 200 años, se rinde durante estos días esa devoción a la patrona de Alcolea de Tajo. Y también una singularidad: cada año le toca a una familia sacarla en procesión. Este año le ha tocado a Juan, a su familia, y nos comentabas, Juan, muy buenas tardes, que llevabais muchos años esperando.
3: Pues sí, llevamos esperando 10 años llevamos esperando este día.
2: ¿Cómo vive una persona de Alcolea de Tajo un día como hoy?
3: Bien, con ilusión, y agradecer a la Virgen lo que ha hecho por nosotros.
2: Es bonita esa leyenda que corre, ¿no?, en nuestra tierra, tanto campo, sí, tanta agricultura, es muy bonita.
3: Hace muchísimos años que pasó lo que pasó aquí, una nube que hubo, que por todo alrededor lo destrozó, y alrededor del pueblo se salvó. Y por eso es el 12 de mayo. Y la leyenda que tiene la Virgen de los Dolores.
2: Bueno, Juan, pues a disfrutar mucho del día. Muchísimas gracias.
3: Gracias.
2: Bueno, con esta procesión y la Santa Misa que tiene lugar en la parroquia de Alcolea de Tajo, se pone fin hoy a estas fiestas de patronales de Alcolea de Tajo, de este municipio cercano a Talavera de la Reina.
1: Muchas gracias, Diego. Pues nada, disfrutar de esas fiestas por la Virgen de los Dolores.
4: El Festival de Cuenca ha anunciado conciertos gratuitos en el casco para dinamizar la zona y fomentar la cultura. Dos de estos grupos son locales, con un objetivo, el de promocionar el talento conquense.
5: Actuaciones que se celebrarán el 27 de junio en distintos escenarios situados en la zona de San Miguel. Habrá conciertos del madrileño Juan Espiga y de los grupos Crash y Holters, ambos conquenses. Serán gratuitos, con el objetivo de acercar estilos musicales como el jazz a la población y fomentar el arte en un espacio patrimonio de la humanidad, para el que piden respeto a quienes acudan a los conciertos. Estas actuaciones se suman a las ya anunciadas de Carlos Núñez el 29 de junio o el especial humor que se realizará el 3 de julio con Agustín Durán, Jesús Arenas y Fran Patti.
1: En Cuenca ya pueden disfrutar de la exposición Mujeres Leyendas del Deporte. Es una muestra que reúne más de 70 objetos históricos vinculados a algunas de las deportistas más relevantes del panorama nacional e internacional. Ya la ha visitado Juanma Sevilla.
6: La primera antorcha olímpica de los Juegos de Berlín del año 1936 o recuerdos de deportistas como Teresa Zabel o Ruth Beitia se pueden contemplar en esta exposición, para poner en valor el papel de la mujer en la historia del deporte y servir al mismo tiempo como herramienta para fomentar la práctica deportiva femenina, especialmente entre los jóvenes y el medio rural. Abel Fresneda, diputado provincial de Deportes.
7: La lucha por la igualdad, más en el deporte, y creemos en ello e intentamos llevarlo en todos los programas que llevamos, tanto los circuitos, le prestamos muchísima atención, los programas del deporte en edad escolar, porque creemos en el fomento de la igualdad a través del deporte y que las mujeres se acerquen y puedan llegar a las cuotas que deben estar.
6: El recorrido también incluye figuras del atletismo español como María Vasco, Ana Peleteiro o Carlota Castrejana, en una exposición que podrá visitarse con entrada libre hasta el 26 de mayo en el Centro Cultural Aguirre de la capital conquense.
4: Y ya saben lo que dicen, que quien mueve las piernas, pues mueve también el corazón. Así que bajo esa premisa hoy hemos querido acompañar a un grupo de mayores de la localidad toledana de Cebolla que han emprendido un paseo saludable, Maite Viezma.
8: La mañana comienza en Cebolla con paseos saludables promovidos por el SESCAM. La enfermera María José Pardo nos cuenta cuál es el objetivo de esta actividad.
9: Fomentar el ejercicio físico para prevenir las enfermedades cardiovasculares, para prevenir la soledad, para prevenir el envejecimiento activo.
8: Así se junta un buen grupito de personas, una vez por semana, cada día, en un municipio de la zona básica de salud.
10: Aparte de andar, es importante la comunicación entre todos, te hace no estar en casa, encerrada.
11: Yo voy a todos los pueblos que aumentaba, a Montaragón, a Cerralbo, y es la única forma, estoy jubilado.
8: Mantiene a los mayores en un buen estado físico, recorren el municipio y sus alrededores en una hora unos 6 kilómetros que dan también para afianzar lazos de unión.
1: Cerramos este informativo con un poquito de jazz, es la elección hoy de Chama Cervantes.
12: Hoy se cumplen 38 años de la oscura muerte del trompetista y cantante de jazz Chet Baker. Se cayó o lo empujaron, nunca se sabrá, desde el tercer piso de un hotel de Ámsterdam. Antes había ingerido cocaína y heroína, porque vivía para el chute. Era conocido como el James Dean del jazz por su atractivo físico, juventud y aire rebelde. Con voz de ángel, amante de los coches caros y de las mujeres más bellas. Ellas confesaban que tenía carisma. Marilyn Monroe o Jane Russell solían sentarse en primera fila en el mítico club de jazz de Hague de Los Ángeles, atraídas por el suave embeleso de su trompeta y esa susurrante voz. Chet Baker nació pobre, pero con talento innato. Fue músico autodidacta y tocaba totalmente de oído. Siempre comentó que el día más feliz de su vida fue cuando se compró un Alfa Romeo Giulietta Sprint Special. Y el peor, cuando perdió su dentadura a golpes. Le arrancaron uno a uno todos los dientes en un ajuste de cuentas del que nunca contó la verdad. Durante meses, Chet Baker fue incapaz de coger la trompeta, hasta que 3 años después, el genial Dizzy Gillespie lo llamó para que actuara en Nueva York. Su sublime interpretación de esta pieza de los años 30, My Funny Valentine, se convirtió en su sello personal. Y esa tumultuosa vida ha inspirado documentales como Let's Get Lost y películas biográficas como Born to Be Blue. 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

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Más noticias en boletines informativos y en Castilla-La Mancha a las 8 con Francisco Madina Beiti. Ahora se quedan con el mejor deporte. Llega a Castilla-La Mancha en juego y Manuel Martín de la Vega. Pasen. Feliz tarde. Adiós.

0: 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Son las 3.
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1: Sí, señor, maquinaria en marcha por partes. Un poquito de educación, presentarme primero. Me llamo Luis de Frutos, soy la persona que te va a acompañar desde ahora y durante las próximas dos horas. Esto es el Music Factory. Sé bienvenido o bienvenida. Tenemos, pues, eso, 120 minutos por delante que van a llegar cargados de musicón. Vamos al Leo, familia. Esto ya no se para.

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siempre. Y hoy también tenemos la aplicación totalmente gratuita, por cierto, WhatsApp, a tu disposición para que nos mandes, para que nos pidas cualquier petición musical. Gratis, sin coste, dinos qué canción quieres escuchar, recibimos el mensaje y te la pinchamos. El número es el 652 20 30 50, 652 20 30 50.

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0: 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Son las 4.
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Volando, así pasa el tiempo que vuela. Hemos superado ya la primera hora del programa. Vamos a por la segunda. Muchos artistas van a desfilar por aquí los próximos 60 minutos. No desconectes.

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y más temazos. No nos cansamos de pincharte buena música porque de ello trata este programa. Escuchas a través del dial de tu radio favorita, este Music Factory. Dentro ya, por cierto, de la recta final, seguimos.

Pues nada, familia, no hay tiempo para nada más. Ha sido un placer acompañarte durante estas dos horas. Me llamo Luis de Frutos. Te hemos pinchado muy buena música y mañana volverá a ser así. Así que tienes una cita. Volvemos de aquí a 22 horas con este radio show. Métete el nombre en tu cabeza. Music Factory. Que seas muy, muy feliz.

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0: 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Son las 5.
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2: En los años 80 llegaron a hacerse muy populares gracias a su gran éxito Tarzan Boy. Son los chicos de Baltimore y en este caso hemos elegido este tema para disfrutarlo aquí juntos en tu estación de radio entre mil recuerdos. Moody Boogie, Baltimore.

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1: Pues no sé si fueron ellos, pero los polvos pica pica desde entonces se pusieron muy de moda. Son los chicos de Hombres G, Devuélveme a mi chica.

Pues hola otra vez, hola de nuevo, bienvenido, bienvenida a tu estación de radio favorita entre mil recuerdos, este tema de Cars, Hello Again.

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2: Quiero que sepas que él no se ha ido. Sigue estando con nosotros. Es todo un grande. Él es Ángel Capel.

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0: 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Son las 6.
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0: ¿Qué tal? ¿Qué tal? Hola, hola. Muy buenas tardes. Aquí estamos otro día más en este miércoles, como cada miércoles a esta misma hora. Pues estamos aquí con muchas historias.
1: Yes.
0: Venga, vamos a tener un montón de historias aquí en tu radio favorita. Los de siempre. Bueno, los de siempre, los que llegan a esta hora. ¿Quién es?
1: El Currito González.
0: Y Pedro Rama al frente de todo esto, además de colaboradores, vosotros, que sois lo más importante, los oyentes, tendremos musiquita, cositas de humor, en fin, un poquito de todo aquí, gratis.
1: Ahí, ahí, ahí, gústalo gratis, me encanta, me encanta.
0: Pues ya está, ¡arrancamos!
1: ¡Vamos ya!

0: una pareja estaba jugando al golf en un campo de golf, claro, no va a jugar al golf en un...
1: en un minigolf.
0: Claro. Y entonces pues había muchas casas de lujo alrededor, ¿no? Había un montón de casas de postín, casas de pitiminí. Y entonces le dijo el marido a la mujer, Charo, ten cuidadito al pegarle a la pelota, no sea que la vaya a mandar tú muy lejos y vaya a irse para una casa de esas, le parta la ventana, el cristal de la ventana, y yo no quiero ni pensar cuánto cuesta una ventana de una casa de esa de lujo, ¿eh? Y la otra, ¿no? No pasa nada, hombre, no pasa nada. Y no, y que no pasa nada de qué, mira, le pegó la mujer así, y no ve. La pelota en toda la ventana, todo el cristal. Y el otro ahí, Charo, ¿qué te estoy diciendo? ¿Qué me habéis concentrado tú al decírmelo? No, mira, toda la ventana rota. Venga, vamos a tener que llegar a la casa allí. Los van dando para la casa, habrá que pedir disculpas, vamos a ver. A ver cuánto nos va a costar esto ahora, Charo, Dios mío, mi alma, hay que ver. Total, que llegaron a la casa y cuando entran en la casa, pues estaba la puerta abierta y entraron y miraron así y mira, vieron todo el cristal roto allí por el piso, por el salón, una botella rota también cerca de una mesa que había en la del televisor y había también un hombre allí con aspecto, tú sabes, distinguido de postín, sentado en un sillón y les dice... ¿Ustedes son los que han roto la ventana? Y el hombre, sí, hemos sido nosotros, lo sentimos mucho, de verdad, y que venimos porque queríamos hablar con ustedes, ver cómo podemos pagar la ventana que hemos roto. Soy yo el que debe de agradecerles. Soy un genio que estuvo preso en esa botella que han visto ustedes rota y me han liberado. Por eso puedo concederles tres deseos. Le doy uno a cada uno y me guardo el tercero para mí. Y los dos allí, ay, qué bien, Charo, qué suerte hemos tenido, me cago, ¿verdad? Y el otro ahí todo nervioso, pues yo quiero un millón de euros, que me metan un millón de euros todos los años, en la cuenta, todos los años, durante el resto de mi vida, todo nervioso allí. Y el otro, no hay problema, es lo menos que puedo hacer por mi libertador. Y la mujer allí, yo quiero una casa en cada país del mundo, para poder ir viajando y siempre tener una casa en todos lados, no tener que buscar hoteles ni nada. Tu deseo se ha realizado. Y nada, y entonces se quedaron los dos ahí mirando, qué bien, qué alegría. Bueno, ¿y tu deseo cuál es, señor genio? Le preguntó el marido, claro, y dice el genio, desde que me quedé preso en esta botella hace miles de años, no he tenido oportunidad de tener relaciones con ninguna mujer. Y mi deseo ahora mismo es acostarme con tu mujer, porque siempre he soñado hacerlo con la primera mujer que me viera salir de la botella. Y el marido ahí mirando ahí a Charo ahí. Bueno, Charo, no. Mira, escúchame, nos va a meter un millón este hombre todos los años. Y vamos a tener un montón de casa en todos los países. No sé qué piensas tú, pero yo creo que mira, por una sola vez, pues mira, en un momento dado, te embarbetas, te hombre un ratito. No pasa nada. Y no pasa nada. Bueno, pues venga, vamos a hacerlo. Venga, Río Charo, venga, vamos a hacerlo. No, total, que se llevó el genio a la mujer a un cuarto y se llevó allí un rato con ella, bien zumba la castora allí, y cuando terminaron, se viste el genio y la mujer y le dice el genio a la mujer. Mira, tengo una curiosidad, ¿cuántos años tiene tu marido? Mi marido tiene 35. Y con 35 años todavía cree en los genios.
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3: Buenos días, amigos. Hola. Pedro de la cuarentena, Popi desde Lorca.
4: ¿Cómo estás?
3: Buen día y vientecico.
4: Ah, bien.
3: Pero bueno, ahí está. Hace vientecico, pero hace buen día. Hace un bien. Día bueno de solecico.
4: Me alegro.
3: Y el día está de maravilla.
4: Muy bien.
3: Espero que vosotros ahí estéis también bien.
4: Sí.

0: Soy Bobby, ¿cómo estamos? Bien. Me alegro por todo.
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4: La pareja que va paseando por la calle y le dice él a ella, cariño, pasado mañana es mi cumpleaños, ¿ya tienes pensado mi regalo? Y dice ella, hombre, claro. Y dice, venga, va, dame una pista. Y le dice, a ver, ¿tú ves aquel coche deportivo precioso, flamante, que está aparcado en la esquina? Y dice él, ay, sí, claro. Y dice, vea, ¿puedo comprar un jersey del mismo color?

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2: En una consulta del médico dice, a ver, por favor, desnúdese y póngase sobre la camilla. Dice, pero oiga, doctor, que la que está mala es mi madre. Dice, ah, porque tosa.
3: Un día eres joven y al siguiente estás haciendo fotos con el móvil a las letras pequeñas de los envases para poder leerlas. 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
1: Pedro, te digo una cosa.

0: Todos los hombres pasan por tres edades en su vida. Primero, cuando te gustan todas las mujeres. Segunda, cuando te gusta solamente una. Tercera, cuando te gustan todas menos una.
1: Otro día más. Llegan por aquí José Mari y Cati. Hola, si es posible. Deseamos dedicar la canción de Grace Jones, Sorry, para todos los colaboradores y oyentes de La Buena Cuarentena. Pedro Curro Pop, hijo de yo, gracias y abrazos de José Mari y Cati. Vamos, currante.
2: Venga, no puede hablar. El abrizo.
1: Sí, señor, gracias por estar ahí. Nos vamos a los 70 con Grace Jones, 1976.

0: que a mí me da coraje cuando se meten con mi tierra. El otro día estaba yo actuando, no voy a decir el sitio, y llega uno y me dice: ustedes, es que soy unos flojos, los andaluces, ustedes trabajáis menos que el que le depila la ceja a Fernando Simón. Y mira, y no me fui para pa pegar una atragantada porque me colló a las 3 de la tarde en la cama, en la fiesta. Y otro también, una vez me dijo uno: escúchame, ustedes nada más que estáis de fiesta, de cachondeo, los andaluces siempre. Y a ese tampoco me fui y le vi una atragantada porque me cogió con una jarra de rebujito bailando por sevillana en la feria. Si no, también le pego. Me cago en la mano.
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0: ¿Dónde vas ahora tú?
1: A comer el bocadillo. Que según mi convenio ahora es la hora del bocadillo.
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8: ¿Qué pasa? ¿Qué pasa?
9: Estamos en Facebook como La Cuarentena Radio Show, ¿eh? Todo esto y mucho más en nuestros portales.
8: En portales, venga, no te quedes en portal, tírame dentro, que queda muchas cositas aquí con el humo y todo lo demás.
9: Claro, claro. Venga, venga.

0: bueno.
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2: Es preparar al mundo para lo que viene, ya que viene al mundo una evacuación mundial por extraterrestre.
3: Son las 6 de la tarde y 38 minutos.

0: Jeje, he sido el único gilipollas del globo terráqueo que se ha puesto a dieta en verano. Sí, he hecho la dieta de la manzana. La dieta de la manzana, ¿la conocéis? La dieta de la manzana. Y le digo, me dice el médico, tiene que hacer 6 o 7 manzanas al día. Y le digo, ¿verde o roja? Y dice, no, correrla. Y yo, puta, correrla. Que una manzana en verdad no es tanto, ¿eh? Una manzana es 100.000, ¿cuánto es? 10.000 o 100.000 kilómetros cuadrados. Eso tampoco es tanto. Eso son 100 metros para allá y luego 100 metros para allá, otra vez, 100 metros ahí, que tampoco es tanto. Que una manzana parece que es más horonda. Hay otra versión de la dieta de la manzana, que es comprarte un iPhone 16 y ya no comes ese mes. Te cuesta 1.500 euros y ya está. Yo me he comprado uno y dormí ahí. Dormí hablando con la IA, ¿eh? Ya te lo he hecho, lo que he hecho. La manzana, ahora que estoy hablando de manzana, una fruta chunga en la historia.
1: Como no venga partidita, ¿verdad?
0: No, pero qué chunga, tío. Mira, Adán y Eva, estaban los dos un día de bien ahí en el paraíso, tenían de todo, árboles de todo, cocoteros, melocotoneros, ¿eh? Te va a comer una manzana, cabrón. Y a partir de ahí ya se lió todo y aquí estamos por culpa de eso, ¿eh? Por culpa de una manzana. Guillermo Tell, ¿qué hizo? Este tío tenía un arco con una flecha y puso a su hijo allí enfrente con una manzana en la cabeza y dio 100 pasos para atrás. Tiró y le dio a la manzana. Pero eso fue con el cuarto hijo. De los otros tres no habla nadie. De los otros tres habla la manzana. No, le dio a la manzana. ¿Y los tres hijos que tenía más chicos qué? Para el patio los calladitos los tres. Sí, señor. Newton, otro. Estaba echado en un árbol, en la parte de atrás de un árbol. ¿Qué dices tú? ¿La parte de atrás de un árbol cuál es? En la que mea la gente.
1: Donde caen los rayos.
0: Pues, eso es. Y yo, la parte de atrás, pues, ya mea ahí atrás del árbol. Pues esa es la parte de atrás, la de atrás. La que mea la gente. Pues estaba allí Newton tan tranquilo leyendo el libro y se le cayó una manzana. Venga. La ley de la gravedad. De la gravedad del traumatismo cranoencefálico que le provocó. Menos mal que era una manzana. Si llega a caerse una sandía, Newton se va a la mierda. No hubiera escrito nada este hombre, ni ley de la gravedad, ni nada. ¿Qué más con la manzana? Blancanieve, igual. Blancanieve, hija. Si viene una vieja con una verruga llena de pelo, con un pañuelo como doña Rogelia, tome ya, con menos dientes, ande, va con un patito de goma y llega, toma, hija, una manzana, la va a coger Blancanieve, que nos comemos, venga, que estuviera en una casa con 7 enanitos y eso, pero que le haga caso a una mujer así tan siniestra. La paradoja es una muy gorda, tío. Y la moraleja que se saca de Blancanieves es que no hay que aceptar alimentos de gente extraña, tío. ¿No? Es lo que saqué yo.
1: Yo también.
0: Una manzana, tío. Manzana, tío. La manzana, además, había cosas de manzana que han sido un fracaso grande, como por ejemplo el cash manzana. El cash manzana.
1: Yo ni lo he probado.
0: Es un fracaso gordo. Porque eso salió cuando estaba el Trinarau de manzana, que el Trinarau de manzana tenía su nicho comercial, entró ahí, venga, Trinarau. Pero llegó el Cas Manzana y a los dos meses lo quitaron. Dice, escúchame, esto no lo pide nadie, esto se lo están dando a los presos en Puerto 3 para que hable. Horrible. La tarta de manzana, que yo entiendo que haya gente que le guste, pero hay tartas que son para charla, Guillo. Tarta de manzana, tarta de zanahoria, tarta de las tonterías, de fruta. Fruta no se le echa a las tartas. Está o fruta o tarta. Tú llegas a un postre helado, fruta o tarta. No haga la tarta con zanahoria, con manzana, con fresa.
1: Brócoli.
0: Las tartas son de chocolate, un brownie, la tarta con crema pastelera, la tarta no con merengue, con nata, con cosas que diga tú. Me comí una tarta. Una tarta de zanahoria, por favor.
1: La gente
0: que hace una cosa más rara. Bueno, no, otra cosa que fue un fracaso, por ejemplo, también el vinagre de manzana es un auténtico fracaso. Está ahí, pero porque para echárselo a la lavadora, para cuando, cuando se queda la cala ahí, cogía toda la, la tubería, todo ese polvo. Pero yo no le he hecho vinagre de manzana a una ensalada, que tenemos ahí el vinagre de Jerez, vamos de patria, coño, vinagre de Jerez. Bueno, no, venga, bla, bla, y te come el vinagre de Jerez, como te pase, coge un colocón con la ensalada. Con un ciego que Stevie Wonder la tuya tiene astigmatismo.
2: Al mundo vendrán dentro de poco 13 millones de naves.
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4: Pero sí, hay una cosa muy importante, es que la verdad es que el chaval tiene muchísimo interés, porque cuando lo he llevado al conservatorio, el chaval estaba más atento que un sordo cruzando la vía del tren. Sí.
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6: Exactamente, y ahí estamos. Gracias a todos. El símbolo nunca te decides. Pues decídete ya que nos vamos, que sí que no. Adiós, adiós. Chao, chapuzón.
7: Si no me mire con esa cara.
6: Ese es el director, ten cuidado.
7: Y ahora que no me oye.
6: Ten cuidado que están puestos los altavoces allí de...
7: Así me está mirando con esa cara. Hola, artista, ¿qué pasa? Qué guapo eres. Eres más, más bueno. Eres un director más bueno que de España. Madre mía, dime que me está escuchando.
6: ¿Cómo decía este? La gente se cree que estamos de cachondeo.
7: Este cuando empieza a saludar, le falta el pay, el cabra, el cachuli, el papa frita.
6: Esto no es serio.
8: Anda, qué detalle, te da cuenta.
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0: Vaya que pronto se pasa el tiempo cuando se está bien, ¿eh?
1: Sí, es verdad. Estamos de lujo, pero no tenemos que ir.
0: Bueno, tenemos que dar paso a más compañeros aquí en la radio. Más gente maravillosa. Muchas gracias por haber estado ahí. En la próxima más, ¿no?
1: Sí, señor. Y mejor. Que no se nos olvide.
0: Bueno, pues un abrazo. No os vayáis, que llegan aquí más compañeros con más historias en vuestra radio favorita. En la programación de esta tu emisora. Un abrazo.
1: Hasta luego, Lucas.

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Son las 7.

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2: Es uno de los artistas latinos emergentes que siguen subiendo como la espuma. Se llama Lali. El éxito sin querer queriendo.

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1: Dejemos de pensar atrás. Es otro de los grandes éxitos que nos llega de la mano de Salvador Bertrán.

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Daniel Moliner nos sorprende de nuevo con este remix llamado Bailando, junto a la increíble voz de Lenny Rodríguez. Un apasionante remix, un apasionante tema para disfrutar aquí y ahora.

verdad, porque aquí llega un sonido muy especial, una voz que viene para quedarse durante mucho tiempo. Se llama Samuel y su single, Princesa.

0: Son las 8 de la tarde.
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0: ¿Qué tal? Muy buenas tardes. Puede considerarse casualidad, puede entenderse que ahora mismo la información fluye con muchísima rapidez y casi sin filtros, o bien puede considerarse como un síntoma de que hay una violencia larvada, quizá cada vez menos soterrada, menos disimulada en este mundo que nos rodea. La agresión a un funcionario de prisiones en Ocaña podría quedar fuera de ese rango, pero sí entrarían en esa sintomatología los insultos y daños al vehículo de una enfermera en Villacañas, o el juicio contra un hombre y una mujer acusados de agredir a 5 profesores en un instituto de Argamasilla de Alba.
2: Algunos han tenido que pedir traslado por evitar pues todo lo que era tanto el recordatorio como la cercanía pues a miembros de esta familia que han seguido yendo al centro.
0: Ya lo he escuchado, algunos de esos profes han tenido que pedir el traslado, como relataba José Emilio Rubio, abogado de la acusación. Finalmente ha habido acuerdo y los acusados han aceptado la petición rebajada de pena de la Fiscalía, 1 año y 3 meses por un delito de atentado a la autoridad. Otro motivo de preocupación, un nuevo modelo de estafa conocido como el de la urgencia hospitalaria. Entra una llamada en el teléfono pidiendo dinero con este argumento que explica el responsable de la unidad policial de la UDEF.
3: Tiene a su hijo en la mesa de operaciones con una fractura muy muy compleja que le va a llevar directamente a la amputación del miembro y que corre riesgo su vida.
0: Y lógicamente piden dinero o joyas o lo que se pueda. Se está investigando un posible caso de esas características en Cuenca. Las víctimas, ni que decir tiene, suelen ser personas vulnerables. Por lo demás, en clave laboral, concentración a esta hora de los trabajadores del sector del calzado en Almansa. Denuncian el bloqueo del convenio. E idéntica denuncia desde los trabajadores de la hostelería de Castilla-La Mancha. Son 35.000 en la región. Los sindicatos se quejan de una patronal renuente a subir los salarios, pese a la evidente subida de precios en el producto a los clientes. Ángel León, Comisiones Obreras.
4: Y siguen humillando a los trabajadores y trabajadoras de este sector sin compensar esas subidas. Es decir, por un lado subo los precios del sector, y por otro lado tengo a los trabajadores y trabajadoras sin una negociación colectiva y sin una subida de los salarios.
0: Bueno, y la cara positiva en este plano sociolaboral, el dato de creación de empresas para Castilla-La Mancha en el pasado mes de marzo. Se crearon más de 450, es un 70% por encima del dato del mismo mes de 2025. Y una muestra, asegura la consejera de Economía, Patricia Franco, del dinamismo empresarial de Castilla-La Mancha.
5: Prácticamente se han creado 15 empresas al día, contando sábados, domingos y festivos, en Castilla-La Mancha en el mes de marzo, lo que hace que hayamos sido la comunidad autónoma que ha tenido un mayor crecimiento en la constitución de sociedades mercantiles, más de un 70%, duplicando la media nacional, que ha estado en el 35%.
0: Precisamente las empresas, en este caso las agroalimentarias y sus productos, son las grandes protagonistas en la entrega de premios Gran Selección Campo y Alma en Quintanar del Rey, una entrega que acaba de concluir hace unos minutos. Vega Hernández, buenas tardes.
6: ¿Qué tal, Pachi? Buenas tardes. Edición número 37, y que tiene como objetivo reconocer los mejores productos agroalimentarios de la región, amparados por las 41 figuras de calidad diferenciadas de Castilla-La Mancha que están integrados en la marca de calidad Campo y Alma. Unos premios que han servido para reivindicar el papel del campo en la región, representa el 17% del PIB. Por eso el presidente de Castilla-La Mancha, Emiliano García Page, decía que van a pelear por una PAC justa.
7: Confiamos mucho en que el gobierno de España apriete con la PAC. Pero hombre, si hay que hacer un esfuerzo, lo que no puede ser es a costa de lo que ya está funcionando en Europa, de recortar la PAC y los fondos de cohesión. No tiene sentido, hay que pelear con uñas y dientes.
6: El Ayuntamiento de Pioz está de nuevo envuelto en la polémica después de que este martes se presentara una moción de censura contra el alcalde socialista, que se va a debatir el próximo 22 de mayo. Los firmantes, una concejala socialista, 3 del PP y 3 de Unidas Podemos, denuncian la falta de presupuestos y la caótica gestión económica del municipio. Desde Podemos Castilla-La Mancha, la posición oficial es que no autoriza la moción de censura y se desvincula de la misma. Manuel López Carvajal, alcalde de Pioz, defiende su gestión y ve absurda esta moción.
8: Es absolutamente absurda porque en Pioz funcionan todos los servicios limpieza, alcantarillado, luz, agua, todo funciona a la perfección. Los empleados cobran sus nóminas al día sin ningún tipo de retraso y no existe en absoluto ninguna justificación por parte de estos motivos.
6: El ministro del Interior, Fernando Grande Marlaska, ha sido abucheado mientras pronunciaba su discurso en un acto de la Guardia Civil. Los pitidos se producían cuando se refería a los dos agentes veteranos muertos el pasado viernes en Huelva mientras perseguían una narcolancha. Desde el Partido Popular, Cuca Gamarra habla de falta de sensibilidad del gobierno. Desde Vox, Santiago Abascal critica duramente al ministro.
9: Y lo entiendo porque yo también estoy dolido. Permitirme, estoy rabioso. Estoy dolido.
10: Un abandono a los cuerpos y fuerzas de seguridad del Estado. Ya va siendo hora de que empiecen a protegerlos como se merecen.
11: Me parece palabrería vana de un ministro tramposo, de un ministro desaprensivo, de un ministro sin escrúpulos, que está condenando a la muerte a los servidores públicos.
6: Volvemos a Castilla-La Mancha porque el Gobierno de España ha seleccionado el Observatorio de Yeves como centro de seguimiento oficial del eclipse solar del 12 de agosto. Lo ha confirmado Diana Morán, la ministra de Ciencia, Innovación y Universidades, a través de un comunicado después de la visita que hacía esta mañana al propio centro. Morán invitaba desde allí a la ciudadanía a disfrutar de este evento.
12: El anterior eclipse movilizó en gran medida mucha de la ciencia que se hace, observatorios como este, que existen precisamente porque hubo pues esa semilla, ¿no? Pero sobre todo lo que nos gustaría es que la ciudadanía sepa que esto no hace falta ser científico, no hace falta ser astrónomo para poderlo disfrutar. Pero queremos que se disfrute en condiciones de seguridad.
0: Gracias, Vega. Y en cuanto a deportes, miércoles liguero, hay hasta 4 partidos en primera división. Manolo Muñoz, buenas tardes.
13: Hola, Pachi, buenas tardes. Desde las 7 tenemos 2 en juego, el Español 0, Athletic Club de Bilbao 0 y el Villarreal 2, Sevilla 2. A las 9 y media, campeón, el Barça visita al Alavés en Mendizorroza. Veremos si hay pasillo de los de Kiko Flores. A las 9 y media, Getafe, Mallorca. Mañana, Real Madrid, Oviedo, con Arbeloa alineado con los mensajes de Florentino Pérez, a quien ha mandado esta tarde un mensaje Rafa Juste, el actual presidente del Barça.
14: Pero tengo que decir una cosa al señor Florentino Pérez, y si me permitís que apunte un poco de ironía, que ahora viene el señor Joan Laporta en el 1 de julio y hay una serie en España que es la que se avecina, pues que ahí va.
13: Que se prepare, dice Rafa Juste. El Español y Arrieta se han adjudicado la quinta etapa del Giro de Italia y además tenemos fichaje en el caserío Ciudad Real de Balonmano, el portero argentino Juan Manuel Bar del Atlético Valladolid.
0: Gracias, Muñoz. Y en lo meteorológico, superamos el ecuador de la semana, parece que mañana nos espera estabilidad.
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0: Alba Lancha, buenas tardes.
16: Muy buenas tardes. Todavía este miércoles ha coleado la inestabilidad con alguna tormenta en el norte de la región de esa borrasca que lleva días situada al oeste de la península y que nos ha dejado el tiempo tan revuelto. La buena noticia para quien quiera la llegada del tiempo estable es que se disipa, ya desaparece. Mañana vamos a tener una tregua de lluvia. Se podría escapar algo, poca cosa, en el entorno de Parameras. En el resto no las esperamos, pero el viernes vuelven las lluvias y una bajada importante de temperaturas para dejarnos, si los modelos no cambian, un fin de semana mucho más estable, con valores que irán recuperándose en los termómetros. Tenemos, como ven, un poquito de todo en estos próximos días en el tiempo.
0: Gracias, Alba. 8:08 de la tarde. Situación hasta ahora en las carreteras de la región. Vamos a la DGT. Alejandro Martín, adelante.
17: ¿Qué tal? Muy buenas tardes. Pues hasta ahora van a encontrar ligeras dificultades en la provincia de Guadalajara, en la autovía 2, a su paso por Ledanca y Argecilla en dirección Guadalajara capital, al igual que ya en la provincia de Cuenca, en su autovía 3, en el entorno de Honrubia, en sentido a la Comunidad Valenciana, todo ello por obras de mejora. Afortunadamente, ya en el resto de carreteras de la Comunidad de Castilla-La Mancha se circula con total normalidad.
0: Gracias, DGT. 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
0: Vamos inicialmente con esos sucesos que relatábamos en portada. El sindicato CESIF ha denunciado la agresión de un interno a un funcionario de prisiones en el centro penitenciario de Ocaña 2. Fernando González, buenas tardes.
18: Buenas tardes, Pachi. Denuncian que los hechos tuvieron lugar en la mañana de este lunes, cuando durante el recuento de los reclusos en el módulo 3, uno de ellos tuvo una actitud desafiante y violenta hacia un funcionario. El interno se puso agresivo y la situación empeoró al bajar al patio, donde comenzó a dar gritos y a golpearse el labio fingiendo que había sido el funcionario de prisiones Comisiones quien le había agredido. Es en ese momento cuando se produjo un forcejeo entre ellos. El sindicato lamenta la creciente pérdida de autoridad y protección jurídica que sufren los empleados públicos en el ejercicio de sus funciones. Además, solicitan formalmente el traslado de los reclusos responsables a centros mejor preparados para el control y tratamiento de internos conflictivos, al mismo tiempo que reclaman más medios y formación para el colectivo.
0: Y esta otra del ámbito de la sanidad. Denuncian insultos y daños al vehículo de una enfermera en Villacañas, en la provincia de Toledo. Enrique Lumbreras.
19: Los sindicatos SATSE y CESIF han mostrado su rechazo a los insultos y daños sufridos y han reclamado al SESCAM una respuesta firme y medidas para prevenir estos episodios. Los hechos ocurrieron en la mañana de este martes, cuando la enfermera aparcó su vehículo en el aparcamiento del centro de salud tras realizar un aviso domiciliario, y mientras estaba en consulta le avisaron de que una persona se había quejado porque su coche entorpecía la salida de otro. Al salir a retirarlo encontró que había sido rayado y había una inscripción con un insulto grave. Los sindicatos demandan que se ponga personal de seguridad de forma permanente para evitar estas situaciones y que se mejoren los protocolos de prevención y actuación frente a agresiones, así como campañas de sensibilización para fomentar el respeto a profesionales sanitarios, mientras recordaban que en este mismo centro de salud han ocurrido distintos episodios violentos.
0: Son los colectivos más sensibles, funcionarios de prisiones o el colectivo sanitario, desde luego también el colectivo docente. Hoy en Ciudad Real se juzgaba a un hombre y una mujer acusados de amenazar y agredir a 5 profesores del Instituto de Argamasilla de Alba, donde estudiaba su hija. Se pedía hasta 4 años y medio de cárcel para ellos, pero finalmente las partes han llegado a un acuerdo. Sepamos en qué términos. Laura González Moino.
20: Los condenados han admitido los hechos y han aceptado la petición rebajada de pena de la Fiscalía, 1 año y 3 meses, por un delito de atentado a la autoridad. No tendrán que entrar en prisión si no delinquen en los 2 próximos años y cumplen con la responsabilidad civil. No es una condena ejemplarizante. Hay que recordar que las acusaciones pedían hasta 4 años y medio, pero varios de los docentes han cambiado de centro y han preferido cerrar capítulo. José Emilio Rubio es abogado de la acusación.
21: Es positivo en el sentido de que no se ha celebrado la vista y los perjudicados, los profesores del instituto, pues no han tenido que volver a revivir pues lo ocurrido hace ya 4 años. Algunos han tenido que pedir traslado por evitar pues todo lo que era tanto el recordatorio como la cercanía pues a miembros de esta familia que han seguido yendo al centro.
20: Todo ocurrió en mayo de 2022 en el Instituto de Argamasilla de Alba. Estos padres acudieron al centro amenazando e insultando a una profesora y derivó en una agresión física a esta docente y a otros 4 compañeros más que intentaron mediar en el conflicto.
0: En este ámbito ya hemos sabido que se ha activado el protocolo por un presunto caso de acoso escolar en un centro educativo en Ciudad Real. Tanto el colegio como la Inspección de Educación están ya investigando los hechos. María Rivas.
22: En estos momentos, según han confirmado a Radio Castilla-La Mancha fuentes del Colegio Nuestra Señora del Prado de la capital y también de la Inspección de Educación, se está recabando información. Se está manteniendo contacto con las 2 partes implicadas, presunta víctima y presunto acosador, para investigar lo sucedido y tomar las medidas que fueran necesarias. Paralelamente, desde el principio, además de la activación del protocolo por un posible caso de bullying, el centro también ha reforzado la vigilancia y la protección del alumno. Desde el colegio también recuerdan que cuentan con unas normas de convivencia, organización y funcionamiento y que cualquier conducta contraria a ellas implica un análisis inmediato de la situación, salvaguardando siempre la intimidad de los menores y actuando con rapidez y contundencia.
0: Y atención a esta nueva estafa telefónica, normalmente dirigida a personas mayores, mediante la técnica de la urgencia hospitalaria. Llaman a las víctimas

0: simula la voz del hijo.
1: Ayúdame, mamá. Todo lo que te dice el médico, por favor.
0: Aislada totalmente, los estafadores consiguen que dé todos los números de teléfono y le explican cómo evitar que su hijo pierda la pierna o incluso muera.
2: Que introduzca todo el dinero en efectivo que tenga y todas las joyas en una bolsa y lo tire por la ventana.
0: Hay un detenido, acusado de 13 delitos de estafa en Madrid, Alicante y Murcia. Una de sus víctimas
2: fue localizada de camino al hospital de Toledo. Había ya visitado otros hospitales en búsqueda de su hijo.
0: En algunos casos, los estafadores consiguieron que la víctima sacase dinero del cajero para salvar la vida de su hijo. La operación continúa abierta.
3: Juegan con las emociones y juegan con el dinero. Le hemos preguntado por esto al delegado del gobierno en Castilla-La Mancha, José Pablo Sabrido, que pide que estemos alerta.
4: Alguna persona vulnerable, una concretamente en Castilla-La Mancha, creemos que ha sido estafada, se está investigando en Cuenca, que pongamos todos la concienciación de que tengamos mucho cuidado con las estafas cibernéticas, con las estafas que tienen que ver, que parece que no afectan a la seguridad, a los robos, a los atracos, pero que sobre todo en personas vulnerables están causando un grave perjuicio.
3: Evitar ataques a los sistemas operativos de la administración, empresas o incluso particulares, ese es el objetivo del Centro de Operaciones de Seguridad en la región. Para impulsar espacios como este y fomentar estrategias para proteger la privacidad, el gobierno regional ha avanzado que va a aumentar el presupuesto hasta un 27% en esa materia de ciberseguridad. Mario Alfonso.
5: Estrategia en ciberseguridad para la que se han puesto en marcha proyectos dedicados a la detección de ataques con la ayuda de la IA o el laboratorio virtual desarrollado en el Centro Regional de Innovación Digital de Talavera, un espacio en el que además se desarrollan talleres de alfabetización digital. Para fomentar este tipo de trabajo se aumenta el presupuesto hasta llegar a los 46 millones de euros. El consejero de Hacienda y Administraciones Públicas, Juan Alfonso Ruiz Molina, asegura que la clave para evitar ataques es la anticipación.
6: Incrementar nuestras capacidades de detección y anticipación ante los ataques cibernéticos, reforzar la capacitación de nuestro personal especializado, concienciar a la sociedad del uso responsable y de los riesgos a los que estamos sujetos al utilizar la tecnología.
5: Ruiz Molina ha anunciado también la inversión de 2 millones de euros de fondos propios a la Agencia de Transformación Digital para que las empresas aumenten sus cursos de formación en esta materia.
3: Y fíjese en esta estadística, 6 de cada 10 jóvenes han sido víctimas de ciberviolencia en el último año. Además, 1 de cada 4 reconoce haber ejercido alguna conducta agresiva en Internet o en redes sociales. Para tratar de acabar con estas situaciones, Faz Juventud ha lanzado la campaña Desconecta la Ciberviolencia. Pedro Fernández de Castro, investigador de esta fundación, dice que hay 12 tipos de violencia y que son singularmente las mujeres las que más sufren los discursos de odio. Preocupa, sobre todo, nos decía el propio Fernández de Castro, el control tecnológico sobre las parejas.
7: Cuestiones como presionar a tu pareja para conseguir sus claves de acceso y tener el control de su dispositivo, decirle a tu pareja que borre determinados contenidos de redes sociales, que deje de hablar con alguien en redes sociales o que se enfade si no responde inmediatamente a tu mensaje, a tus llamadas, ¿no?
8: No a la violencia machista.
3: Juicio en Toledo, un músico talaverano acusado de abusar sexualmente de menores. Aprovechaba las actuaciones en centros educativos para contactar con las alumnas. Sepamos cómo se ha desarrollado esa vista, Anabel Chinchilla.
9: Acuerdo de conformidad a puerta cerrada para proteger a 5 víctimas, algunas de ellas a día de hoy menores. El acusado, que abandonaba la audiencia provincial oculto con capucha y gafas de sol, ha aceptado 7 años y 9 meses de prisión. Irá a la cárcel en unos 15 días. La pena de más de 25 años que pedía la fiscalía se ha rebajado drásticamente por los retrasos judiciales y porque el acusado ha indemnizado a las víctimas con 21.000 euros. Este, recordamos, aprovechaba sus actuaciones como músico en institutos para contactar con menores por redes sociales. La mayoría de los hechos fueron delitos informáticos y tocamientos, registrándose un único caso de contacto físico pleno.
3: Gracias, Anabel. Sepa, por cierto, que la empresa Vodafone podría volver a resultar adjudicataria del contrato para la gestión de las pulseras antimaltrato. Esto después de haber sido sancionada el pasado mes de marzo por los problemas que se habían registrado en ese sistema. El gobierno asegura que por el momento esa adjudicación es provisional, vamos, que no es definitiva. Lorena Martín.
10: Vodafone podría imponerse a Orange y lograr de nuevo la gestión de las pulseras antimaltrato. Según información recabada por Europa Press,

0: Ambas compañías han realizado una oferta económica similar, si bien en la parte técnica Vodafone supera en 15 puntos a Orange. Esto se debe principalmente a las propuestas relacionadas con el servicio de telecomunicaciones, también con el plan de transición realizada por la compañía. Recordar que los problemas registrados en el sistema y que supusieron motivo de sanción fueron principalmente por falta de cobertura, algo que vulnera la protección a las víctimas. La ministra de Igualdad, Ana Redondo, ha insistido en que la adjudicación no es definitiva y que será la mesa de contratación el órgano que lo resuelva.
1: Que no se puede influir en una mesa de contratación. Quien hable de eso desconoce absolutamente el procedimiento administrativo, porque es un procedimiento técnico con unos baremos que están previstos en las bases de la convocatoria y que, por supuesto, la empresa que mejor sea valorada por los equipos técnicos será la adjudicataria.
0: Por cierto, que según Redondo, la mesa de contratación se reunirá la semana que viene.
2: Recuerda los números de atención a las víctimas de la violencia de género: 016 y 910-114.
3: 8 y 20 minutos de la tarde, varias referencias del plano laboral. Esa concentración esta tarde, hace poco más de una hora, de los sindicatos frente a la patronal en Almansa para protestar por el convenio del calzado, un sector que es clave en la economía de esa comarca. Esa concentración ya ha concluido, de todas formas vamos hasta allí. Daniel Marrón, buenas tardes.
4: Saludos. Los trabajadores del calzado estarían más cerca de una huelga que de un acuerdo con la patronal del sector. Es lo que hemos escuchado en la concentración convocada por Comisiones Obreras y UGT, que ha concluido hace unos minutos precisamente frente a la sede de los empresarios almanseños. El sector del calzado es muy importante en Albacete, pero mucho más en esta comarca y en esta localidad, donde 3.000 personas trabajan y dependen de ese convenio del calzado. La patronal ofrece un 1,7% de subida salarial, muy por debajo del 3,4% de la inflación. Por tanto, los trabajadores perderían poder adquisitivo en un sector cuyos salarios están muy cerca del salario mínimo. Eso, dicen, es inaceptable, dicen los sindicatos que es inaceptable y que no lo van a admitir ya a firmar ningún acuerdo. Mañana es la última reunión prevista para acercar posturas y si la patronal no mejora esa oferta salarial, probablemente estemos cercanos a la convocatoria de una huelga del calzado en Almansa.
3: Gracias, Daniel. También Comisiones Obreras ha denunciado la subida de precios en la hostelería de Castilla-La Mancha, con un incremento cercano al 5% en esos precios, mientras que los salarios, al parecer, se mantienen congelados. Alicia San Segundo.
5: Alrededor de 35.000 trabajadores del sector están afectados por el bloqueo de la negociación colectiva en la región, excepto en la provincia de Guadalajara, donde el convenio sí está vigente. La negociación en las otras cuatro provincias ha pasado por diferentes fases, ya que en algunos casos la patronal se niega a incrementar los salarios para compensar los esfuerzos de la pandemia y en otros quiere rebajar los complementos de incapacidad temporal. El secretario de Acción Sindical, Ángel León, ha lamentado que a pesar de que en los últimos 12 meses los precios han subido, no se ha traducido mejoras para los trabajadores del sector hostelero.
6: Y siguen humillando a los trabajadores y trabajadoras de este sector sin compensar esas subidas. Es decir, por un lado, subo los precios del sector y por otro lado, tengo a los trabajadores y trabajadoras sin una negociación colectiva y sin una subida de los salarios.
5: El turismo crece en viajeros, pernoctaciones y rentabilidad, pero ese crecimiento no se refleja en subida de salarios. Comisiones Obreras ha advertido a la patronal de que en caso de que no atienda las demandas de los trabajadores, habrá movilizaciones.
3: Trabajadores de la Agencia Tributaria en Toledo se han sumado hoy a la primera jornada de paro parcial en oficinas, en sedes, en centros de trabajo de esta entidad en toda España. Desde CESIF reclaman mejoras laborales y que se regule el teletrabajo y ya amenazan con huelga general si no hay respuesta a esas demandas. Eva Martín, portavoz del sindicato aquí en Castilla-La Mancha.
7: Nosotros estamos abiertos a las negociaciones siempre. Entonces, está la pelota en su tejado. El día 8 de junio tenemos, si el bloqueo continúa, seguir con una huelga general.
3: Hoy, por cierto, hay que lamentar un nuevo accidente laboral en Guadalajara, en la misma empresa en la que un trabajador perdió la vida hace exactamente una semana. Y de nuevo ha sido un atrapamiento en una máquina. El trabajador podría perder varios dedos de una mano. Los sindicatos elevan la denuncia y exigen que se paralice la actividad de la empresa y que estos accidentes tengan consecuencias penales. Esther Bogónez.
8: La empresa Panelia Acero Solutions de Azuqué Cadenares ha vuelto a ser escenario de un accidente laboral grave. Un trabajador podría perder varios dedos de una mano tras quedar atrapado por una máquina. Ha ocurrido este martes por la mañana, pero como señala el secretario general de Comisiones Obreras en Guadalajara, Javier Morales, no lo han notificado hasta casi 24 horas después.
9: Cuando se produce el accidente no informan a la autoridad laboral. Deben llevar, por lo visto, a la persona a la mutua y la mutua lo deriva a Madrid, donde la intervienen. Eso es lo que tenemos conocimiento. La autoridad laboral no sabía nada, nosotras y nosotros tampoco, y claro, tampoco inspección de trabajo.
8: Hace justo una semana, otro trabajador de la empresa perdía la vida tras quedar atrapado por una máquina. Desde los sindicatos se pide contundencia. Juan Antonio Pendá, secretario general de UGT en Guadalajara, y Javier Morales, de Comisiones Obreras.
10: Hasta que este tipo de actitudes no tengan consecuencias penales, no se resuelva solo de una manera económica, no vamos a dejar de tener este tipo de accidentes mortales, de verdad.
9: Pedimos firmeza de verdad a la inspección. Si tiene que decretar una paralización de actividades, que lo haga, porque evidentemente en un sitio donde ha habido una persona fallecida la semana pasada y ahora está habiendo un accidente grave con una amputación, esto es intolerable.
8: Comisiones Obreras va a volver a denunciar a la empresa por este caso y a exigir sanciones mayores al ser escenario en solo una semana de dos accidentes laborales graves, uno de ellos mortal.
3: Este capítulo nos deja además la condena a un empresario agrario de Albacete tras un accidente laboral ocurrido en verano de 2025 de un trabajador de origen extranjero y que estaba en situación irregular, Juan Martínez.
11: Lo llevó al Hospital General de Albacete y lo dejó allí sin informar a nadie de lo ocurrido. Comisiones Obreras, que se ha hecho cargo de la defensa del trabajador, asegura que no es un caso único y que estos comportamientos de abuso y explotación son frecuentes en el sector. Así lo ha destacado Paco Gómez, secretario provincial de Comisiones Obreras.
12: La situación de irregularidad de personas extranjeras que trabajan en España es sinónimo de explotación y de abuso. Es una situación recurrente que, como he dicho antes, ocurre todos los días en esta provincia.
11: Desde el sindicato exigen a las administraciones competentes que refuercen sus plantillas para garantizar el control y la vigilancia en los puestos de trabajo, especialmente, dicen, en el sector agrario.
3: El Estado va a destinar más de 12 millones de euros a Castilla-La Mancha para el Plan Especial de Empleo en Zonas Rurales Deprimidas. Ha quedado aprobado en la última reunión de la Comisión de Seguimiento planes destinados a los desempleados del sector agrícola, que en la región suman 4.600 trabajadores. Y en este capítulo, la buena noticia del día, que Castilla-La Mancha encabeza la creación de sociedades mercantiles en marzo, con un total de 459, es un 70% más que en el mismo mes de 2025. Nuestra región se sitúa como la comunidad autónoma con mayor porcentaje de crecimiento. Alicia Sansegundo.
5: De las 459 empresas creadas en marzo en Castilla-La Mancha, todas fueran sociedades limitadas que contaron con un capital suscrito y desembolsado de 22,6 millones de euros. Datos que ha valorado la consejera de Economía, Patricia Franco, que ha señalado que el crecimiento empresarial de la región está repartido en distintos sectores que abarcan desde los servicios al agrario, la logística o el industrial, ya que nuestra comunidad tiene un tejido muy diversificado. Cifras que ponen de manifiesto, decía, que la región es donde hay un mayor dinamismo empresarial a nivel nacional.
13: Prácticamente se han creado 15 empresas al día, contando sábados, domingos y festivos, en Castilla-La Mancha en el mes de marzo, lo que hace que hayamos sido la comunidad autónoma que ha tenido un mayor crecimiento en la constitución de sociedades mercantiles, más de un 70%, duplicando la media nacional, que ha estado en el 35%.
5: Además, se ha referido a la Ley de Medidas contra la Despoblación, que acaba de cumplir 5 años. Dice que ha servido para impulsar a empresas en el medio rural, donde han acompañado más de 250 operaciones financiadas con 31 millones de euros. Por último, ha informado de la publicación en el Diario Oficial de Castilla-La Mancha de la apertura del periodo de información pública sobre el anteproyecto de Ley de Inversiones Empresariales Estratégicas.
3: Y a pie de campo, las cooperativas vitivinícolas de los principales países productores del mundo buscan en Mota del Cuervo puntos de encuentro para adaptarse a un mercado que sigue perdiendo consumidores. Es ya la 15ª edición de ese Foro Mundial de Empresas de Economía Social Agraria, que en esta ocasión reúne a representantes de Italia, Chile o Brasil, entre otros muchos países, para hacer una apuesta en común de los problemas que tienen sus mercados y los que se encuentran cuando venden en el exterior. Hasta este viernes van a visitar varios centros, van a diseñar un diagnóstico donde buscar soluciones que puedan ser útiles a ambos lados del Atlántico. Juan Fuente, es el portavoz de Vino de Cooperativas Agroalimentarias de Castilla-La Mancha.
14: El hecho de que ahora mismo el mercado del vino vaya a la baja, que estén bajando los consumos, nos tiene que ayudar a ser inteligentes, nos tiene que ayudar a ayudarnos, nos tiene que ayudar a hacer estrategias conjuntas que, bueno, pues puedan paliar un poco esta situación que entendemos que a medio plazo, pues bueno, va a hacer cambiar mucho el panorama del vino, no solo en nuestra región, sino que estamos hablando ya desde una visión mundial.
3: Sepa también que Agroseguro ha actualizado hoy el balance de daños ocasionados por las tormentas de Pedrisco de abril y mayo, la cifra en 37.000, aunque podrían aumentar hasta las 50.000. Eso podría suponer 50 millones de euros en indemnizaciones. Por regiones, diversas provincias de Castilla-La Mancha y Castilla-León, así como la provincia de Zaragoza, han sido las que han sufrido el mayor impacto aquí en la región. Se calcula que hay unas 16.000 hectáreas afectadas, fundamentalmente frutos secos, viñedo y herbáceos. Y en Quintanar del Rey, en Cuenca, acaban de entregarse los galardones más antiguos que concede el gobierno regional, los premios Gran Selección, un acto en el que el presidente regional ha vuelto a cargar contra las confederaciones hidrográficas y ha hablado de cambios para incorporar nuevas variedades de vino. José Manuel Castellote, buenas tardes.
15: Buenas tardes, así es. El presidente de Castilla-La Mancha ha anunciado en este acto que mañana se va a publicar una modificación de la orden que regula nuestro potencial vitivinícola, que va a autorizar el uso de 14 nuevas variedades, entre ellas el Godello, más resistente al cambio climático. Nuevas variedades, pero también defensa de las tradicionales, como la Irene, que también ha anunciado que va a contar con un plan estratégico. Emiliano García Page.
16: Tenemos el plan que estará este año, el plan estratégico de la IREN. Que miren por dónde encima, con los cambios de moda en el consumo, va a ser más clave que nunca.
15: Un acto en el que el presidente de Castilla-La Mancha ha vuelto a cargar contra las confederaciones hidrográficas, diciendo que ojalá fuera el Ministerio de Agricultura el que las gestionara.
16: Le iría mucho mejor a España que... Ya sé que es un marrón para la agricultura, pero me gustaría mucho que las confederaciones hidrográficas dependieran del Ministerio de Agricultura, ¿eh? A ver si sois capaces de meterlas en veredas, porque no hacen nada más que darnos disgustos a todos. Pero muchos disgustos. Es de las cosas que peor funcionan en España, ¿eh?
15: En este acto se han entregado 22 galardones para reconocer 14 de los productos de nuestra comunidad autónoma que están amparados por alguna de nuestras 32 denominaciones de origen y 9 indicaciones geográficas protegidas.
3: Gracias, José Manuel. Y en esto de los reconocimientos, la periodista Sara Carbonero, el exfutbolista Fernando Morientes o el expresidente autonómico Jesús Fuentes van a ser los que reciban las medallas de oro en el Día de Castilla-La Mancha, el próximo 31 de mayo, que este año se celebra en Cuenca. Jesús Rodenas.
17: Será una gala que contará con 36 distinciones bajo el lema Con las cosas claras. La consejera portavoz regional Esther Padilla ponía en valor a los premiados de este año en las medallas de oro.
18: Morientes, que ha mantenido siempre muy presente a Castilla-La Mancha, alcanzó la élite nacional e internacional en clubes como el Real Madrid, con el que ganó 3 Copas de Europa. La periodista Sara Carbonero Arévalo ha contribuido con su trayectoria. A ello se suma además también su compromiso social como embajadora de UNICEF España.
17: La tercera medalla de oro será entregada a título póstumo al expresidente preautonómico Jesús Fuentes Lázaro por su compromiso con la cultura e identidad de la región. Por su parte, entre los hijos adoptivos de este año se encuentran Pedro Antonio Morejón, director de comercio del ICEX en nuestra región, o la creadora de contenidos gastronómicos Paula Monreal, conocida por Paufil. Entre los hijos predilectos se encuentran el talaverano Alberto Jiménez, vocalista del grupo musical Miss Cafeína, y la cantante conquense Marilia Andrés, del dúo Ella Baila Sola.
3: Y también el Ayuntamiento de Cuenca va a proponer en el próximo pleno el nombramiento de José María Cruz Novillo como hijo predilecto de la ciudad. Recordamos que en su andadura histórica dio identidad a numerosas instituciones como Correos o Renfe. La ciudad Cruz Novillo ya da nombre a la Escuela de Arte. Ahora se le quiere honrar con ese reconocimiento oficial, que además ya ha sido comunicado a su familia. Y en el Día Internacional contra la LGTBI-fobia, en estos momentos se están entregando en Brihuega, en Guadalajara, los los primeros reconocimientos a personas y entidades privadas y públicas que cuidan y fomentan los derechos de las personas LGTBI. Mario Vizcaíno, buenas tardes.
19: Pues sí, buenas tardes. Unos premios que en esta edición reconocen a tres destacados activistas de nuestra región en defensa de la igualdad. Por Albacete, el reconocimiento ha sido para la escritora, poeta y activista cultural Sara Monsalve. Por Ciudad Real, a Jesús Muñoz Morales. Y por Cuenca, a Elena López Blasco. En el caso de Guadalajara, la entidad reconocida ha sido la empresa Mixer & Pack, que destaca por su modelo comprometido por la igualdad. Y por Toledo se ha reconocido a la Escuela de Arte por su apuesta por una educación integradora que valora la diversidad. Unos premios que buscan fomentar un clima de convivencia basado en el respeto, la tolerancia y la participación. Esto decía la consejera de Igualdad, Sara Simón, organizadora de estos premios.
20: Es una buena oportunidad para demostrar que somos más los que queremos vivir en una sociedad donde todos seamos iguales y donde nos tratemos desde el respeto, desde la tolerancia.
19: A esta hora continúa la entrega de estos premios en el Día Internacional contra la Homofobia, la Transfobia y la Bifobia.
3: Bueno, gracias Mario. Y la ministra de Ciencia, Diana Morant, ha anunciado hoy que el Observatorio de Yeves en Guadalajara se va a convertir el día 12 de agosto en el centro de seguimiento oficial del eclipse total solar, el primero de los tres grandes acontecimientos extraordinarios que constituyen el denominado trío de eclipses. La ministra, que ha estado visitando hoy ese centro astronómico, Juan Carlos Ballesteros.
21: Visita de la ministra enmarcada con motivo del trío de eclipses que tendrán lugar en los próximos años. Fenómenos astronómicos que en mayor o menor grado serán visibles desde nuestro país. El primero de ellos será, recordemos, ese gran eclipse solar total el próximo 12 de agosto. Un evento especialmente relevante para la comunidad científica, ha dicho Diana Morant, pero que movilizará a mucha gente y es por ello que el gobierno está centrado en garantizar su seguridad.
22: El anterior eclipse movilizó en gran medida mucha de la ciencia que se hace, observatorios como este que existen precisamente porque hubo pues esa semilla, ¿no? Pero sobre todo lo que nos gustaría es que la ciudadanía sepa que esto no hace falta ser científico, no hace falta ser astrónomo para poderlo disfrutar, pero queremos que se disfrute en condiciones de seguridad.
21: La ministra ha tenido la ocasión de conocer las instalaciones y el funcionamiento de este prestigioso centro de divulgación científica, que el pasado año cumplió 50 años de vida. Será además un lugar privilegiado desde el que seguir el eclipse. En la actualidad, en sus laboratorios y talleres trabajan medio centenar de cualificados profesionales cuyos productos se exportan a medio mundo por la calidad de su instrumental.
3: Y algunas referencias de la política local. El exalcalde de Villaverde de Guadalimar y el que fuera su secretario se enfrentan a 5 años de prisión por un presunto delito continuado de falsedad en documento oficial por el pago de una subasta de madera. Ambos han declarado que este tipo de trámites eran habituales, por lo que las defensas de los respectivos acusados piden la libre absolución. Amparo de Aguilar.
23: Los hechos tuvieron lugar en el cambio de legislatura en 2023. De hecho, la denuncia la interpuso la alcaldesa entrante del Partido Popular. Lo que aquí se juzga es que se emitieron unas cartas de pago que no se abonaron inmediatamente. Faltaban cerca de 27.700 euros de una subasta de madera que el propietario de la empresa por fin abonó pasadas unas semanas, como hacía siempre, ha dicho. El exalcalde ha declarado que estaba liberado y que de este tipo de trámites se encargaba el secretario. Los escuchamos a los dos.
24: O sea, yo solamente veía los documentos administrativos, pero no contables. No tenía acceso a las cuentas, entonces no sabía si se había ingresado o no.
25: En principio tampoco la firmé por el mismo tema, porque ya había visto expedientes anteriores y en ningún momento había visto que estuviese la firma de algún otro secretario.
23: Tanto la fiscal como la letrada de la acusación particular solicitan 5 años de cárcel por un delito continuado de falsedad en documento oficial y la inhabilitación para cargo público. Las dos defensas, la libre absolución.
3: Y en Pioz, en Guadalajara, el ayuntamiento está de nuevo envuelto en polémica después de que ayer se presentara una moción de censura contra el alcalde socialista, moción que se va a debatir el próximo día 22. Una moción que está firmada por otra concejala socialista y otros 6 ediles, 3 del PP y 3 de Unidas Podemos, Marta Moreno.
26: 7 de los 13 concejales del Ayuntamiento de Pioz han presentado la moción de censura contra el regidor Manuel López Carvajal del Partido Socialista, que gobierna en minoría con otros 4 concejales, 2 de ellos tránsfugas de Vox. Los firmantes, una concejala socialista, tres del PP y tres de Unidas Podemos, denuncian la falta de presupuestos y la caótica gestión económica del municipio. Manuel López Carvajal, alcalde de Pioz.
0: Es absolutamente absurda porque en Pioz funcionan todos los servicios, limpieza, alcantarillado, luz, agua, todo funciona a la perfección, los empleados cobran sus nóminas al día sin ningún tipo de retraso y no existe en absoluto ninguna justificación por parte de estos motivos.
26: Esta es la postura de Pablo Bellido, secretario general del PSOE Guadalajara.
1: Esta moción de censura se explica porque hay quienes no quieren que Pioz progrese, quienes están en contra de los éxitos que se están consiguiendo para la ciudadanía de Pioz.
26: Desde Podemos Castilla-La Mancha, la posición oficial es que no autoriza la moción de censura y se desvincula de la misma, pues a pesar de estar liderada por una concejala del PSOE, lleva las firmas del PP. Además, afirman que valoran llevar el caso a la Comisión de Garantías Democráticas para que lo estudie. El Partido Popular, de momento, no ha hecho declaraciones al respecto. El pleno extraordinario para debatir esta moción se celebrará el próximo 22 de mayo.
3: Y en Toledo, el actual alcalde quiere volver a ser el candidato del PP en las próximas municipales. Lo ha señalado Carlos Velázquez en un desayuno informativo en Madrid, donde ha repasado su gestión al frente del consistorio. Entre otras cosas, ha puesto en valor la buena colaboración con el gobierno de Castilla-La Mancha, José Luis Martín.
2: Tras años de bloqueo, Carlos Velázquez destaca la colaboración entre instituciones con la Diputación y también con el Gobierno regional. Repasa proyectos que se han desbloqueado y otros nuevos como la Ciudad del Cine.
4: Y es cierto que tenemos colaboración con la Junta de Comunidades de Castilla-La Mancha que nos ha permitido, por ejemplo, desbloquear algo que llevaba 8 años bloqueado, como era la ampliación del polígono industrial, la Ciudad del Cine.
2: Colaboración que el alcalde de Toledo echa de menos con el gobierno central. Es más, acusa a la actual ministra de Educación, a Milagros Tolón, de bloquear proyectos importantes para la capital regional.
4: No solamente ya bloqueó asuntos cuando estaba de delegada del gobierno, por ejemplo, los fondos europeos, y también paralizando asuntos importantes como el AVE, ¿no?
2: En el plano más político, a Carlos Velázquez le gustaría repetir como candidato en las próximas elecciones. Dice sentirse cómodo con Vox en el ayuntamiento y anuncia que en breve comenzarán a trabajar en los próximos presupuestos municipales.
3: 20 minutos para las 9 de la noche. Toca repasar ya en formato más breve otras noticias culturales, en este caso del miércoles 13 de mayo.

0: de ese mundo de la cultura, varios anuncios, sobre todo para los más musiqueros. El primero de esos anuncios en Cuenca.
1: Y es que el Estival de Cuenca ha anunciado conciertos gratuitos en el casco antiguo para dinamizar la zona y fomentar la cultura. Dos de estos grupos son locales con el objetivo de promocionar el talento conquense, Mario Alfonso.
2: Actuaciones que se celebrarán el 27 de junio en distintos escenarios situados en la zona de San Miguel. Habrá conciertos del madrileño Juan Espiga y de los grupos Crash y Holters, ambos conquenses. Serán gratuitos con el objetivo de acercar estilos musicales como el jazz a la población y fomentar el arte en un espacio patrimonio de la humanidad para el que piden respeto a quienes acudan a los conciertos. Estas actuaciones se suman a las ya anunciadas de Carlos Núñez el 29 de junio o el especial humor que se realizará el 3 de julio con Agustín Durán, Jesús Arenas y Fran Patti.
1: En Cuenca, también concretamente en Tarancón, se han presentado los conciertos estelares de las fiestas patronales de este 2026. El centro escénico de la localidad acogerá los conciertos de artistas y grupos de gran nivel que ofrecerán una gran variedad de estilos musicales. Desde el Ayuntamiento de Tarancón siguen apostando por los conciertos solidarios, de modo que el dinero recaudado irá destinado a asociaciones sociosanitarias de la localidad. Juan Manuel Castejón es el concejal de festejos.
3: Todos los conciertos de pago, que serán los conciertos del día 7 con Celtas Cortos, Marta Santos el día 8, el día de la patrona, La Pegatina el viernes 11 y Álvaro de Luna el día 12, con el que finalizaremos los conciertos en el recinto del Centro Escénico San Isidro, tendrán un precio de 12 euros por persona.
1: En Puerto Llano están preparados ya para celebrar la fiesta del Santo Voto el próximo jueves 21 de mayo, que volverá a ser fiesta local. A la una del mediodía se repartirán en el entorno de la ermita el guiso de ternera con patatas, que se elaborará en 31 ollas que se prenderán la noche anterior con antorchas, como manda la tradición. 28.000 bollos se repartirán el día anterior y también se celebrarán varios conciertos para festejar la que es la fiesta religiosa más antigua de Europa, como valoraba el concejal de Cultura Juan López Verdonces.
4: Es la fiesta que tiene ese sabor a Puerto Llano, donde se celebra la vida, donde se celebra que Puerto Llano hizo ese voto solemne a la Virgen, que a partir de ahí tenemos Virgen de Gracia y que gracias a Dios seguimos tras casi 7 siglos haciendo que se celebre.
1: Y la Diputación de Toledo ha invertido 500.000 euros en la Basílica de Nuestra Señora del Prado de Talavera. Las actuaciones contemplan la restauración integral del retablo mayor, así como trabajos sobre pinturas murales o elementos ornamentales. José Julián Gregorio, alcalde de Talavera.
5: Con esas dos actuaciones que vamos a tener tan importante, la que en este momento se está realizando, y luego otra actuación con 250.000 euros en la que pasaremos a lo que es la iluminación y otra serie de elementos que son fundamentales para seguir renovando una basílica que, como bien sabéis todos vosotros, es fundamental para la historia de Talavera de la Reina.
1: Ya se ha inaugurado en Cuenca la exposición Mujeres, Leyendas del Deporte, una muestra que reúne más de 70 objetos históricos vinculados a algunas de las deportistas más relevantes del panorama nacional e internacional. Juanma Sevilla.
6: La primera antorcha olímpica de los Juegos de Berlín del año 1936 o recuerdos de deportistas como Teresa Zabel o Ruth Beitia se pueden contemplar en esta exposición para poner en valor el papel de la mujer en la historia del deporte y servir al mismo tiempo como herramienta para fomentar la práctica deportiva femenina, especialmente entre los jóvenes y el medio rural. Abel Fresneda, diputado provincial de Deportes.
7: La lucha por la igualdad, más en el deporte, y creemos en ello e intentamos llevarlo en todos los programas que llevamos, tanto los circuitos, le prestamos muchísima atención, los programas del deporte en edad escolar, porque creemos en el fomento de la igualdad a través del deporte y que las mujeres se acerquen y puedan llegar a las cuotas que deben estar.
6: El recorrido también incluye figuras del atletismo español como María Vasco, Ana Peleteiro o Carlota Castrejana, en una exposición que podrá visitarse con entrada libre hasta el 26 de mayo en el Centro Cultural Aguirre de la capital conquense.
0: Bueno, y vamos ya con la información nacional, que sigue pasando por todo lo que tiene que ver con el antivirus. En Francia, la paciente que dio positivo está en estado crítico. Aquí, sin embargo, hay novedades en cuanto a la cuarentena de los españoles. Javier Mateo, buenas tardes.
8: ¿Qué tal, Pachi? Buenas tardes. De hecho, Sanidad ha abierto la puerta a que los pacientes ingresados en el Gómez Ulla puedan regresar a sus casas a partir del día 28 de cuarentena, Fernando.
1: Sí, será tras ese día cuando se trasladarán a sus domicilios en caso de ir dando negativo en las sucesivas PCRs. También aseguraba Javier Padilla, secretario de Estado de Sanidad, que la cuarentena domiciliaria será más flexible tras los primeros 7 días si los 13 pacientes no contagiados siguen sin presentar síntomas. Eso sí, los primeros 28 días estarán en el Gómez Ulla con un control más estricto. Por otro lado, el español de 70 años que ha dado positivo continúa estable. Los síntomas que muestra son febrículas y cierta dificultad respiratoria que se ha tratado con oxígeno, lo que le ha permitido mejorar. Continúa en esa unidad de aislamiento y tratamiento de alto nivel y se le irán practicando sucesivas PCRs hasta su recuperación, que estrechan la vigilancia debido a que la infección por antivirus puede cursar con mucha rapidez, como ha ocurrido con la paciente francesa, la cual se encuentra en estos momentos en estado crítico.
0: Desde luego da la sensación, gracias Fernando, de que hay que empezar a pensárselo de crucero, porque hoy en Burdeos se ha confinado otro barco con 1.700 personas a bordo después de que se haya producido una muerte, en este caso por un brote gastrointestinal.
8: Se trata del Ambition. Conste que el pasajero fallecido, hay que decir que tenía más de 90 años y no ha podido superar las consecuencias de la grave crisis gastrointestinal que supone este brote, que por cierto se descarta que pueda ser un norovirus. Sí han aparecido decenas de casos con estos síntomas de gastroenteritis aguda sin relación alguna, recordemos, con el antivirus de Londius. Este crucero procedía del Fasti Liverpool. Allí ya se habían localizado algunos casos y entre los problemas que hay al menos una cincuentena de personas que han presentado vómitos y diarrea mientras están realizando pruebas para determinar el origen del contagio.
0: Bueno, y volviendo al antivirus, sigue el choque político a cuenta de ese crucero.
8: Sí, con el presidente canario, Fernando Clavijo, sosteniéndola y no enmendándola. Hoy, de hecho, ha vuelto a insistir en que el gobierno ocultó información. Le respondía, entre otros, el ministro de Política Territorial y expresidente canario, Ángel Víctor Torres, que la acusa directamente de conspirar.
9: Había contagiados que lo sabían, que salieron desde Cabo Verde. Y había contagiados porque cuando han bajado, desgraciadamente, porque lo normal en un virus de baja transmisibilidad es que hay un 2% que son positivos, que se han visto con posterioridad. Desgraciadamente el tiempo nos ha dado la razón.
10: Luego habla también de ciertas teorías y tesis conspiranoicas. Cree que hay una conspiración de gente contra él y se ve amenazado. Eso es la paranoia de manera absurda, ¿no? Y entonces, pues ataca a los demás para intentar defenderse.
0: Bueno, y más cuestiones. Es una de las imágenes del día, imágenes y sonidos del día. Los abucheos al ministro del Interior, Fernando Grande Marlaska.
8: Ocurrieron en su primer acto con la Guardia Civil tras la muerte de dos agentes que luchaban contra el narcotráfico en Huelva. Él justifica su ausencia del funeral por la crisis del antivirus. PP y Vox, por su parte, le acusan de poner en riesgo a los agentes. ¿Qué se ha dicho hoy? Vamos con la crónica del día. Madrid, José Julián de la Peña.
11: Todo transcurre con normalidad en este acto en Jaén hasta que Marlaska recuerda a Germán y Jerónimo.
12: Mis condolencias a las familias de los 3 guardias civiles fallecidos.
11: El ministro aguanta el tipo y continúa.
12: Yo también estoy dolido. Estoy rabioso.
11: Dice que el ministerio estuvo representado en el funeral por su número 2 y que él no acudió por el antivirus.
13: Que reclamaba mi presencia en directo.
11: La oposición se lo reprocha y reclama más y mejores medios. Santiago Abascal, Cuca Gamarra.
14: Palabrería vana de un ministro tramposo, de un ministro sin escrúpulos, que está condenando a la muerte a los servidores públicos.
15: Falta de sensibilidad absoluta y un abandono. Ya va siendo hora de que empiecen a protegerlos como se merecen.
13: No sé cuándo fue ese día que nos echamos las víctimas a la cara.
11: En Moncloa admiten que fue un error la ausencia de ministros en el funeral, pero insisten en que hay más agentes y mejores condiciones, aunque el gobierno vuelve a aplazar que se les reconozca como profesión de riesgo.
8: Y el presidente García Page, que también ha mencionado a los 2 veteranos guardias civiles fallecidos, lo ha hecho en un acto en la localidad conquense de Villa García del Llano, donde ha mostrado su reconocimiento a los miembros de los cuerpos y fuerzas de seguridad del Estado.
16: Nos sentimos muy honrados de todos los que vestís el uniforme de la Guardia Civil y de la Policía. Y en estos días, después de los fallecimientos en Huelva, especialmente orgullosos.
8: Y a todo esto, la Comandancia de la Guardia Civil en Cuenca ha celebrado hoy un acto castrense para conmemorar los 182 años de historia del Instituto Armado. Un acto en el que no ha faltado tampoco un emotivo recuerdo a esos 2 guardias civiles fallecidos en Huelva en acto de servicio, Trinidad Saiz.
17: Ha sido un acto sencillo y emotivo en el que se ha condecorado a 10 agentes de la Comandancia de Cuenca y a un bombero del Ayuntamiento de Madrid. También se ha reconocido la trayectoria y los servicios de 5 guardias civiles retirados y la colaboración que presta la magistrada Beatriz López, quien ha destacado el trabajo de la Guardia Civil en el ámbito rural.
18: La labor de la Guardia Civil en esos entornos de mayor despoblación es absolutamente imprescindible.
17: La teniente coronel María Jesús Pascual ha destacado la evolución de la Guardia Civil, su trabajo para asumir los retos que supone la lucha contra la violencia de género, la ciberdelincuencia o el narcotráfico. También ha tenido un recuerdo para los agentes fallecidos en Huelva en acto de servicio.
18: Y que nunca olvidemos tampoco que la lucha contra el narcotráfico no es una noticia más, es una guerra diaria que estos dos guardias civiles, Jerónimo y Germán, y cientos como ellos, combaten en primera línea cada día.
17: Los agentes y sus familias han estado muy presentes en el emotivo homenaje a los caídos con el que se ha puesto fin a este acto.
0: Bueno, y de vuelta a la actualidad nacional, la mesa del Congreso de los Diputados ha decidido este miércoles retirar la acreditación temporalmente a los activistas ultras Vito Quiles y Bertrán Endongo.
8: Una buena noticia, se puede decir, para el periodismo. Según la mesa del Congreso, la decisión se toma después de que en las últimas semanas haya habido un crecimiento casi exponencial de las denuncias contra ambos y un aumento de la gravedad de los hechos denunciados. Paralelamente, se mantienen abiertos los expedientes de ambos. Quiles, recordemos, tiene 8 ya abiertos por grabar, entre otros, al expresidente del gobierno, José Luis Rodríguez Zapatero, y al presidente Pedro Sánchez en zonas no autorizadas, mientras que Endongo tiene 3, entre ellos otro por interrumpir una rueda de prensa y por insultar. Endongo, recordemos, provocó su último altercado hace una semana, cuando en plena rueda de prensa la portavoz adjunta de Sumar, Aina Vidal, le denunció por hostigamiento después de que la llamase idiota y la persiguiese por el exterior de la Cámara Baja. Por cierto, que esta no ha sido la última mala noticia para Vito Quiles. Hace una hora hemos sabido que también ha sido imputado por estafa por no pagar los billetes de Renfe y por hacer uso de sus medios de transporte.
0: Y otro nombre propio, pasando de Quiles y de Endongo, en este caso a Albise Pérez.
8: Sí, porque el Tribunal Supremo ha vuelto a pedir al Parlamento Europeo que le retire, que le levante la inmunidad como europarlamentario. Enrique Lumbreras.
19: Es la tercera vez que el Alto Tribunal acuerda solicitar suplicatorio, en este caso para continuar la investigación contra él por presunto acoso a 2 antiguos miembros de su partido. Se acabó la fiesta. Es una de las 5 causas que tiene abiertas el europarlamentario en el Alto Tribunal. En 3 de ellas, el instructor ya ha solicitado el suplicatorio a la Eurocámara para proceder contra Albise. Hace unas semanas, el Parlamento acordaba retirarle la inmunidad respecto a uno de esos procedimientos, sobre el presunto acoso a la fiscal delegada contra delitos de odio en Valencia. Ahora el magistrado Manuel Marchena considera que procede instar a la concesión del suplicatorio para actuar contra él por presuntos delitos de acoso y revelación de secretos. En esta causa se le investiga por sus declaraciones en un podcast en las que había animado a sus seguidores a perseguir y acosar a sus 2 compañeros eurodiputados por haberse dejado sobornar en una votación de la Eurocámara sobre el rearme europeo.
0: Bueno, y en clave internacional, un par de cuestiones. Donald Trump ya está en Pekín, le han recibido como a él le gusta, la verdad, lo he visto en la tele, con mucho vato, muchas banderitas, muchos niños de coles agitando banderas chinas y norteamericanas.
8: Claro, y además anda que no se le notaba que estaba contento cuando ha bajado del avión y ha visto ahí toda la banderita. Recordemos que los mandatarios de los 2 países van a mantener este jueves una histórica cumbre bilateral en busca de una relación más previsible con Taiwán, con el conflicto de Irán y con la carrera nuclear del país asiático como los asuntos que causan más fricción, más allá de la guerra comercial y los aranceles. Es verdad que no se espera que haya acuerdos definitivos, pero sí se ve como un esfuerzo conjunto de gestión de crisis y a ver si se logra estabilizar, y esto nos vendría bien a todos, la situación internacional. Trump además ha viajado acompañado de los responsables de algunas de las empresas más importantes de Estados Unidos, entre ellas las 10 tecnológicas más importantes del país. Incluido su amigo Elon Musk. Digo lo de amigo y esto lo he puesto entre comillas porque hay que decirlo así. No sabemos exactamente cómo está ahora mismo la relación entre los 2. Y por cierto, ya que estamos hablando acerca de lo que supone esta visita, las bolsas todas en verde, lo cual está muy bien, y el petróleo bajando, poquito, es verdad, baja. Estamos ahora a esta hora a unos $105.
0: Sí, porque lo de Elon Musk no sabíamos si había sido, empleando terminología de Casa Real, un cese temporal de la convivencia entre Musk y Trump. No sabemos si había sido así. Vámonos a la última referencia internacional, que es el Reino Unido, porque estamos pendientes ahí de si está en la cuerda floja y sigue estándolo el primer ministro.
8: Igual este tiene un cese definitivo de la convivencia, puede decir, porque veremos a ver si mañana sigue siendo primer ministro. Es que te lo estoy diciendo tal cual. Mañana. A ver, la historia está en que sabemos que esta mañana a primera hora se ha reunido durante unos 15-20 minutos con el titular de Sanidad, que es el único nombre que habría mostrado su interés en sustituirle, mientras sigue la rebelión en las filas laboristas. Sabemos, ya te decía ayer, que había 82 diputados laboristas que estaban dispuestos a dejar de apoyarle. Ahora mismo y hoy, debido al acto que se ha desarrollado, se ha parado la situación, pero veremos a ver qué es lo que pasa mañana, porque el primer ministro podría estar preparando su dimisión y, por otra parte, sabemos que el candidato podría presentar esa dimisión y presentar su candidatura para liderar el partido. Todo esto, como decimos, cuando el acto en el que digamos, que había puesto muchas miradas hoy, era algo bastante curioso, porque hoy el rey Carlos III se tenía que dirigir al Parlamento británico para anunciar los planes legislativos del gobierno de Starmer. Es decir, supuestamente que va a hacer durante los próximos 12 meses, cuando ahora mismo el gobierno pende de un hilo, y veríamos a ver si su sucesor sigue manteniendo los mismos planes que tenía el actual primer ministro, que es algo que también se pone bastante en solfa, así que veremos qué es lo que pasa.
0: Gracias, Javi. 5 para las 9, el deporte.
20: 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La actualidad del deporte.
0: Que hoy nos tiene pendientes de esos 4 partidos de Liga en Primera División. Manolo Muñoz, buenas tardes.
21: Hola, Pachi, buenas tardes. Mira, acaban de terminar 2 partidos. El Español 2, Athletic Club de Bilbao 0 y Villarreal 2, Sevilla 3. A las 9 y media, turno para el Barça, el campeón que visita en Mendizorroza al Alavés, que se juega a salir del descenso. Flick forma con Chesney en portería, Koundé, Cubarsí, Cortés y Valde en defensa. Bernal, Casado, Olmo y Rooney Bardaggi en el centro del campo, con Rashford y Lewandowski para el gol. A la misma hora se va a jugar el Getafe Mallorca y mañana cerrará la jornada el Real Madrid frente al Oviedo, con Arbeloa alineado con los mensajes de Florentino Pérez.
22: Al Real Madrid se le trata siempre de manera muy, muy diferente que al resto de clubes del mundo. No llevamos 50 años sin ganar nada. Me resulta sorprendente escuchar que este club toca a fondo. Por eso que no entiendo los demás clubes que tocan entonces.
23: Hizo una afirmación que le habían robado 7 ligas. ¿Tú crees que esa sensación existe?
22: Sí, por supuesto.
21: Y después de esas palabras de Florentino Pérez, esta tarde el presidente en funciones del Barça ha enviado este mensaje al presidente del Real Madrid, Rafa Juste.
24: Patéticas y llenas de falsedades. Está desde ayer ya puesto en manos del departamento jurídico, y cuando tengamos pues más evolución de lo que se está estudiando, pues lo haremos llegar, ¿no? Pero las líneas rojas no se pueden pasar nunca. Y este hombre ayer las pasó. Pero tengo que decir una cosa al señor Florentino Pérez, y si me permitís que apunte un poco de ironía, que ahora viene el señor Joan Laporta en el 1 de julio, y hay una serie en España que es La Casa Vecina, pues que ahí va.
21: También respondía a Florentino en un tuit del Atlético de Madrid. Según la RAE, decía el conjunto rojiblanco, la definición de obsesión es perturbación anímica producida por una idea fija. Rafa Nadal ha desmentido esta tarde que se vaya a presentar a la candidatura a presidente del Real Madrid. Y mientras en el Albacete, el portero Diego Mariño se ha referido así al futuro en función de si sigue o no Alberto González en el banquillo.
25: En el caso de seguir Alberto será todo pues un poco la misma dinámica, y si no sigue, pues no sé lo que pasará. Igualmente, creo que somos bastantes jugadores con contratos. Vamos a poder mantener ese equilibrio, ¿no? Esa continuidad igualmente. Raro sería, ¿no?, que llegase un entrenador también después de una temporada buena y que hubiese 8 bajas, 10 bajas, no sé. No sería normal.
21: En Primera Federación, la plantilla del Talavera resetea tras el malestar por el arbitraje sufrido en Pamplona, y a falta de 2 jornadas y jugándose la salvación, la plantilla solo piensa en la permanencia. Álvaro López, Isaia Navarro y Nordín.
26: Estamos tranquilos porque creo que todos estamos convencidos de que lo podemos hacer.
27: Sabemos que si ganamos este fin, le damos lo mejor y el Prado nos ayuda, que al final eso es un punto positivo para nosotros. Vamos a ir a Cáceres vivos y también otra final allí y a conseguirlo. ¿Por qué no?
28: Nosotros tenemos que hacer el trabajo nuestro, que es ganar los partidos que nos quedan. Mientras nosotros ganemos los 2 partidos que nos quedan, yo creo que se nos va a dar lo que queremos, que es la salvación.
21: Y noticias de hoy, el balonmano Caserío Ciudad Real ficha al portero argentino Juan Manuel Bar del Atlético Valladolid. En ciclismo, en Navarro, Igor Arrieta del UAE ha ganado la 5ª etapa del Giro de Italia. Y terminamos con más fútbol, porque Rafa Guerrero es nuevo técnico de la agrupación deportiva San Clemente. Y hay una gran noticia, porque vamos a ver en CM Play el playoff a primera ref con el Conquense Jerez el domingo a las 6:30. Y las 2 eliminatorias de ascenso a la Segunda Federación también le veremos en CM Play. Manchego, Tarancón, 11:30, Atlético Albacete, Toledo a las 12. Pero es que además, Pachi, la gran novedad es que van a tener habilitados 2 directos de cada partido para que lo puedan seguir con el audio que más les guste. Bien la narración independiente de CM Play o bien con el audio de Radio Castilla-La Mancha de Castilla-La Mancha en Juego.
0: Gracias, Muñoz. Para los amantes del ciclismo, por cierto, que se pongan los últimos kilómetros de lo del Giro, porque he leído que ha sido accidentadísimo, porque uno, se ha caído Igor Arrieta, iba escapado con otro, se ha caído, ha quedado retrasado, le ha cogido y a falta creo que era de 2 o 3 kilómetros se ha equivocado
21: ¿sí?
0: En un cruce se ha metido por otro lado y ha tenido que volver a coger al tipo con el que iba escapado e imponerse en el sprint. O sea que
21: ha sido absolutamente increíble, o sea, nunca he visto, nadie pensaba que le iba a ganar y al final la ha ganado la etapa.
0: Sí señor, espectacular lo de Arrieta. Gracias, Muñoz. Casi las 9 de la noche, enseguida abrimos tiempo de opinión con Humberto del Horno y con Diego Murillo, y luego a las 9:30, como cada miércoles, la ventana para la ciencia y la investigación. Habrá que investigarlo con Miguel Ángel Pérez Lucas. Hoy en Habrá que Investigarlo.

0: Llamé.
1: Dígale.
0: La dejé por conquistar.
1: Qué bella canción de David Bisbal para comenzar hoy nuestro tiempo romántico aquí, en la calle de los sueños.
0: Y ahora sé que se...
1: Bienvenidos y bienvenidas.
0: Todo lo que yo buscaba.
1: Empiezo a saludaros a todos a través de las redes sociales.
0: Estoy aquí.
1: Y gracias por estar ahí.

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Mi deseo es toda la vida. Luz Casal. Un año de amor.

Ahí estaba Nusser y ahora le va a tocar el turno a Silvio Rodríguez. ¿Por quién? ¿Por quién merece amor? Y mi amor.

Por quien merece amor. Qué gran canción, la de Silvio Rodríguez. Y cuánto me alegro que le traiga muchos recuerdos y que además todos sean bonitos. De Silvio Rodríguez vamos a ir a la voz de Alex Ubago, Puedes ser tú.

0: ¿Qué tal para rematar esta primera parte de la calle de los sueños?
1: En cuanto a lo que es la otra cara de la migración a Europa, lo que significa especialmente la situación en el Mediterráneo, pues es importante, ¿no?
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1: Han fallecido o han desaparecido en ese camino hacia Europa, ¿no? Son datos que nos los trae el Missing Migrants de la Organización Internacional.
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Es difícil lo que te pido, pero quiero que sueñes conmigo, que nos soñemos. Es que no hay otra forma de salir de esta. Hay que soñar hasta que la vida que vivimos sea el sueño que soñamos.

es una mujer con una voz desgarradora y dura. Pero precisamente por eso, cuando hace rancheras o baladas, suenan así de bonitas. Ana Gabriel, y tú no estás.

Mira que queremos a esta mujer. Toda mi vida eres tú. Y qué simpática es. Vivo tu respiro. Y qué bien canta. ¿Cómo ha llegado a nuestros corazones? Es la italiana Laura Pausini. Entre tú y mil mares.

Solo por amor se deben hacer las cosas. El interés es algo que al final da mal resultado. Algunos les sale bien, pero luego se quedan solos. Cuando haces las cosas por amor, es para toda la vida. Y es lo que tratan de decirnos David Gibson con este Lost in Your Eyes.

Y despedimos nuestra calle de los sueños con una baladita de Cristina Aguilera. Una reflexión. Hemos estado tranquilitos, ¿eh? Así es este programa. Un paroncito en la vida, en el día. Siempre estamos agitados, corriendo, trabajando duro. Y nos merecemos por lo menos una horita al día para escuchar buena música, esa que te dice cositas y que te llenan y que te hacen también recordar momentos preciosos. Te dejo con ella y te deseo que seas muy feliz. Hasta luego.

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a este onubense ha querido traer una canción cargada de positividad. Se trata de Hay que vivir el momento, en la que, como nos indica su título, nos anima a disfrutar de cada segundo que nos regala la vida. Aquí lo tenemos a todo un grande, desde Isla Cristina en Huelva, Manuel Carrasco, Hay que vivir el momento.

señoras, señores. Hoy es miércoles 13 de mayo 2026. Estamos en el programa 1573, día 133 del año, faltan 232 días para terminar el año. Estamos en la semana número 18, luna menguante al 15%. Celebran su onomástica, por si aún no le has felicitado a alguien en especial, familiar tuyo, amigo, quien sea. Pues yo te lo recuerdo, como también te voy a recordar los que celebran mañana su santo. Hoy celebran a su santo Pedro de Regalado, Virgen María de Fátima, Gliceria, Servacio, Inés, Andrés, Gemma de Sulmona y Juan Silenciero. Pues muchas felicidades a todos. Si es tu santo, tu cumpleaños, tu aniversario, o es un día especial para ti, para mí lo es, estoy contigo, y estoy encantado de compartir contigo estas bonitas noches románticas. Mañana celebran su onomástica. Matías, Enedina, Abrúnculo, Cartago, Herenberto, Galo, Isidoro, Justa, Máximo y Poncio. Pues te lo anticipé. Tiempo de felicitarlos. Saludamos a los enfermitos y a todo el colectivo sanitario, a los enfermos que están en los hospitales, a sus familiares que los miman y los cuidan, y a todo el colectivo, digo, sanitario, que son maravillosos, al personal de ayuda humanitaria, al cuerpo de bomberos y ambulancieros, y a las fuerzas de seguridad del Estado en todas sus competencias, a las mujeres que son las madres del mundo, porque sin ellas no existiría la vida humana, de verdad que no. Así es que con la sintonía de Cristian Castro vamos a enumerar y darles a conocer los puntos de referencia donde pueden escuchar las noches de Ángel a través de Cadena Luna. Pues Almería 87.9, Almería Poniente 103.8. Almerienses o citanos, buenas noches, ¿qué tal, cómo estamos? Baza, Granada, 92.3, ¿qué tal, cómo estamos por Baza? Bastetanos, buenas noches. Castilla-La Mancha, 96.5, Castilla-La Manchego, San Clemente, Casas de Fernando Alonso, Comarcas de La Manchuela y Comarca del Záncara. En Écija, Sevilla, 102.8, ¿cómo estamos? La Sartén de Andalucía, 102.8, frecuencia modulada. Écijanos, astigitanos, buenas noches, Granada. Tierra soñada por mí, 100.9, frecuencia modulada. Un placer inmenso saludarles, claro que sí. Un placer inmenso a gitanos guadijeños. Un abrazo especial también para Guadix Granada, 106.5. Saludos cordiales y entrañables

Huelma Jaén 100.3, estudios centrales de la radio. Huelmenses, huelmeños, Sierra Mágina, Jaén capital, Tierra de Olivos 99.6, aceituneros altivos, jienenses, jaenenses, urcitanos, buenas noches. Peñarranda de Bracamonte 99.6, peñarandinos, ¿qué tal, cómo estamos? Tordesillas, Valladolid 107.7, tordesillanos, muy buenas noches. A través de internet, cadenaluna.es, cadenaluna.es, cadenaluna.es y de corazón a corazón radio.com, de corazón a corazón radio.com. Free FM Classics 100.9 Madrid, capital de España. Buenas noches, madrileños. Free FM Classics en México y Venezuela. Roca FM en México y Venezuela. Buenas noches desde España, mexicanos, venezolanos. Buenas tardes para México y Venezuela. Radio Romántica en Huelva, 102.6 frecuencia modulada para Huelva y el mundo entero. Antena Huelva Radio 97.3, modulación de frecuencia. Onubenses, muy buenas noches. Saludos cordiales y entrañables. Nueva Onda Radio Yunquera en Guadalajara, yunqueranos, yunqueranas, guadalajareños 99.3 y en modulación de frecuencia. Melancolía FM en el Levante, Sugar Radio en el Levante. Levantinos, muy buenas noches. Románticas FM en Cullera, cullerenses, ¿qué tal, cómo estamos? Radio Jova Reus 107.5, frecuencia modulada. Tarraconenses, reusenses, Barcelona, Tarragona, Reus, Cambrils, Pineda, Salou, Valencia, Amunt, Valencia, Amunt, Valencia. Radio Locura con K en Valladolid, vallisoletanos, pucelanos, vincianos. Todo un placer saludarles, gracias por estar en sintonía. Radio Disco Melodía 97.6, Alcoy, Radio Bolero en Alcoy, Radio Romántica en Alcoy. Alcoyanos, muy buenas noches. Alto Jalón Radio 96.9, frecuencia modulada. Alto Jalón Radio 96.9, frecuencia modulada. Soria, Zaragoza, ¿qué tal, cómo estamos? Sorianos, aranzanos, mañicos, mañicas, todo un placer saludarles. Disco Music Radio en Valencia, de nuevo valencianos, muy buenas noches.

Bueno, pues iniciamos este miércoles con pinceladas. Y te digo, ¿qué tal? ¿Cómo estás? Buenas noches, canallas. Apaga las luces, deja que el ruido del mundo se desvanezca tras la puerta y permite que el silencio se llene únicamente con el ritmo de tu respiración. Esta noche no venimos a hablar, venimos a sentir. Hoy en nuestro lienzo de sombras daremos pinceladas de amor. En el umbral del deseo hay una forma de amar que no conoce de urgencias, sino de texturas. Comienza con un roce casi imperceptible. La yema de mis dedos dibujando el contorno de tu cuello, bajando por el valle de tu espalda como si fuera la primera vez que toco la seda. En ese instante donde el aire se vuelve denso, cargado de una electricidad que eriza tu piel, antes de que mis labios siquiera se acerquen. Pinceladas de fuego y seda. El amor, cuando es puro, se vuelve carnal, y cuando es carnal, se vuelve sagrado. El susurro de mi voz en tu oído, confesándote deseos que solo la oscuridad se atreve a escuchar. El tacto de mis manos que exploran, que reclaman, que se pierden en la humedad de tu boca, y el calor de tu pecho. Ese punto de no retorno. Ese punto de no retorno. Porque nos amamos con la fuerza de la tormenta que ruge fuera y la paz de la brasa que brilla dentro. Aquí en nuestra casa, en nuestra radio, en nuestras noches. Aquí estamos contigo y a tu lado para darte todo el calor y el amor del mundo. Así es que, oye, no te lo pienses. No te lo pienses. No te lo pienses, porque estar aquí es maravilloso. Estar aquí es sencillamente primordial. Porque no es solo el choque de la piel, es el hambre de tu esencia. Es mirarte a los ojos en el clímax del deseo y ver que no hay máscaras, solo la verdad desnuda de dos seres que se necesitan hasta doler. Cada caricia es una pincelada de óleo sobre el lienzo de nuestra pasión, creando una obra de arte que se quema y se regenera con cada beso. Déjate llevar, siente como el calor sube por tus deseos, como tu corazón golpea contra las costillas pidiendo libertad. Esta noche tú eres el lienzo, esta noche quizás terminemos mezclando nuestros colores hasta que ya no sepamos dónde termino yo y dónde empiezas tú. La noche es joven, la piel está encendida y todavía quedan muchos rincones de tu cuerpo que mi boca no ha terminado de pintar. Quédate conmigo, te prometo que será una noche tan bonita, tan romántica y tan especial como tú, tan sensible como tu alma y tu corazón, porque de ti brota el amor y de mí y en mí nace el sentimiento. Vamos con todo, canallas, vamos. Aquí empieza nuestro viaje. Comenzamos en la intimidad de tu noche. La noche, tu noche, comienza aquí y ahora. Por cierto, el beso es un mordisquito que aprendió educación. Dan comienzo para ti especialmente las noches de Ángel.

estamos contigo y a tu lado en estas bonitas noches románticas que yo deseo que hoy sean especiales, muy especiales. Deseo de todo corazón que esta noche seas capaz de ser feliz. Que estas 3 horas que compartes conmigo sean 3 horas maravillosas, que te dejes llevar por el influjo de la luna. Que mis palabras calen dentro de ti, muy dentro de ti, para que seas feliz, que es mi gran deseo, es mi gran voluntad, que tú seas feliz. Por eso existen las noches de ángel, no tienen otro cometido que no sea darte felicidad. Me gusta que estés conmigo, me gusta que me acompañes y me gusta que a la vez disfrutes de la buena música y de esas palabras que van naciendo en mi corazón y que te las transmito a través de mi voz para que tu alma esté feliz, para que tu noche no sea tan oscura, para que brillen estrellas en tu cielo y que la luna siempre, siempre esté encendida para ti. Noches bonitas, noches maravillosas, noches llenas de amor, las noches que tú quieres compartir conmigo, las noches tan maravillosas que tú quieres compartir conmigo. Sí, es cierto y es verdad, te llevo más años, pero eso no ha sido impedimento para sumergirme en tu mirada juvenil, en tu mundo juvenil. También yo de ahí vengo y sé que 1000 sueños todavía se pueden cumplir. Si este fuera el último día de los 2, te diría, te amo, no te vayas, quédate a mi lado y seamos felices. Me gustaría tanto que me brindaras tus besos, tu alegría, tu amor y tu cuerpo. Yo te haría feliz llevándote conmigo, te haría olvidar y desterrar tus pesadillas y dormiría a tu lado, haciendo paraísos junto a tus almohadas, sobre la cama que noche a noche tu cuerpo en calma descansa. Te amo tan simplemente como acurrucarme a tu lado, viviendo el techo de la habitación. Y te amaría tan completamente así, como tus sueños, como ese mundo que tanto me gusta y donde habitamos los dos. Te amo tan simplemente como acurrucarme a tu lado, viviendo y viendo, porque ver es vivir, viendo el techo de nuestra habitación, juntos tú y yo, sin importarnos nada, pero nada. Y así te pido por favor que vengas, que vuelvas y que regreses pronto, muy pronto. Regresa a mí. Tony Braxton, regresa a mí.

bonito es encontrarnos. En estas noches románticas, bonito es estar juntos, tú y yo. Dos corazones laten con la misma fuerza. Dos corazones laten con la misma fuerza. Atrapados por la luz de una mujer que los deslumbra, los deslumbra por igual. Uno ofrece la calma de un refugio seguro, mientras el otro arde con la urgencia de un fuego incontrolable. Ella es el centro de un universo compartido, el trofeo invisible de una batalla librada entre el silencio y también el deseo. Mientras un hombre le promete la eternidad en un beso, el otro encuentra en su mirada la razón de su existencia. No hay egoísmo, no hay egoísmo en esta devoción doble, solo la rendición absoluta ante la gracia de quien camina entre ambos. La tensión del aire se vuelve poesía cuando ella sonríe, sabiéndose amada por dos almas que darían todo por ella. Es un triángulo de pasión donde la lealtad y el anhelo se confunden bajo el hechizo de su presencia divina. Y esta noche, con estas pinceladas y reflejar en el lienzo el amor que siento por ti, dibujándote de una y mil maneras, con el cabello negro de piel morena, con el cabello blanco, con el cabello castaño, amarte y quererte, con el cabello de color rubio. Y es que creo que la mujer se lo merece todo. Y además se lo merece en cualquier edad y en cualquier momento. No hay pausas, no hay formas para detenerse en el cariño y en el amor que se le tiene siempre a una dama. Contigo y a tu lado, Alex Casademunt, David Bustamante, dos hombres y un destino. Es un tema que se nos marcha para Almería. Ahí está Carol y nos dice: buenas noches, Ángel, un placer para mí escucharte. Gracias por tanto y tanto amor que derrochas, por tanto y tanto amor que tú das. Gracias de todo corazón. Puedes ponerme la canción de Alex Casademunt y David Bustamante, dos hombres y un destino. Claro que sí, Carol, estamos aquí para ello y para eso. También José desde Murcia coincide y nos pide la misma canción. Gracias, José, por tus palabras. Un abrazo grande, hombre. Bueno, más que de Murcia, me dice, soy de Cartagena. Yo digo, ¿de Cartagena? ¿Y Cartagena no es de Murcia? No me digas eso, porque los de Cartagena no queréis ser murcianos. Y yo soy murciano por los cuatro costados, José. Venga, vamos allá. Alex Casademunt, David Bustamante, dos hombres y un destino. Ahí va.

Bueno, solo decirles una cosa, y es que pusimos la canción para Carol y para José porque ayer estaban muy empeñados en que pusiéramos esa canción, tanto uno como otro, ¿verdad? Y nos dio pena porque, bueno, pues el tiempo nos dio más de sí. Quedaron más mensajes, como siempre quedan muchos, ¿verdad? Así es que ya sabéis que cuando yo hago pinceladas no miro mensajes, no contesto mensajes, no pongo canciones solicitadas. Me centro de lleno y por entero en el programa. Por eso no es que haya mirado yo el mensaje. Se lo tenía copiado ya aquí para poderlo decir, comentarlo. Y así esta noche ya empezar pintando ese cuadro lindo y bonito donde tú te reflejas en él. Para decirte qué guapo, qué guapa eres. Cuánto y cuánto te quiero, vida mía. Cuánto y cuánto te quiero. Así es que si me escribís no os voy a contestar. Ya lo sabéis porque no estoy pendiente del WhatsApp ni del Telegram. Sí te doy el teléfono por si tú mañana quieres enviarnos algo, pues escribirnos un Telegram, un WhatsApp. 671-20-6220. 671-20-6220. El teléfono para entrar en comunicación con Las Noches de Ángel, que un servidor te lee, que un servidor te contesta, que un servidor te da las buenas noches y te dice: enséñame a caminar por las calles sin buscar tu sombra en cada esquina o reflejo. Dime cómo despertar y no encontrar tu ausencia, pensando más que el aire en mi pecho. Muéstrame el secreto para que el silencio de la casa no repita tu nombre sin descanso. Muéstrame el secreto, explícame cómo convencer a mis manos de que ya no tienen en tu piel para refugiarse. Necesito aprender a mirar el futuro sin que tu rostro sea el único horizonte posible. Dime cómo borrar la costumbre de pensarte antes de dormir y al abrir los ojos seas lo primero que me venga a la mente. Guíame en este vacío porque mi corazón no sabe latir si no es al ritmo de tu recuerdo. Enséñame, por favor, enséñame a caminar sin tu luz. Enséñame a vivir sin ti. ¿Cómo puedo hacerlo? ¿Cómo puedo yo caminar en la vida? ¿Cómo puedo vivir sin ti? Enséñame, porque yo no sé. Y he quedado atrás en todo y por todo. No hay manera de olvidarte. No hay forma de olvidarte. Te llevo en mi corazón, te has metido de lleno y por entero en mi corazón. Oh, Mendy, Mendy. ...34 minutos por encima de las 22... contigo hasta la 1 de la madrugada, las noches más románticas de la radio. No lo digo yo, lo dice usted, caballero, lo dice usted, señora. Gracias por amarme, por quererme tanto. Gracias por compartir conmigo estos momentos de radio que son maravillosos. Aunque, como digo, si algún día te vas, tendrás que decirme cómo vivo sin ti. Enséñame a vivir sin ti. Ella es Erika Ender. Enséñame a vivir sin ti. Seguimos caminando contigo y a tu lado.

Entre lienzo y pluma me acerco a ti. Cada latido se convierte en pincelada, cada caricia es un trazo de fuego que se dibuja en la piel del alma. Tus huesos son pigmentos de ternura, tu voz, la tinta que me envuelve. Y en cada promesa susurrada, mi corazón se estremece y florece. El lienzo respira tu reflejo, la pluma canta tu deseo, y en ese instante sublime nos reconocemos en cada pliegue. Entre lienzo y pluma, somos eternos, cómplices de un arte que palpita donde el beso se vuelve pintura y la caricia, palabra infinita. El artista y su musa se confunden, la frontera entre piel y lienzo desaparece, y en la entrega de un beso suspendido se revela el universo de corazones. Cada trazo es un suspiro, cada palabra un destello, y en la unión de pluma y pincel nuestro amor se vuelve inmortal. Entre lienzo y pluma me pierdo en ti, me encuentro en tu mirada y en la eternidad de ese instante. Somos obra, somos poema, somos vida. Gloria Patricia, desde Colombia. Precioso, precioso escrito. Precioso escrito que se conjuga entre la pluma y el lienzo. Entre el lienzo y la pluma. Me acerco a ti. Cada latido se convierte en pincelada. Cada caricia es un trazo de fuego que se dibuja en la piel del alma. Tus besos son pigmentos de ternura. Tu voz la tinta que me envuelve y en cada promesa susurrada mi corazón se estremece y florece. El lienzo respira tu reflejo. La pluma canta tu deseo y en ese instante sublime nos reconocemos en cada pliegue. Entre lienzo y pluma somos eternos, cómplices de un arte que palpita, donde el beso se vuelve pintura y la caricia palabra infinita. El artista y su musa se confunden, la frontera entre piel y lienzo desaparece, y en la entrega de un beso suspendido se revela el universo de corazones. Cada trazo es un suspiro, cada palabra un destello, y en la unión de pluma y pincel nuestro amor se vuelve inmortal. Entre lienzo y pluma y pincel me pierdo en ti, me encuentro con tu mirada, me pierdo en tu mirada y en la eternidad de ese instante. Somos obra, somos poema, somos vida. Es Gloria Patricia Villegas.

tú me besas. Siento tantas cosas cuando tú me besas. Siendo un día especial para ti, siendo un día especial para mí, donde nuestros corazones se abrazan, se quieren, se aman, se tienen y nunca se dejan. Cuando tú me besas, el alma se hace grande y el cielo deja atrás las tinieblas.

la cosa más bella de la vida, el amor, las personas más necesarias, los padres, el sentimiento más rubín, la envidia, la sensación más grande, la paz interior, el regalo más bello, el perdón, lo más imprescindible, el hogar, lo más imprescindible, el hogar, la fuerza más potente, la fe, el mejor refugio, nuestro amigo el Barbas, Madre Teresa de Calcuta. A veces se me traba la lengua porque es que el mismo resfriado no me deja hablar. Me calla. Como me cuesta tragar, pues entonces, ¿verdad? Es lo que pasa. Hay cosas que te encantaría oír y que nunca escucharás de la persona que te gustaría que te las dijera. Pero no seas tan sordo como para no oírlas de aquel con las que dice y habla y expresa desde su corazón. María Teresa, vivo por ley, vivo por ella. Y tú dirás, ¿quién es ella? Pues es sencillo. Ella es mi gorrioncillo, mi angelito, mi angelita que todas las noches está conmigo y a mi lado compartiendo estos momentos de radio tan bonitos y maravillosos. Mis amigos que noche tras noche se quedan conmigo y a mi lado compartiendo estas bonitas melodías, estas sensaciones que calan por cada poro de tu piel. Esta forma de entender la radio, esta forma de entender la música, esta forma de entender el amor. Yo vivo por ley, yo vivo por ella. Vamos

qué? Digo yo, ¿qué y qué? Si yo me he enamorado, ¿verdad? Pues lo expreso, lo digo, me he enamorado locamente de ti, querido y querida oyente. Y ahí te voy plasmando en ese lienzo que poco a poco ya va tomando cariz y forma. Ahora, primero con el carboncillo, voy haciendo el esbozo, luego vendrá la pintura, que la tengo por aquí. Tengo por aquí los pinceles, la pintura de 1,000,000,000 de colores para pintar a tu vida de color y que el negro desaparezca, la oscuridad que desaparezca de tu vida. Te quiero con toda mi alma. Que sea lo que sea. Let it be. Déjalo, déjalo así. Déjalo así. Ellos son los Beatles. George Harrison, John Lennon, Paul McCartney, Ringo Starr.

llegando a las 23 horas, acercándonos al a la primera aduana, dentro de esa primera hora, pasaremos de una hora a otra e iremos camino de la medianoche, la hora de las brujas, el lugar donde tú y yo nos encontramos detrás de las cortinas y nos comemos a besos. Pintor de santos y alcobas, ¿tú qué tienes, alma, en el cuerpo? ¿Por qué al pintar esos cuadros te olvidaste de los negros? No borres ningún día de tu vida. Los días bellos te han dado felicidad. Los no tan buenos te han dado experiencia. Y los peores te han enseñado a luchar y salir hacia adelante. Así es que no borres. Además, es que por mucho que te empeñes, no puedes borrar ni un solo día del libro de tu vida. Eso queda para la eternidad. Los momentos que vives conmigo, los momentos en los que tú me acompañas, pues entonces, eso queda para siempre y por siempre. No te olvides nunca que yo estoy contigo y estoy a tu lado y que te acompaño todos los días, de lunes a viernes desde las 22 y hasta la 1 de la madrugada. Pintor, que pintas iglesias, píntame angelitos bellos, que también van al cielo todos los negritos buenos. Bueno, es que no puedo. Voy susurrando despacito, ¿verdad? Suavecito, para no alterar mis cuerdas vocales, que están resentidas. Este maldito virus que me tiene frito ya. Vayamos pues a las señales horarias a través de Cadena Luna. Seguimos contigo y a tu lado e iniciamos nuestra segunda hora de permanencia en tu vida. Todas las noches te acompaño mientras tú cierras los ojos y la música entra por tus oídos. Calma tu ansiedad y mis palabras te dan alas para dejar volar la imaginación y decir: no sabes cuánto y cuánto te quiero, Ángel. Vamos pues, señales horarias.

todos los negritos buenos. Ya estamos contigo, ya estamos a tu lado. Ya hemos vuelto de nuevo para regalarte palabras bonitas, palabras llenas de amor, palabras que se mecen en la cuna de los sentimientos. Dicen que el amor no se muere. Dicen que de amor no se muere. Lo repiten quienes nunca han sentido una ausencia. Sentarse a cenar en su mesa, ni una despedida, durmiendo del lado izquierdo de la cama. Dicen que el amor no mata, porque siguen contando cuerpos y no silencios. Porque buscan heridas en la piel y no en esa parte invisible, donde el nombre de alguien se vuelve cuchillo. Pero el amor sí mata. Mata despacio, con la paciencia del agua, que se rompe la piedra. Apaga la risa primero, desordena la fe después, y al final deja los ojos abiertos, mirando nada. Lo cruel es que no termina el trabajo, te deja respirando, a responder mensajes, a fingir hambre, a caminar por calles, donde todo sigue intacto, menos tú. Te deja vivo, para que cargues tu ruina, para que aprendas que hay tumbas sin tierra, funerales sin flores y muertos que saludan cada mañana en el espejo. Dicen que de amor no se muere y es mentira. Se muere distinto, se muere por dentro, mientras el pecho terco insiste en seguir latiendo. Godoy, caballero. De amor ya no se muere, dicen. Dijo esa falacia. De amor me estoy muriendo yo por ti, porque me tienes completamente loco y completamente enamorado, pero completamente enamorado. Sí. Lo digo de verdad, no lo digo de mentira. Me enamoré de ti. ¿Y qué? ¿Pasa algo? ¿Ha ocurrido algo? ¿Se acabó el mundo? ¿Acaso la noche se ha convertido en lluvia? ¿O la lluvia se ha convertido en sol? ¿Verdad que no? ¿Y qué? Me he enamorado. ¿Y qué? Vanessa Martín, a

estás. 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

Qué bien nos vendría un abrazo que nos acomode un poco. Que nos haga ver que no estamos tan solos, ni tan locos, ni tan rotos. Qué bien nos vendría un abrazo, ¿verdad? Un abrazo que nos acomode un poco, que nos haga ver que no estamos tan solos, ni tan locos, ni tan rotos. Mario Benedetti.

estoy contigo, estoy a tu lado. Estoy compartiendo contigo esta bonita noche. Por cierto, vamos a entrar tú y yo esta noche en la cabañita, Vamos a entrar tú y yo en la cabañita esta noche, pero bien, Vamos a entrar bien tú y yo en la cabañita. ¿Te apetece? ¿Quieres? Sí. Gracias, amor mío. La distancia te separa de mí, será tu mirada el sendero más certero para llegar hasta tus manos, para llenarte de cariño con mis besos. Si mi pensamiento te cubre el alma y sutilmente te llama entre tus sueños, mi nostalgia sería el pretexto que nos ata. Si te toca mi tristeza, no me cedas. ¿A tu soledad intranquila? Por favor, espera a que pase mi agonía, que miré a tu lado, amor. Será mi luz tu vida, pues soñame contigo. Sí, pues sueñame contigo. Sueñame a tu lado, porque eso es sentir que renuevas a diario la ilusión de tenerte junto a mí. Dibujaré en mis sueños mi sombra, siendo tu sombra, sentir la tibieza de tu piel tocando la mía, tus dulces labios libando la miel de mis deseos. Te contemplo y lo hago con los ojos cerrados a la luz, pero la mente abierta a mis sueños, pensando en tu sonrisa y despertando a la hermosa locura del amor. Amanda Torres, Ecuador. Amor, ay, amor, amor, cuánto te siento, cuánto te llevo dentro de mí, cuánto pido por ti, aunque nada te diga, aunque tú no lo sepas. Que tú no lo sepas.

ámame. Por favor, ámame. Lo deseo. Bueno, es que además de desearlo, también lo necesito. Lo necesito, créeme que lo necesito. Lo necesito. Ámame, quiéreme y siénteme. José Luis Perales.

eco del silencio surge un clamor que se niega a morir. La fe ciega de quien cree en el amor. Son gritos de esperanza que atraviesan la oscuridad, buscando una luz que cure toda soledad. Es la voz del alma reclamando un abrazo eterno, el calor que rescata al corazón de su invierno, gritando al viento que el efecto aún es posible, que la unión de dos seres es una fuerza invencible. Cada latido es un reclamo, una oración ferviente que busca hallar refugio en una mirada presente. No son los lamentos de derrota, son himnos de victoria por escribir una nueva y hermosa historia. En el anhelo de encontrar esa paz en otros brazos, uniendo los pedazos con profundos lazos, gritamos que el amor no ha perdido su brillo, que sigue siendo el puerto y el más fiel castillo, que la esperanza es el puente hacia un beso, ese beso esperado, el sueño más puro.

de un espíritu enamorado son voces que insisten en que lo mejor está por llegar, mientras el mundo entero se vuelve a enamorar. 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

bueno, pues a gritos de esperanza. Son 22 minutos los que suben por encima de las 23. Vas conduciendo, vas en viaje de placer, pues feliz viaje. Vas con tu camión llevando esa carga, ese porte para que por la mañana podamos, no sé, tener los alimentos bien fresquitos, las fruterías en las tiendas. Bueno, buen viaje, manos al volante, vista al frente. Llevas contigo un ángel de la guarda que te acompaña siempre y todas las noches. Un abrazo muy especial a todos los camioneros que se juegan la vida por esas carreteras de Dios. Entre lluvias, entre vientos, dejando su familia en casa y ellos luchando por la vida. También un abrazo muy especial a los médicos, enfermeras y personal sanitario que esta noche en España, en otros países por la tarde será, digo yo, están de guardia pendiente de los enfermos que llegan, de las urgencias que llegan, que están mimando y cuidando a los enfermos que están hospitalizados. Qué buenos que sois, qué buenos que sois y cómo os quiero. Y a las fuerzas de seguridad del Estado, velando siempre por el pueblo. Gracias de corazón a corazón, ambulancieros. Un abrazo grande, grande de verdad. Y un abrazo para esas personas que también son los ojos grandes, los vigilantes jurados, que también se juegan la vida estando solos a veces, en polígonos, en naves, en lugares que están recónditos. Un abrazo también para ellos, ojos grandes. Un abrazo grande, claro que sí. Claro que sí. Y para unos caballeros, y para unas señoras que están llevándose lo que nosotros no queremos, lo que desechamos nosotros, los desperdicios del día. Ahí están los técnicos de limpieza, con su camión, buscando aquello que no queremos nosotros. Yo sin ti, ¿qué haré?

y para aquellas personas que están y se sienten solas, para esas personas que tienen la frialdad de las sábanas, que no tienen unos abrazos que les abracen, una voz que les hable, alguien que le lleve la aspirina, que le duele la cabeza, que no tienen el abrazo correspondiente, ni el buenas noches, hasta mañana, cariño mío. Para esas personas que están y se sienten solas, vaya mi abrazo y agradecimiento por acompañarme y por dejar que un servidor les acompañe en estas noches tan románticas y especiales. Para aquellas personas que no tienen a su pareja, para aquellas personas que a grito de esperanza mandan y mandamos un beso al cielo. Él es Alex Ubago, a gritos de esperanza. 26 por encima de las 23. En nada, vamos con la cabañita de...

no sé cómo ha sido. No sé cómo ha sido, pero te has colado por un rincón de mi corazón buscando hueco. Y poco a poco te has ido posicionando hasta encontrar el lugar perfecto donde tú y yo estamos felices y estamos a gusto. Yo que era una mujer que creía tener los cimientos bien fuertes. Yo que soy una mujer, creo estar en lo cierto, de no dejarme tambalear, aunque sople muy fuerte el viento. Sin embargo, tú, con un sutil aliento, te has metido de lleno en el corazón de mi corazón y te estás apoderando poco a poco de mi alma. Nunca jamás pensé que eso pudiera pasarme a mí, que nunca, nunca me pasó. Pero hoy es distinto, hoy es diferente. Hoy me haces soñar, hoy me haces sentir, hoy me ilusionas. Hoy deseo verte, escucharte y sueño con tenerte entre mis brazos. Que un café sea la excusa perfecta para bebérmelo de tus labios de a poquito, muy despacio, y abrazando en la boca esos besos que tú me acercas cada noche cuando me mimas, cuando me hablas, cuando me susurras y cuando me dices: no sabes cuánto y cuánto te quiero.

Y sí, lo he explicado muchas veces, ¿verdad? Aquí en la radio lo he explicado muchas veces. Cuando nacemos, somos como esa bola de cristal, como esa luz que tienen algunas personas, en la mesita de noche, o ese globo en el techo, cuando encendemos la luz. Así somos, una bola de cristal y que nuestra madre nos trae al mundo y que se rompe en mil pedazos. Y poco a poco nosotros, poco a poco vamos recomponiendo esa bola. Como esa bola que hay en las discotecas, que son de cristal, pues cada cristalito, ¿verdad?, pertenece a una etapa de nuestra vida, nuestra niñez, nuestros recuerdos, nuestra adolescencia, nuestro padre, nuestra madre, el mejor amigo, la mejor amiga, el acontecimiento, el lugar, el hecho. Son cristalitos que vamos poniendo en la bola de cristal. Vamos recomponiendo de nuevo la bola. Bueno, y vas en la adolescencia, en la pubertad, sigues y conoces chicos y conoces chicas, y tienes amigos y amigas, y luego tienes novio, tienes novia. Y luego te casas y tienes marido o tienes mujer. Y luego tienes hijos. Y luego a la suerte tienes nietos. Y resulta que cada una de esas cosas y acontecimientos y personas es un cristalito que tú vas pegando en la bola. Y de pronto un día caminando es un trocito de cristal, creyendo tú que tienes la bola completamente llena, creyendo tú que tu bola está hecha y derecha, y dices, esto no me cabe, no me cabe ni un alfiler ya, ¿eh? Tengo la bola completa, pude recomponer la bola a lo largo de mi vida. Pero de pronto un día ves un trocito de cristal que brilla en el suelo, que tú ni siquiera buscabas, pero que de pronto te aparece y dices, ¿y esto? ¿Y este brillo de qué es? ¿Y este espejito de dónde es? ¿A quién le hará falta este cristalito? Y por curiosidad, tú entonces miras e intentas ponerlo en tu bolita de cristal. Mira por dónde encaja a la perfección. Encaja a la perfección. Tú que creías que estaba completamente llena la bola de cristal, pues resulta que ese cristalito encaja perfectamente en tu bola, y es la ilusión, la alegría, es el deseo de amanecer cada día para saber, para hablar, para comentar y para llevarla en el corazón. Así son las cosas reales, como la vida misma. Así se lo hemos contado. El hombre de mi vida aparece de pronto. Y ahí está una canción de un servidor compuesta para ti, amigo, amiga, querido oyente. El hombre de mi vida. Precioso bolero que compuse, que así se llama, El hombre de mi vida.

La lluvia fina y persistente acaricia el tejado de nuestra cabaña, creando un velo de cristal que nos separa del resto de la existencia. En este refugio de madera y sombra, el tiempo ha dejado de transcurrir, solo existe el pulso compartido y el aroma a la leña quemada que flota en el aire, mezclándose con el perfume natural de tu piel. Ese perfume que me embriaga más que cualquier licor. La luz de las brasas agonizantes proyecta destellos cobrizos sobre tu figura, revelando la perfección de tus formas mientras tú te mueves con la cadencia de un sueño, buscándome en la penumbra con esa mirada que promete incendiar hasta mis pensamientos más profundos. Me acerco lentamente, permitiendo que la tensión sensual, esa que nos une, se intensifique hasta volverse casi tangible. Al rodear tu cintura con mis brazos, el contraste de tu calidez con el fresco aroma de la lluvia que aún se siente en el ambiente nos sumerge en un trance hipnótico. Mis labios inician un viaje sin retorno por la curva de tu hombro, depositando besos que son promesas mientras tus manos ansiosas y expertas recorren mi pecho, reconociendo cada latido que te pertenece. Es una danza de descubrimientos constantes, donde cada centímetro de piel es un territorio sagrado y cada gemido contenido es la banda sonora de nuestra entrega. Nuestros cuerpos se entrelazan con una urgencia que nace del alma, una locura compartida que nos empuja a fundirnos hasta que ya no podamos ni sepamos dónde terminas tú y dónde comienzo yo. En el corazón de este nido de amor, la sensualidad se vuelve mística. Es el roce de la seda contra la piel, el calor de nuestras respiraciones agitadas, chocando en la oscuridad y la suavidad de tus dedos, enredándose en mi pelo, reclamándome como tuyo. No es solo deseo físico, es una comunión espiritual donde el placer se convierte en un lenguaje que solo nosotros hablamos. Una comunicación silenciosa que fluye entre sábanas de seda desordenadas y corazones que galopan al unísono. Fuera, la noche es fría y el agua sigue cayendo con delicadeza, pero dentro de estas cuatro paredes somos dueños de un fuego eterno. Tu cuerpo se arquea bajo mi tacto, entregándome tu vulnerabilidad y tu fuerza, mientras yo me pierdo en el océano de tus ojos, encontrando el cielo y el infierno en un mismo instante. Nos amamos con la ferocidad de quienes saben que este momento es único. Un oasis de pasión y ternura donde cada caricia es un poema y cada encuentro de nuestras pieles es una explosión de vida que nos recuerda que estamos locamente enamorados e irremediablemente vivos, el uno para el otro, que no cesamos en nuestro empeño de amarnos y querernos, de sentirnos, de vivir el uno para el otro. Y en esta cabañita donde los troncos suenan, crujen por el calor de sus cuerpos, al igual que nuestros cuerpos crujen por el calor que tenemos tú y yo al amarnos y querernos y sentirnos abrazados en nuestro lecho, esperando que venga a visitarnos el sol, porque la luna ha sido cómplice de nuestra unión, de nuestro cariño y de nuestro amor, ese amor que será indestructible por y para siempre. Gracias por haber entrado en mi vida, querido y querida oyente. ¿Qué me van a hablar de amor? ¿Qué me van a hablar de amor? Cristian Castro y Ángel, un servidor, en un bonito tema, y así dice y así habla.
¿Qué me van a hablar de amor? ¿Te gustó la cabañita, sí? Gracias, un besazo. Te quiero.

0: Las noches de Ángel, inigualables. Busca y compara.
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0: Si encuentras algo mejor, te devuelvo el corazón, que te lo tengo completamente robado. La yugular que te muerdo, pues por un amor así.

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Cierro mis ojos mientras te voy divisando en nuestra cabañita. Cierro mis ojos y voy hablando y voy diciendo y te voy comentando todo aquello que hay dentro de mí, que yo siento tan grandemente dentro de mí. Estamos llegando a la medianoche, la hora de las brujas. No te quejes si detrás de las cortinas te beso, te muerdo la yugular y te inyecto ese veneno que hace que siempre te quedes y estés conmigo.

qué bonito, qué bonito, qué bonito, qué bonito. Qué bonitas que son las noches de Ángel. Todas las noches, oiga, de verdad, sin faltar a una. Llego a esa barca que yo, ya lo saben ustedes, desde hace años, que me monto en esa barca, que me deslizo sobre la piel del mar, que la espuma me acompaña a que la noche no sea tan oscura. Me iluminan las estrellas que me acompañan en el viaje, y la luna se posa en mis rodillas para darme la luz que necesito, el faro que necesito para navegar y llegar hasta tus orillas, donde ahí desembarco, te cojo, te abrazo y te como a besos, canalla. Llegaremos a la medianoche, subidos a esa barca que nos trae Emilio. José, lo tuvimos aquí en nuestro programa, lo entrevistamos. Pues, Emilio, un abrazo grande de corazón a corazón. Qué simpático eres, qué entrevista más bonita, qué charla tuvimos contigo. De corazón a corazón. Mi barca, Emilio, José.

0: 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Es la una.
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0: 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Son las 2.
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